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1: Vamos a regresar imaginariamente en el tiempo. 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

0: Gracias. Gracias. Tomen asiento, por favor. Muchas gracias.
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5: Las 6 en punto.

0: Hoy es martes 6 de octubre de este año 2026 y aquí estamos el equipo de las noticias ya para acompañarles durante estas dos horas de comienzo del día. Don César Augusto, buenos días, señor. Oiga, me sorprendió hace un rato cuando estaba a punto de salir de mi casa unos truenos fuertísimos.
1: Sí, señor. Yo no dije, cuando salí de la casa vi que estaba oscuro hacia este lado de la montaña, la cordillera, pero ya cuando venía llegando se despejó, hasta salió el arco iris.
0: ¿Sí?
1: Salió el arco iris ya cuando me bajé, pero había despejado, sí. Pasaba como una ventisca fuerte y no dejó que lloviera, pero sí trató como de llover.
0: Bueno, ¿qué tal la noche?
1: Bien, sí, señor.
0: ¿Cómo le fue en Corcumbi?
1: Bien, el inicio ya de las actividades formales del Festival Llanero 2026 y Corcumbi, desde luego, en la celebración del aniversario número 29 de la creación de la Corporación Cultural Municipal de Villavicencio. Corcumbi, para muchos, la Biblioteca Germán Arciniegas.
0: Lamentablemente, don César, sí, andaba de niñero y no... ¿Cómo yo hacer un niño como de 5 años a un evento de esos formales? Sí. No dejan. Entonces, ni modo. Pero bueno, ni modo. Yo sé que usted nos va a adelantar, a contar detalles un poco más adelante. Bien, estos son los titulares de las noticias ya para hoy, martes 6 de octubre. 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
1: Sí, señor, y la noticia del momento que les vamos a presentar hoy tiene con una buena noticia que hemos estado esperando hace mucho tiempo con el patrocinio de Cobio Oriente. El sueño de que Villavicencio tenga un nuevo acueducto proyectado a por lo menos los próximos 50 años comenzará a hacerse realidad.
0: Oiga bien, este jueves 8 de octubre en el recinto de la Asamblea Departamental se hará la presentación formal de los avances de la consultoría contratada por la Gobernación del Meta para un nuevo acueducto en Villavicencio.
1: El informe será entregado a los diputados por parte de DESA, la empresa de acueducto de Villavicencio, la alcaldía y la Gobernación del Departamento del Meta.
0: Mario Castro, gerente de la empresa de acueducto y alcantarillado de la ciudad, aseguró que se darán a conocer los estudios de prefactibilidad que darán paso luego a los estudios y diseños definitivos y posteriormente al cierre financiero.
1: En esta etapa será cuando habrá que salir a buscar el apoyo del gobierno nacional para financiar la obra, que es un proyecto a largo plazo.
0: Noticias ya pudo establecer que las fuentes de captación que presenta la consultoría serán los ríos Guatiquía y Guayuriba, porque son afluentes que en ninguna época del año disminuyen en su caudal.
1: Incluso se ha pensado a futuro en la creación de un acueducto metropolitano o un acueducto regional que le sirva para el abastecimiento de agua no solo a Villavicencio, sino a varios municipios de la zona.
0: Informe especial de Noticias Ya. Hoy les invitamos al recorrido por la nueva Torre de Servicios y Especialidades Médicas del Hospital Departamental de Villavicencio.
1: El proyecto hospitalario, que ya va ejecutado en más de un 85% en su infraestructura física, se va a convertir en un modelo de atención en la salud de la media Colombia.
0: Los pacientes encontrarán en cada uno de los pisos, y se los vamos a mostrar, especialidades médicas que descongestionarán la central de urgencias del hospital departamental.
1: Ya se encuentra instalada toda la red de tuberías y ductos necesarios para el funcionamiento de todos los equipos especializados.
0: Sergio Iván Muñoz, gerente de la Agencia para la Infraestructura del Meta, nos acompaña en el recorrido por las instalaciones hospitalarias.
1: Llama la atención que las escaleras están totalmente aisladas del edificio en caso de un incendio para poder evacuar a las personas con seguridad.
0: El edificio contará con su propia planta generadora de energía, su propia red de energía y parqueadero subterráneo para más de 240 vehículos.
1: Su construcción está totalmente financiada y ahora se gestiona la dotación y los equipos por un valor cercano a los 40 mil millones de pesos.
0: Y en la reflexión de José Iván con la ciudad educadora Espíritu Santo, no tienes que resolver tu vida entera antes de acostarte. Por hoy, háblate con cariño y permite que tu cuerpo descanse.
1: En las noticias de movilidad con Coviandina, el pico y placa para hoy en Villavicencio corresponde a las placas 9 y 0.
0: Vea esta mañana aquí en Noticias Ya El avance de las obras de la concesión vial de Los Llanos en las rutas Villavicencio-Granada y Villavicencio-Puerto Gaitán.
1: Léanos y escúchenos en www.josevanaguilar.com.
0: Buenas noticias con la concesión vial de Los Llanos. Cormacarena firmó en Puerto Lleras un acuerdo voluntario de conservación con 51 familias para cuidar cerca de 681 hectáreas protegidas, el único sistema clave para la conservación del agua.
1: Con alfombra roja y pasarela llanera, Corcumbi celebró sus primeros 29 años de ser un puntal de la cultura en Villavicencio. La biblioteca Germán Arciniegas se construyó siendo alcalde Juan de Dios Bermúdez.
0: En la celebración de Corcumbi se comenzó a vivir la Maratón del Joropo, a la que le faltan pocos días para ser el epicentro y desfile folclórico del Festival Llanero.
1: Hoy el alcalde Alexander Vaquero entregará más obras. En la vereda Buenavista dará el servicio la remodelación del centro de salud y un escenario deportivo más en el sector de Montecarlo.
0: La gobernación del Meta, Idermeta y la alcaldía de Guamal respaldan 4 convenios solidarios que permitirán desarrollar obras recreativas y deportivas con participación directa de las comunidades en los barrios Villa María y La Floresta, así como las veredas La Isla y Pío 12.
1: En los indicadores económicos, con el patrocinio de la S Municipal de Villavicencio, el dólar se cotiza hoy en 3.200 pesos.
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1: En la actividad empresarial, para el 14 de octubre quedó el debate de control político en el Consejo de Villavicencio. Al gerente de la empresa de acueducto y alcantarillado, Mario Castro, la situación tiene que ver con la actualización tarifaria que ha generado la protesta de algunos habitantes.
0: El gerente dijo que está dispuesto a responder las 80 preguntas del cuestionario para hacer claridad sobre los requerimientos que le hace el gobierno a la empresa.
1: En las plazas de mercado, tiendas de supermercados, se habla del incremento del precio de la cubeta de huevo en Colombia, que ya ronda los 20 mil pesos.
0: La Federación Nacional de Avicultores, FENAVI, dice que la causa se debe a la baja producción agrícola, el incremento del costo de los insumos importados como el maíz y la soya y el alza de los costos de transporte.
1: Puerto Rico prepara una jornada de atención comunitaria con estudiantes y profesionales de la Universidad Cooperativa de Colombia en áreas de salud, derecho veterinaria y otras disciplinas el próximo 15 de octubre.
0: Véanos en los Facebook Live de Noticias Ya FM, La 8, Región 365, Puntos Suspensivos Noticias, Entérate Villavo, Tribuna Llanera, Ayos Mediacol, José Iván Aguilar. Nos puede ver también en Región Villavicencio o en el Canovero Informativo en Puerto López o el Meta es Noticia de Acacías o en el municipio de Restrepo en Notidiarias.
1: En los deportes con Arroz del Llano, Colombia enfrentará hoy a Perú en su último partido de esta gira en el estadio Avebank Unión, Florida, del equipo de Lionel Messi.
0: El onceno colombiano tendría 4 cambios y arrancaría con Rengifo, el 10 de Nacional. John Arias habló de Villavicencio y hasta mandó saludo.
1: El partido será a las 6:45 p.m. hora de Colombia y la previa tiene la organización, será un homenaje a Perú y a Colombia.
0: John Vázquez se destapó contra la hinchada de Llaneros. Siempre jugamos de visitantes. En cambio, Juan José García fue autocrítico.
1: Más noticias ya. Ciudadanos, empresas e instituciones y autoridades del Meta se sumarán al simulacro nacional de emergencias previsto para el 21 de octubre para fortalecer la preparación y aprender cómo actuar ante diferentes situaciones de riesgo.
0: Obras de mitigación avanzan en el río Ariari para proteger comunidades, puentes y vías del Alto Ariari tras las crecientes que generaron afectaciones y preocupaciones entre habitantes de la zona.
1: Las loterías en una presentación de consuerte y les contaremos resultados de Cundinamarca y el Tolima.
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0: Bueno, ya sabe, 7 de la morning a las 7, el informe especial sobre la nueva torre del Hospital Departamental de Villavicencio. Les quiero advertir una cosa. Van a haber cuartos, espacios, habitaciones, con avisos que están puestos provisionalmente. Pero César, ¿por qué lo dejamos así? Porque este es el primer video que les vamos a mostrar que nos va a permitir, don Daniel, ver qué especialidades hay piso por piso. Piso por piso. ¿Sí? De manera que a las 7 en punto de la mañana, el informe especial sobre la nueva torre del Hospital Departamental de Villavicencio. Por ahora, aquí estamos don Daniel Felipe Rivera Ardila en la producción audiovisual, los periodistas Juan Sebastián López, César Augusto Monsalve, Leandro Vivas, Jaime Caballero Galindo y quien les habla, la voz de las noticias, José Iván Aguilar. Les decimos bienvenidos a las noticias ya de este martes, martes en que el doctor Chiquito, si usted tiene problemas de columna, problemas de dolores en la espalda, el doctor Guayacán está hoy aquí en Villavicencio, en Plenitud, una cuadra arriba de Primavera Urbana, y atiende desde las 7 de la mañana hasta la 1 y media en jornada continua. 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Una pausa, ya venimos para desarrollar todas las noticias ya que preparamos para usted.
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8: Las 6 y 14 minutos.
1: 6:14 minutos en la mañana, José Iván, y vamos a iniciar esta emisión de Noticias Ya. La noticia del momento, con una noticia que se me hace que es bien importante para la ciudad de Villavicencio, porque es algo que hemos esperado muchos años, que la gente está pidiendo, que estaban también solicitando que haya una confluencia de apoyos para sacar adelante un proyecto como es que Villavicencio, la capital del Meta, algún día cuente con un acueducto que verdaderamente responda a las necesidades de la ciudad, no para hoy, sino para el crecimiento de la ciudad. En los últimos 10 años Villavicencio ha crecido mucho, y si miramos de aquí en adelante, en los próximos 10 o 20 años, la ciudad puede extenderse mucho más, porque afortunadamente el terreno es lo que hay para extendernos, pero lo que no hay es capacidad de los servicios públicos hoy para darle el tema de acueducto, alcantarillado y otros servicios públicos a la ciudad. Pues el sueño de que Villavicencio tenga un nuevo acueducto proyectado por lo menos hacia los siguientes 50 años, cuando ya de pronto nosotros no estemos, pero las nuevas generaciones sí, sí necesiten de un acueducto, empieza a hacerse realidad, porque este jueves 8 de octubre estamos en plena semana de receso, pleno festival llanero de la capital del Meta, este jueves 8 de octubre en el recinto de la Asamblea Departamental, en el recinto de la Duma Seccional, se realizará la presentación oficial, una presentación formal de cómo van los avances de la consultoría que contrató hace más de un año largo la gobernación para un nuevo acueducto de Villavicencio. Recordemos que la gobernación invirtió cerca de 12 mil millones de pesos en una consultoría para que sea esa consultoría de una manera técnica, de una manera específica, que nos diga a los habitantes de Villavicencio por dónde podemos abastecernos de agua en una ciudad que afortunadamente tenemos más de 17 fuentes hídricas que bajan de la cordillera, tenemos 3 ríos, tenemos más de 14 caños o quebradas que bajan de la cordillera y que traen agua. Mientras otras regiones del país sufren por la falta de agua, aquí nos sobra agua y hay una constante, y es que algunas quebradas en verano, como los fuertes calores, y a este año más con fenómeno del Niño, se alcanzan a secar sus caudales. Hay ríos que permanecen durante todo el año con un caudal constante, a veces se desbordan cuando hay mucho invierno, pero de allí también se podría tomar el agua. Entonces, este jueves esperaremos oficialmente que esa consultoría nos diga hacia dónde debe ir ese nuevo acueducto de la ciudad, de dónde tomar el agua, si lo que hicieron hace 30, 40 años nuestros antepasados, nuestros mandatarios, de traer un acueducto desde Quebrada La Honda por el trazado donde hoy está, que nos ha traído muchos dolores de cabeza con esas torres y esos viaductos que se han caído algunos, con esa tubería que primero la American Pie no aguantó, después se le ha hecho esa tubería termoformada para que aguante más los movimientos y los embates del río Guatiquía. ¿Será que esa será la solución definitiva por esa zona del acueducto de Villavicencio, o será que necesitaríamos buscar fuentes alternas? Eso será lo que nos diga la consultoría. El informe será entregado a los diputados por parte de la empresa Edesa, que fue la encargada de contratar la consultoría, pero también por la empresa de acueducto a través de Mario Castro y los ingenieros de la empresa que han trabajado de la mano con Edesa, porque son los que conocen el suministro de agua de Villavicencio, sí, claro, las necesidades, claro, del agua, las cantidades de agua, sabe de cuáles fuentes hídricas se surtió en la ciudad y de dónde podría traerse más agua. Entonces allí estará la empresa de acueducto, la alcaldía de Villavicencio desde luego, y ha sido invitada a esta socialización la gobernadora del Meta. Mario Castro es el gerente de la empresa de acueducto y aseguró que se darán a conocer entonces ya los estudios de prefactibilidad, que son los primeros estudios donde dicen, mire, el agua debe venir de tal sector, en una tubería de tantas pulgadas, con una gravedad baja a tanto, y llega a Villavicencio tanto potencial en metros cúbicos de agua que alcanza para abastecer las necesidades de la ciudad, no solo ese 60% o 70% que suministra hoy el acueducto a Villavicencio, sino ojalá al 100% de la ciudad y los sectores donde va creciendo la capital del departamento del Meta. Entonces, esos estudios darán paso luego a los estudios y diseños definitivos, y posteriormente viene lo que se llama comúnmente en cualquier obra el cierre financiero, que sí, nos van a decir cuánto vale el acueducto, que vale 1 billón de pesos, 2 billones. Ahí empieza el trabajo del gobierno departamental, el municipal, los diputados, los representantes a la Cámara, a buscar senadores, amigos, y al gobierno nacional para decir,
9: que pongan,
1: bueno,
9: la plática.
1: El proyecto vale tanto, ¿cuánto pone usted? ¿Cuánto pongo yo? Y empecemos, como es un proyecto a largo plazo, hagamos la primera etapa que va de tal sitio a tal sitio, la segunda etapa, ir trabajando por ese tema de la nueva fuente de captación, la planta de tratamiento, la red de distribución del acueducto de Villavicencio. Por ahora lo que se sabe es que es un proyecto a largo plazo, que ojalá el gobierno nacional, como lo dijo el ministro de Vivienda hace unos 20 días en Villavicencio, aquí en el barrio Canaán. Vamos a sentarnos en una mesa de trabajo y a buscar cómo empezamos también a aportar en uno de los problemas bien graves de Villavicencio, es la falta del suministro de agua, para acabar esa pesadilla de los racionamientos como el que vivimos el año pasado y a comienzos de este año. Lo que se sabe por ahora, José Iván, pudimos establecer, aunque eso nos lo dirán hasta el jueves, que las fuentes de captación van a ser el mismo río Guatiquilla, de pronto no con la misma línea de aducción, y el río Guayuriba. ¿Por qué? Porque el río Negro Guayuriba es el que trae más caudal de la cordillera. Recordemos que el río Negro viene desde Chipaque, más o menos, del páramo de Cruz Verde.
0: De Cruz Verde,
1: y
0: sí.
1: Trae mucha agua. Eso es lo que inunda a veces el Guatiquilla. Tiene gran cantidad de agua que tratada, pues puede servir para el suministro de agua a los metenses. Incluso a futuro, dicen, el estudio de consultoría se podría pensar en hacer un acueducto regional, darle agua a Restrepo, a Casillas.
0: ¿Como el del Ariani?
1: A Casillas.
0: ¿Como el del Ariani, cierto? El acueducto regional del Ariani.
1: Como el acueducto de Bogotá, que no solo lo suministra a Bogotá, sino a más de 11 municipios de la sabana de Bogotá. Pues, ¿qué nos dice Mario Castro, el gerente de la empresa de acueducto? Habló por primera vez sobre este tema, aunque dice, el jueves van a conocer todo, pero le habló a Noticias Ya.
9: ¿Qué es un nuevo acueducto?
10: Bueno, el nuevo acueducto de Villavicencio va muy bien. Afortunadamente, esa unión que hace en la sinergia de la gobernación con la alcaldía y la empresa, por supuesto, para sacar este tipo de proyectos adelante, pues nos ha salido muy bien. Era uno de los primeros pasos que había que dar si queríamos tener un proyecto perfectamente bien diseñado para poder tener a futuro ya las obras materializadas y obviamente una solución definitiva al problema que ha quejado a Villavicencio por más de casi que 20 años y mucho antes, porque antes también con las estaciones de bombeo, con la ciudad pequeñita que teníamos en ese momento, también teníamos una deficiencia. Hoy lo importante es que ya tenemos una parte adelantada de la prefactibilidad. Esa prefactibilidad le corresponden todavía unos pasos hacia adelante de tener los estudios y diseños ya de fase 3 definitivos y de detalle, y con eso empezar a hacer el cierre financiero del proyecto para ver cómo vamos a poder financiar esa obra. Yo creo que es un proyecto, es a largo plazo obviamente, pero va a ser una cosa bien bonita que complementarse, pues vamos a darle la solución a la ciudad.
11: ¿Van a la asamblea departamental a presentar ese proyecto?
10: Nos invitaron a la asamblea departamental a que contemos cómo va la ejecución del proyecto en esta fase de prefactibilidad, y bueno, vamos a ir en compañía de la gobernadora, de también el alcalde, y por supuesto a la empresa, para contarle a los diputados en qué estamos con el proyecto, cuál es la expectativa, qué sigue con respecto a esta primera fase preliminar de prefactibilidad. Y bueno, yo creo que si todos seguimos poniendo parte y luego más adelante tenemos la compañía del gobierno nacional, este es un proyecto que ojalá en los primeros años del 2030 podamos empezarlo a disfrutar los villavicenses.
1: ¿Y qué dice la prefactibilidad? ¿De dónde saldría el agua? ¿Del actual acueducto o una nueva fuente de captación? ¿Se sabe algo ya?
10: Por ahora lo que nos han mostrado y las ideas básicas es que lo más posible es que el agua venga directamente del Guayuriba y del Guatiquía. Ya vamos a dejar estas fuentes alternas que en un principio parecían más sencillas de manejar por la fuerza y por a veces lo incontrolable que se ven los ríos, pero la tecnología y los diseños de hoy permiten que uno pueda de manera tranquila pensar en un proyecto de toma directamente en el río Guayuriba y en el río Guatiquía, y obviamente pues vamos a tener una seguridad de que ambos ríos tienen el agua suficiente para esta ciudad, y por qué no más a futuro pensar en un acueducto ya de manera casi que metropolitano y regional que pueda acompañar a los municipios vecinos.
1: Importante, dice Mario Castro, el gerente del acueducto, es que ya se avanzó en un primer paso en estos estudios de prefactibilidad, José Iván, donde ya nos dicen por dónde puede establecerse la conexión. Se hablaba de Sardinata,
0: sí.
1: Verificaron Sardinata, pero no Sardinata no da la cota del caudal, y cuando llegue una infuerza, ¿y sabe cuándo se va a ver eso? En 3 meses. En
0: pleno
1: enero, febrero y marzo, cuando el fenómeno del Niño
0: esté
1: pegando bien duro, nos vamos a dar cuenta, oiga, venga, todos esos caños se secaron Entonces, incluso los que ahorita nos están suministrando agua, Caño Blanco y Caño, los dos caños, y Susumuco, se van a secar y ahí nos vamos a dar...
0: Quebrada Blanca y Susumuco.
1: Y nos vamos a dar cuenta, oiga, sí, esos caños en época de verano no le suministran nada, por eso la consultoría dice, hay que acudir a los grandes afluentes de Villavicencio, que son dos, el río Ocoa y el río Guayurío. Entonces, esperemos el jueves a ver qué oficialmente nos dicen.

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2: Realizamos un estudio detallado de la información técnica y jurídica previo a la elaboración de los insumos prediales con el fin de determinar la condición de los predios identificados para el desarrollo del proyecto vial. Una vez se cuenta con la aprobación de dichos insumos, se procede con la elaboración del avalúo por parte de la lonja contratada. 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
0: Siguiendo este proceso, la familia Contreras recibió acompañamiento constante durante 3 años. En diciembre de 2023, formalizaron la adquisición de su nueva casa en el barrio Jerusalén de Tauramena.
3: Ya, o sea, ya uno pasa como a otro nivel, porque allá ya es centro, ya es el pueblo, poblado, entonces, pues ya es un nivel mejor de vida.
1: Siguiendo este proceso, la familia Contreras recibió un acompañamiento constante durante 3 años. En diciembre de 2023, formalizaron la adquisición de su nueva vivienda en el barrio Jerusalén de Tauramena.
3: Gracias a Dios, pues ahí a la poca nos fuimos adaptando al nuevo negocio que empezamos. Y ya hemos estado haciéndolo para subsistir, nos ha ido bien, gracias a Dios, y estamos contentos.
4: Sí, siempre habíamos soñado con tener la casita acá, porque yo me amaño mucho acá en Tauramena, pero pues trabajando así no se hubiera logrado. Entonces, pues gracias a Dios pudimos tener este negocio con Covioriente y pues logramos tener la casita acá en Tauramena, que ha sido de gran bendición para nosotros.
0: Aparte de la oportunidad de vivir en una vivienda con mayor comodidad, la familia Contreras también emprendió un proyecto productivo que les permitió invertir en lo que mejor saben hacer, trabajar la tierra y realizar comercio a través de una granja autosostenible de 1 hectárea que lleva por nombre Mi Potrillo, donde crían diferentes animales. Ahora, cada domingo venden huevos, carne y productos lácteos en la plaza de mercado de Tauramena.
4: Con la compensación de socioeconómica, con eso compramos la finquita y la camionetica pues para trabajar. Entonces en la camionetica sacamos las chivas a la plaza de mercado acá a Tauramena los domingos y vendemos la leche, vendemos el queso, arequipe, chicharrón de cuajada. También tenemos los marranitos, con eso, con la compensación también con eso compramos marranitos y trabajamos con marranas de la cría y de ceba.
1: A través del proceso de adquisición predial, Covioriente ha gestionado la compra del 99.7% de los 1.440 predios requeridos, asegurando compensaciones socioeconómicas para 1.167 unidades sociales con una inversión superior a los 9.220 millones de pesos.
0: Más allá de la infraestructura vial, este proceso representa oportunidades de desarrollo y estabilidad para numerosas familias. La historia de la familia Contreras es un ejemplo de cómo la gestión predial no solo permite la ejecución de proyectos estratégicos, sino que también impulsa el bienestar de las comunidades del corredor Villavicencio Yopal.
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6: 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Antes de dormir, deja de exigirte respuestas para nosotros. Sí, sé que hay pendientes que pesan, planes que no salieron y preocupaciones que aparecen justo cuando intentas cerrar los ojos. Pero esta noche puedes darte permiso para descansar, aunque todavía tengas cosas por resolver. Reconoce lo que sí hiciste hoy, ese esfuerzo que nadie vio, esa tarea que terminaste con cansancio, ese momento en el que lograste seguir a pesar de cómo te sentías. Sí, sí, todo eso también cuenta. No tienes que resolver tu vida entera antes de ir a la cama. Por hoy, al contrario, háblate con cariño y permite que tu cuerpo descanse. Mañana podrás retomar lo que quedó pendiente.
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9: Las 6:37.

0: Bien, señoras y señores, son las 6 de la mañana, 37 minutos, 6:37. Recuerde que el pico y placa para hoy, martes, le corresponde a los números 7 y 8. 7 y 8, el pico y placa para hoy en Villavicencio. César.
1: Bueno, y durante el Día Mundial de la Educación Vial, en la gobernación del Meta se tomaron ayer en serio el tema y capacitaron a la vez en 15 municipios del Meta, estuvieron presentes haciendo trabajos de educación vial, alcanzaron a capacitar cerca de 18.953 personas, porque todos somos actores viales, los conductores, los motociclistas, los ciclistas, los peatones y hasta los pasajeros. Entonces estuvieron funcionarios de la gobernación en muchos colegios de 15 municipios ayer, enseñándole a niños y jóvenes a respetar las normas y a tomar decisiones seguras para disminuir la accidentalidad, para enseñarles señales de tránsito. Y a mí se me hace que eso es lo que se debe hacer, José Iván, desde las aulas, enseñarle a los niños, mire, si usted va en moto, póngase el casco y abrócheselo, que los niños le enseñen al papá y a la mamá cómo se debe transitar.
0: Dígale a su papá, oiga, papá, respete el semáforo.
1: Sí, no se pase el semáforo en rojo, papá, cuando está en rojo, es en rojo. Miremos el video ilustrativo de la jornada que se hizo en 15 municipios.
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1: Esa, los niños son el futuro, los conductores del futuro. Ojalá ellos sí entiendan que la movilidad es por el bien de todos, para cumplirla y para reducir tanta accidentalidad que hoy se presenta especialmente con los motociclistas en nuestra capital y en el departamento. De otra parte, y hablando de movilidad, las zonas de permitido parqueo en Villavicencio o zonas de parqueo pago en Bogotá, que tienen la misma sigla ZPP, podrían ser la solución para implementar en la capital del Meta el próximo año. Jaime Rodríguez Arias, gerente de Alborada, estuvo reunido con el gerente de la terminal de transporte en Bogotá, José Iván, que es la entidad que maneja el software de las zonas de parqueo pago en Bogotá. ¿Y cómo funcionan allí? Allí ya no necesitan, como hacíamos aquí, que tenían un funcionario con una comparendera que daba unas boleticas y le decía a usted, mire, vale la hora tanto, y cuando vuelva, le entregaba el papelito y le liquidaba cuánto era, y eso se prestaba a veces para enredos en las cuentas. Pues en Bogotá, ¿cómo funciona? Simple. Con un código QR, usted en los sitios de parqueo encuentra el código QR, lo escanea en su celular, ahí le dan la oportunidad de, le dice cuánto vale el parqueo y por PSE, José Iván, paga usted lo que quiera.
0: Lo paga por internet.
1: Voy a dejar 10 mil pesos a ver si me alcanza para 3, 4 horas. Deja los 10 mil pesos y en la misma aplicación le avisa cuando se le vaya acabando la plata para que usted recargue más y deje el carro ahí. O vea, estaciona y escanea el QR en la señal. Segundo, reserva y paga por anticipado.
0: Pero el QR es el que está ahí en la señal, que no se alcanza a ver ahí en la puntica. Se alcanza a ver apenas la cualita, antes del 30, de la señal de 30 kilómetros.
1: Escanea usted el QR, luego reserva y paga por anticipado. Ahí dice la ZPP Bogotá el número en la zona del parqueo. Y cuando se le va terminando el tiempo, la misma aplicación le avisa para que usted...
0: Ahí está debajo del parqueo.
1: Es para que usted recargue más o retire el vehículo. En caso de que se le acabe la plata y usted no retire el vehículo, a los 10 minutos llegan un carrito y le pone un cepo. El carro queda ahí, no se lo lleva a la grúa. Le pone un cepo.
0: ¿Qué es el cepo, para que la gente sepa? El cepo es un obstáculo que se le pone a la llanta delantera.
1: Y la bloquea.
0: La bloquea. No se puede, ni para adelante ni para atrás. La llanta queda bloqueada.
1: Entonces, ese sistema de las zonas de permitido parqueo acá en Villavicencio, las zonas de parqueo pago en Bogotá, podría implementarse. Se me hace una buena alternativa porque ya, cerrémosle un poquito la imagen para que se vea más, Daniel, vea, ubica esta señal, mire la señal y debajo dice, y la demarcación en el piso y luego estaciona. Están plenamente demarcados los sitios donde usted puede estacionar, no en todas las calles, y ahí no tiene problema. Paga y el carro le queda bien. Y si se le olvidó, pues el cepo llega ahí, tendrá que pagar algo adicional porque le quiten el cepo, pero puede seguir dejando el carro en la zona. Vea el cepo, en la ahí zona de permitido parqueo. Así funciona ahora en Bogotá las zonas de parqueo pago, las famosas ZPP, que las administra, no sabía, la terminal de transporte en Bogotá, y Alborada quiere hacer eso porque dice el gerente de Alborada que para la terminal de transporte es un negocio muy rentable, bueno, el manejo de las zonas azules o zonas de permitido parqueo o de parqueo pago en Bogotá.
0: ¿Cómo yo? ¿Pero de ahí?
1: No, de ninguna manera.
0: No se puede. No se puede. Entonces ahí le queda el carro asegurado.
1: Sí, señor.
0: El que se quiera darse la de vaya, muévalo y tires el carro.
1: Lo único es que le queda en riesgo para que un ladrón se lo robe. Por eso yo preferiría a veces los parqueaderos.
0: ¿Pero por qué es riesgo?
1: Porque le puede romper un vidrio, así se con el cepo y como no hay nadie quien vigile.
0: El que parquea
1: no
0: en la calle.
1: Quien vigile.
0: El que parquea en la calle sabe que se está
1: exponiendo.
0: Claro.
1: A
0: claro.
1: Que le rayen el carro o, claro. O le hagan un robo. Pero ahí está la forma de pagar. José Iván, vamos a más noticias de movilidad que tenemos informe.
0: Bien, señores. La concesión vial de Los Llanos, afortunadamente, después de los Arleis Gómez, el payaso, que les dio por ese a bloquear las vías, con lo que no lograron absolutamente nada, lo que hicieron fue bloquear los ingresos a la concesión, que los llevó a parar
1: y por un tiempo las obras. Porque sí, si no, ¿hace cuánto contaríamos con una doble calzada Casillas? ¿Hace cuánto contaríamos
0: y con como la gobernación López? Y la alcaldía le tuvieron miedo al abuso y no fueron capaces de sacarlos del peaje de la Libertad, apenas lo van a recuperar, pues veamos el informe que nos presenta en el programa En la Vía, la concesión vial de Los Llanos, sobre el avance de las obras en los dos corredores viales que ellos tienen concesionados, que es Villavicencio, Acacías, Guamal, San Martín, Granada, y por el otro lado, Villavicencio, Puerto López, Puerto Gaitán.
8: La concesión vial de Los Llanos habilitó de forma plena los dos carriles de la vía Puerto López, Puerto Gaitán, en el sector del río Metica, tras concluir las obras de recuperación, estabilización y protección del terraplén. Esta intervención restablece la movilidad en el principal corredor hacia la altillanura, superando los pasos alternados causados por las crecientes del río. Para mitigar la erosión y blindar la vía, se instalaron más de 22.000 metros cúbicos de materiales, incluyendo roca gruesa, gaviones y geocontenedores. Además, se sumergieron 137 paneles de concreto en el lecho del río para favorecer la acumulación de sedimentos y crear una barrera de protección natural.
9: Una vez sucedió la emergencia en el río Metica, en el invierno del 2025, el invierno generó que el río atacara de forma frontal la carretera y afectara la estructura del terraplén de la carretera. ¿Qué hicimos en ese momento? Digamos que atendimos la emergencia en tres fases. La primera fase fue la reacción inmediata, cuando el concesionario implementó todos sus recursos y sus planes de contingencia para poder asegurar, primero, que el río no se terminara de llevar el terraplén de la vía, pero segundo, asegurando que se hiciera una operación segura para los usuarios del corredor. En una segunda fase, ya un tema mucho más técnico, más de construcción, el concesionario implementó unas actividades de mitigación. ¿Qué hizo en esas actividades de mitigación? Empezó a proteger el terraplén. Lo primero fue tratar de proteger y recuperar el terraplén que teníamos afectado. ¿Qué se hizo en esas actividades de mitigación? Primero, pues instalamos y llevamos al terraplén de la vía cerca de 22.800 metros cúbicos de material. material que fue utilizado para construir geocontenedores, para construir gaviones, y también fue utilizado para dejar o depositar en el lecho del río rocas o material grueso que protegiera la estructura de la vía. Eso pues nosotros lo denominamos horas de mitigación. En esas horas de mitigación también construimos siete espolones que nos permiten hacer o con varios propósitos. El primero es lograr que el río perdiera fuerza o que no atacara con tanta violencia el terraplén de la carretera, pero además también esos espolones nos sirven para que el sedimento que trae el río pues quedara y fuera protegiendo, ese mismo sedimento fuera protegiendo y ayudando a las obras de mitigación que veníamos haciendo o que vino haciendo el concesionario durante todos estos últimos meses.
8: Las obras se complementaron con nueva señalización horizontal y vertical, barreras tipo New Jersey, reductores de velocidad e iluminación nocturna. Aunque el paso está habilitado, la concesión mantendrá un monitoreo permanente del río y recomienda a los conductores transitar con precaución, respetar los límites de velocidad y no detenerse sobre el tramo intervenido.
9: Y ya una tercera fase, en el río Mitica, con nuestros asesores hidráulicos, diseñamos una estrategia y finalmente esa estrategia nos llevó a sumergir 137 paneles de concreto en el lecho del río que permitieran, por un lado, pues restarle fuerza a las corrientes del río, pero también que nos permitiera alejar esas corrientes fuertes del río hacia un lugar del cauce que no fuera la zona aledaña al terraplén de la vía. Entonces, esas velocidades logramos con los terraplenes moverlas hacia el centro del río, del cauce del río, y de esa manera, pues lo que está llegando a la zona aledaña de la vía, pues ya no son corrientes con una fuerza importante, sino que son corrientes que se manejan de una forma alineada y sistemática con los espolones que fueron construidos y con los gaviones y los geocontenedores que fueron instalados por el concesionario.
8: La concesión vial de Los Llanos avanza en la construcción de un nuevo tramo de segunda calzada entre el sector de Italcol y la vereda La Unión, una obra que hace parte del proyecto de modernización vial entre Villavicencio y Acacías. Este nuevo frente de trabajo permitirá conectar un tramo ya construido, completando cerca de 1,7 kilómetros de doble calzada que se espera entren en operación antes de finalizar el año 2026.
10: Esta fue un ejercicio muy importante que hicimos al interior del concesionario con nuestros contratistas aliados. Hacen parte de una obra que estamos adelantando, que es la pavimentación del tramo entre la Unión, sector de la Unión y el sector de Italcol, en el tramo entre Villavicencio y Acacías. Con ello estamos pavimentando y terminando la obra en unos 700 metros lineales, incluyendo el puente sobre el caño de la Unión. Y la idea es que podamos poner en operación cerca de un kilómetro de vía pues al servicio pues de los usuarios, para que nos ayude a mejorar las condiciones de movilidad ahí en ese sector. La obra que se hizo hace unos días correspondió a alisaje de las vigas estaban ya construidas, estaban en patio, y se requirió coordinar y sacar todo un procedimiento para determinar qué tipo de vigas y cómo se iban a levantar esas vigas por medio de las grúas, qué capacidad tienen las grúas y cómo iban a hacer toda esa maniobra para poder continuar con el siguiente paso, que sería la construcción del tablero, y pues para darle también pista al contratista que está adelantando el trabajo de vía a cielo abierto. Entonces, ese fue un ejercicio muy importante que logramos hacer. Se hizo en dos noches, de tal forma que no generáramos tanto traumatismo a la movilidad, porque en algunos momentos toca cerrar totalmente la vía, y eso pues genera traumatismo donde lo hubiéramos hecho durante el día. Por eso se hace en las noches, cuando el tráfico ya ha bajado, y es posible un impacto menor pues a la movilidad. Entonces, ese fue un ejercicio muy importante. Vamos en el puente ya con esos trabajos, estamos alcanzando un 85% en su ejecución, y en las vías, trabajos en vías a cielo abierto, estamos ya alcanzando los cercano más o menos el 40% de avance. Esperamos antes de finalizar este 2026 ya tener ese tramo finalizado y ojalá pues al servicio de sus usuarios.
11: Hola, buenos días. Mi nombre es Javier Herrera, yo soy el gerente general de la Concesión Vial de Los Llanos y quiero contarles hoy de una actividad que estamos haciendo muy especial en el municipio de Puerto López, en la institución educativa de Pachaquiaro, donde estamos trayéndoles un regalo que es una torre de vida. ¿Qué es la torre de vida? Es un elemento, un insumo que nos va a permitir otorgarle aquí a la comunidad agua de calidad.
12: La verdad, para nosotros es una excelente noticia tener agua potable para nuestros niños. Es un hito histórico para la institución educativa. Además, esto dignifica no solamente la labor de nuestros maestros, de nuestros padres de familia, sino en especial de nuestros niños, que en su mayoría son del campo. Esta es una institución educativa pública, rural, y la verdad es una excelente noticia.
13: Darle gracias a la Concepción Vial por traernos esta torre de agua tan importante.
14: Un saludo para todos y pues la verdad es que esto nos beneficia grandemente porque muchas veces venimos de hacer actividades y cosas así y pues no tenemos como también a veces el dinero o los recursos para, digamos, ir a la cafetería a comprar algo de tomar. Entonces eso nos ayuda mucho porque, digamos, estamos sedientos y necesitamos un lugar donde podamos, digamos, conseguir esta agua de manera rápida y efectiva y pues nos ayuda para poder estar sanos y saludables. La verdad, pues a mí siempre me ha gustado pintar y la verdad me parece muy bonito que además de darnos el regalo de la torre, nos estén dando la oportunidad de pintar y me parece que es interesante pues tener como este recuerdo de que nosotros también pudimos aportar un pequeño grano de arena en esto.
15: Son dos murales, uno tiene una composición que está al costado derecho del paisaje llanero, pero de una manera minimalista, un poco plano, pero en vectores horizontales, líneas horizontales y colores que asemejen el llano, pero que también se pudiera trabajar de una manera articulada con estudiantes y voluntarios. Y en este caso me inspiré en el proyecto de Torre de Vida. Hace, digamos, lo que es como una metáfora, como de lo que tiene que ver con el agua y demás, y conserva la forma de una gota, que al mismo tiempo lleva consigo este texto de Torre de Vida.
16: Esta institución se escogió porque realmente en Puerto López hay un problema con el agua. Se realizó una toma, una prueba del agua que estaban consumiendo en la comunidad educativa y esta presentó una turbiedad alta.
17: Maravilloso poder venir, compartir con los estudiantes, más encima poderles brindar una torre de agua a los chicos que realmente lo necesitan.
18: Bueno, nosotros como Fundación Grupo Argos, Odense y Concesión Vial de Los Llanos, estamos muy contentos de estar aquí en la institución y traer esta torre de vida. ¿Qué significa traer agua segura para el consumo a 750 estudiantes

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8: Las 7 y 3 minutos.
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8: Las 7 y 5 minutos.
12: Bien, la semana pasada, hoy hace 8 días, César, les presentamos un edificio que se está terminando de construir en Villavicencio y que mucha gente ni siquiera ha visto y está en pleno corazón de la ciudad. Está pegado al Parque del Hacha y en la parte anterior, antes de los bomberos, del Cuerpo de Bomberos Voluntarios de Villavicencio. Esa obra es el Centro Cultural de Villavicencio, que repito, se los mostramos todo el recorrido, piso a piso, espacio por espacio. Y ahora les vamos a presentar en este nuevo informe de Noticias Ya una obra que desde afuera se ve bonita, hoy se ve muy bonita, pero que por dentro es una cosa absolutamente monstruosa, impresionante. Vamos a tratar, don Daniel, le voy a pedir que nos deje el micrófono abierto después del primer bloque, porque vamos a tratar de ir leyendo cada especialidad. Le aclaro cómo es el tema. O sea, ir y mostrarle solo habitaciones o espacios, unos más chiquitos, otros más grandes, unos mucho más grandes, pues no tiene sentido. ¿Qué encontramos? Que ya están identificados piso por piso con unas láminas, unos papeles plastificados para que no se dañen por el tierrero, porque se está trabajando, se está en obra, y ya se identifica qué tipo de especialidad hay piso por piso. Les vamos a tratar de ir...
9: ¿Cómo va a ser la distribución una vez esté funcionando el hospital de los diferentes servicios? Recordemos que este será un hospital diferente a lo que hoy vemos en el actual hospital departamental, porque será una torre de servicios especializados. ¿Con qué fin? Que si usted necesita un examen de una patología diferente, especializada, no tenga que acudir a hacer las colas en el servicio de urgencia, esperar 4 o 5 horas que en el triar le digan a dónde debe dirigirse, sino que de una vez, de acuerdo a su patología, usted vaya a un consultorio diferente. Esa es la gran diferencia de lo que hoy vemos como hospital en el Villavicencio, con central de urgencia y con habitaciones, a lo que será la nueva torre de servicios especializados del hospital departamental.
12: Pues aquí está este informe, que tiene mucha música porque había que tapar todo ese tema de mucha imagen, y se los vamos a ir mostrando piso por piso, incluyendo la terraza, de la que les adelantamos, va a tener unas zonas verdes, unos jardines que van a ver ustedes allá como unos encierros en el piso. Eso van a ser jardines, y adicionalmente les vamos a mostrar que tiene una buena cantidad de parqueaderos. ¿Quién nos acompañó en el recorrido? El gerente de la Agencia para la Infraestructura del Meta, hasta ahora, Sergio Iván Muñoz. Aquí está, informe especial de Noticias Ya, la nueva torre del Hospital Departamental de Villavicencio.
13: Sí se ve desde el último piso de la nueva torre del Hospital de Villavicencio. Está la torre de servicios ambulatorios y diagnóstico, consulta externa. El proyecto ya entró en su fase final, usted se pudo dar cuenta en el recorrido. Ya estamos haciendo pruebas hidráulicas porque estamos haciendo ya detalles. Esos detalles nos permiten cerrar ya las cubiertas, es decir, lo que son cielos rasos. Todas las redes ya están instaladas. Redes eléctricas, redes hidráulicas, redes contra incendios, redes de aires acondicionados, gases medicinales. Usted se puede dar cuenta cuántas redes tiene este hospital, porque es una infraestructura muy compleja. No es igual que construir un edificio de apartamento. Un edificio como este no se construye, digamos, rápido, no se construye en todos los gobiernos. Un edificio como este pasan muchos años, décadas, para que se construyan proyectos como este. Y bueno, asumimos el reto de la gobernación del Meta de entregarle un edificio para la salud de los metenses, y lo estamos cumpliendo. Este edificio se entrega, se va a poner en funcionamiento con todo. Ha sido el lineamiento de la señora gobernadora. Y bueno, esto es construir sobre lo construido. Esto es atender una de las necesidades básicas del departamento del Meta, que es la salud de los metenses. Y esto lo estamos haciendo con recursos de los metenses, con recursos de regalías del departamento. Y bueno, es un proyecto que, como usted se puede dar cuenta, ya se está terminando, ya está en detalles, ya está, digamos, en algunas actividades, puntualizando con pruebas, y ahí ya entramos a cerrar cada uno de los pisos.
14: Hay una cosa que nos llama la atención, es un hueco grande que hay casi que en la fachada, en la entrada. La idea es sembrar un gran árbol ahí, ¿cómo es la historia?
13: Ahí va a estar un jardín, va a estar como unos árboles muy, muy grandes. Estamos buscando algunos árboles muy pintorescos, o plantas, o incluso palmeras, que sean muy bonitas acá y que le permitan a la gente tener un buen ambiente. Usted se dio cuenta en la plataforma que tenemos y estamos fundiendo como un esqueleto grande. Esa es una zona verde, porque aquí va a venir mucha gente de Mapiripán, de Puerto Rico, de Puerto Concordia, de municipios muy alejados, van a venir a recibir consulta externa, diagnóstico. ¿Usted se dio cuenta cuántas especialidades tenemos? Sí. Y una persona que venga desde muy lejos y que en la mañana la podamos atender y pueda en la tarde recibir su resultado, porque tenemos los equipos, porque tenemos todo, esa gente no tiene dónde irse. Entonces le estamos entregando a Villavicencio, al servicio médico del departamento, una zona donde la gente se va a poder sentar, va a poder tener una zona verde, árboles, va a poder pensar de manera tranquila. Esto es humanizar el servicio, es dar una infraestructura más digna para los ciudadanos y, bueno, con todas las condiciones para que prestemos un servicio como se lo merecen los ciudadanos de nuestro departamento.
14: Hay detalles y cositas que le llaman a uno la atención. Vimos una ventana que no tiene vidrio, sino tiene unos tablones ahí como para protegerlos, y el piso todavía no. ¿Por qué esa parte queda pendiente?
13: Pues Iván, son dos cosas. Uno es, vamos a terminar la torre y luego viene el proceso de dotación. Van a entrar los equipos, aquí son, ese dato lo tiene más claro el hospital, pero son cerca de 150 equipos con tecnología de punta que nos van a permitir tener diagnósticos muy precisos para los ciudadanos. Vamos a quedar al nivel de las mejores ciudades del país en materia de diagnóstico y consulta externa. Y para eso hay unos equipos muy, muy grandes que no los podíamos meter ya porque se podían dañar. Es tecnología muy avanzada. Entonces lo que vamos a hacer nosotros es terminar la torre y vamos a dejar como unas ventanas provisionales. Cuando los equipos lleguen, lo que hacemos es retirar esas ventanas, los equipos en unas grúas se meten por esas ventanas y ahí sí se cierra completamente esas zonas, esas secciones del edificio. Y bueno, las pruebas, los detalles para que entren en funcionamiento, que es el siguiente paso. Bueno, este edificio tiene una particularidad, José Iván. Y este edificio, todas las ventanas y los vidrios tienen un recubrimiento especial contra los rayos solares, tiene protección solar. El edificio, entonces, ven una gran fachada, así está diseñado todo, pero además se integra con el sistema sísmico, con la resistencia, con todo lo que tiene este edificio, que es un edificio de punta. Me atrevo a decir que no existe un edificio como este en el departamento ni en Villavicencio. Es un edificio sismo resistente que ha sido pensado para la salud, que ha sido pensado para el bienestar y la seguridad de las personas.

0: ¿Qué observamos aquí? Primer piso, consultorios, César. Consultorios, consultorios y más consultorios.
1: Son como los consultorios de entrada donde lo valoran a usted y luego le permiten el paso, dependiendo de la especialidad, a los pisos siguientes.
0: Y ahí vamos, mire la escalera. Y observen un detallito que vamos a mostrar esta imagen, y son unos tornillitos. Miren esos tornillitos de la estructura. Segundo piso, ya todo el tema de los ductos de todo tipo, como lo dijo Sergio Muñoz, ya toda la tubería está lista, ya todas las líneas están listas, están instalando ya cielos rasos, aquí vemos ya cielos rasos instalados en el segundo piso.

0: sala de rayos X.
1: En el segundo piso. Quedan los servicios de rayos X y la sala de intervencionismo, o sea, es donde llegan por primera vez los pacientes para definir cuál es el diagnóstico.
0: Y ahora veamos la sala de procesamiento de imagen.
1: Oficina del radiólogo, ese segundo piso es de todo el tema de imágenes diagnósticas, digamos, donde están las salas de lectura, de transcripción y de los resultados de los mismos exámenes de diagnóstico de imágenes que le hagan al paciente en este segundo nivel del hospital.
0: Ahora pasamos al tercer piso, la sala de tomografía, que es ese salón del que hablábamos.
1: Que son donde usted decía las ventanas para entrar esos equipos grandes. Los tomógrafos son unos equipos bien pesados y especializados.
0: Procesamiento de imágenes.
1: Otro piso de diagnóstico, de lectura de placas, todo el tema de imágenes diagnósticas, pero esta vez especializada con tomógrafos de última tecnología.
0: Digitalización. Piso 3 de la nueva torre del Hospital Departamental de Villavicencio con la oficina del radiólogo.
1: Para que el resultado se lo den ahí mismo, ¿no? Es que se toman las imágenes de un lado y esperar, por eso ahí también está el tema de
0: ecografía y ecocardiograma.
1: Todas las imágenes diagnósticas están en este segundo y tercer piso. Sí, por eso, pero en el segundo y tercer solo imágenes diagnósticas.
0: Prueba de esfuerzo, que nos hacen para el corazón. La sala de mamografía para las pruebas de signos en las mujeres para detectar cualquier posibilidad de cáncer.
1: Si cada uno de los consultorios, dependiendo de la especialidad, tiene un tipo de infraestructura diferente por los equipos que tienen que instalarse allí. Piso 4.
0: Llegamos al piso 4. Aquí está toda una infraestructura eléctrica de controles de piso por piso. Esta área se repite en cada piso porque están los controles de todo el sistema eléctrico.
1: Todo eso demanda tiempo, es en lo que más se han demorado, en toda la instalación de las tuberías de gases medicinales, de aire acondicionado, de servicios públicos. Todo eso es lo que más de tiempo les ha gastado a los ingenieros en el tema constructivo.
0: Aquí estamos en el área de terapias.
1: Terapias.
0: Vemos que es un espacio bastante amplio, César, para las diferentes terapias.

0: Lo último que se instalan son los pisos, José Iván, nos dejaron en claro. Por eso
1: parafina y lavado. Y esta parte es bien importante para temas de salud, que es las conexiones a oxígeno a los pacientes que lo requieran.
0: Ustedes que están en los techos y lo último que se pone son los pisos, porque son unos pisos diferentes. No es tableta, sino es un piso que en este momento se está importando de China.
1: Estamos en la zona de procedimiento gastro, procedimiento
0: exámenes de las vías digestivas.
1: Controles de los tubos de oxígeno, de las diferentes tuberías. Baños públicos para hombres. Esa pieza de ese lavamanos es traída directamente desde China,
2: por ejemplo. Esta torre está diseñada para que en caso de tener fuego y que se incendie y suceda algo y los sistemas incluso falle, porque tiene varios sistemas de respaldo, la gente por esta escalera pueda salir. Entonces, digamos, lo que hace es generar un confinamiento de temperatura y unos flujos de aire para que la gente pueda evacuar acá por esta zona. Entonces, si se nos presenta un incendio allá y no se controla por las redes que tenemos, la gente puede evacuar por acá con tranquilidad, sin que la gente sufra, digamos, por el humo, por las temperaturas y demás. Ahí tenemos unos controles, digamos, de aire, y es presurizado porque aísla la temperatura, aísla las condiciones internas de esta zona que vamos a tener acá. Aquí tenemos unas puertas que nos van a sellar completamente este ambiente de circulación, que es una zona de emergencia, una salida de emergencia de la zona interna que tenemos. Y así es toda la torre, los 8 pisos tienen esta misma particularidad.
0: Piso, ya vamos, eso es área para mujer, ginecología oncológica, que tiene que ver ya con tratamientos de cáncer, hematología, también exámenes de cáncer, de sangre para pacientes con cáncer, oncología y hematología para niños. Todo ese del cáncer está en este piso. Urología oncológica es un piso exclusivamente para pacientes que tengan síntomas de cáncer, neuropediatría y cardiología pediátrica, también para niños y para pacientes con cáncer. Han dedicado de la torre especialistas este piso.
1: Urología.
0: Urología también para el caso de los caballeros y reumatología. Es decir, cada zona del hospital tiene una especialidad diferente y acondicionada pediatra, para niños.
1: Es una zona
0: de pediatría para niños.
1: Ahí casi me voy de mula porque esas barras estaban seguras y estaban sueltas.
0: Bueno, ese ya es.
1: Y ya llegamos al sexto piso.
0: Sexto piso.
1: Sexto piso. ¿Qué encontramos? Esos balcones, por ejemplo, que le van a permitir cambiar de ambiente a los pacientes que visiten el hospital. Y seguimos con las áreas. Aquí está cirugía
0: gastrointestinal.
1: Cirugía plástica y estética.
0: Eso es el área de pacientes en recuperación o preparados para cirugías.
1: Estamos viendo que son cirugías, todos son cirugías, las áreas.
0: Pero ahí
1: que
0: no hacen
1: viendo
0: el procedimiento.
1: No.
0: Es para preparar a los
1: anestesia
0: pacientes para la cirugía. Entonces pasan por el anestesiólogo.
1: César, me queda esa duda si ahí van a operar, porque
0: no,
1: sale
0: señor,
1: el
0: esa es una torre de especialista, no de intervención.
1: Dolor y cuidados paliativos.
0: Dolor y cuidados paliativos.
1: Gastroenterología.
0: Sí, ahí no van a haber salas de cirugía. Están preparando al paciente
1: para llevarlo
0: a la cirugía con la especialidad. Por eso vea cirugía de mama. De acuerdo a la especialidad, tienen el médico cirugía de mama y tejidos blandos para atender y preparar al paciente para una posterior cirugía que se aplica en las salas de cirugía del hospital departamental en el edificio actual. Ya en la nueva torre que se proyecta y que dejará Rafaela Cortés contratada, detrás de esta, donde queda hoy el Centro de Niños Especiales, ahí se abran nuevas salas de cirugía, porque ya es otro tipo de infraestructura.
1: Psicología y nutrición. Veíamos cirugía general, psicología y nutrición.
0: Psiquiatría. Servicios de orientación para
1: temas
0: el paciente,
1: de salud mental.
0: Para el caso de cirugía lo preparan con psicólogo y con psiquiatra también. Entonces es un área especializada para preparar a los pacientes.
1: Miren ese peguero de cables que son fundamentales de la nueva torre del hospital. Es tener absolutamente todas las redes conectadas, miren. Ahora llegamos al séptimo piso de acceso público. ¿Aquí qué son? ¿Aquí qué va a quedar, César? ¿Por qué abierto? ¿Por qué no hay muros? ¿Por qué no hay divisiones? Oficinas. ¿Por qué no hay... Son las oficinas.
0: Oficinas.
1: El área administrativa del hospital.
0: Oficinas que tienen que ver con facturación, con liquidación de, para la atención de los pacientes con sus EPS, con el régimen subsidiado.
1: ¿Dónde
0: sea? Esta zona va a tener oficinas modulares ya para contabilidad, todos los servicios que presta el hospital en la parte administrativa.
1: Nos decía anoche Sergio Muñoz que al pasar toda el área administrativa del hospital, séptimo y al octavo piso, que ya vamos para allá, que es la terraza, esas áreas donde hoy funcionan se convertirán en zonas de hospitalización.
0: En la terraza. En el antiguo hospital.
1: Vieron que en la parte de abajo decía piso 7, octavo piso, aunque no aparece marcado formalmente, es la terraza. Esos encierros que se ven ahí en el piso son zonas verdes, es decir, van a ser jardines. Esos bloques ahí que se ven encerrados son jardines. Ese cuadro me parece espectacular.
0: Y ese octavo piso, con esos jardines de entrada, va a ser la parte administrativa de la dirección del hospital. Es decir, la actual dirección del hospital se va a pasar a esta zona. Ahí donde vemos, después de los jardines, va a quedar ubicada la dirección del hospital departamental con una vista espectacular sobre la ciudad de Villavicencio.
1: Para poder presentarse una tomarse un cafecito, aires acondicionados en la parte superior de ese octavo piso, es decir, que podríamos decir que estamos en un noveno piso, las unidades de aire acondicionado, y luego ahora nos vamos del techo al sótano.
2: Aquí tenemos parqueaderos. Dos sótanos que nos dan capacidad para cerca de 122 vehículos, motos y ciclas. Tenemos un área bastante generosa que nos va a permitir aquí quitarle carga a todo el sector en cuanto a los parqueaderos y a la movilidad. Pero lo más importante, Iván, y no me canso de contárselo a la gente y a los ciudadanos, le vamos a poner en servicio a la gente una torre de servicios de salud. Hay veces a uno le pasa algo, Iván, yo no sé si a usted le ha pasado o no, pero hay veces uno tiene un dolor, tengo un dolor, y al final la gente solo tiene la oportunidad de ir a urgencias, y saturamos urgencias. En esta torre, la gente cuando diga, tengo un dolor, no necesita ir a urgencias, viene aquí a diagnóstico y consulta externa. O sea, yo tengo un dolor acá, tiene que pasar con tal especialista, y aquí le van a decir, vamos a hacer esta prueba, vamos a hacer este examen, vamos a hacer esto, y la gente no tiene que ir a saturar el servicio de salud, porque hoy el hospital de Villavicencio está recibiendo todos los servicios de urgencias y no urgencias de la ciudad de Villavicencio y los municipios aledaños. Entonces, con esta torre lo que vamos a hacer es quitarle carga al servicio de urgencia y desde luego mejorar el servicio. O sea, una torre con especialistas, con equipos y con tecnología de punta para atender a los ciudadanos. Eso nos pone al nivel de las mejores ciudades de Cali, de Medellín, de Barranquilla, de Bogotá. Y vamos a avanzar en la prestación de servicio con infraestructura muy buena, con tecnología de punta que necesitamos en la región y que nos atrevimos desde el gobierno departamental a construir, a hacer y pronto a poner en servicio.
1: Bueno, César, puede que estética o visualmente no sea el mejor video que hemos hecho, pero hicimos lo que consideramos aún más importante que la estética del video, y es mostrar piso por piso las multiplicidades, esa gran cantidad de especialidades que va a haber.
0: Además que por cuestiones de seguridad no es fácil ingresar al hospital por esos días a esa 8 pisos de la torre que visitamos, porque por los riesgos, ¿no? Ahí claro. Había muchas ventanas sueltas, muchos equipos, nos tocó con cuidado, desde luego teníamos las medidas de seguridad, el casco y todo. Usted veía los pisos mojados porque estaba lloviendo y haciendo pruebas hidráulicas, pero ya en un mes que les mostremos el panorama y vamos a comparar, va a ser muy diferente ya cuando esté totalmente terminado los techos, toda la infraestructura eléctrica ya dentro de las paredes como se debe, y cuando empiecen ya a aplicar el piso, que es lo último, va a cambiar del cielo a la tierra, como se dice, la imagen de la nueva torre de servicios hospitalarios del hospital departamental, que como usted decía, pasan todas las oficinas administrativas al último piso y
1: al séptimo y al octavo,
0: y esa área se libera en el hospital actual para poner a funcionar más camas hospitalarias, para evitar eso que se ve hoy en urgencia, la gente apiñada, pues ya va a haber más campo para que haya mucho más camas de observación donde llegue la gente y pueda ser atendida, José Iván.
1: Bueno, ahí está, esperamos a ver cumplido.
0: Quedan pendientes los 40 mil millones de pesos para la dotación que se está esperando. Uno, el apoyo del Ministerio de Salud, de con Petro se había pasado la solicitud y nunca respondieron.
1: No, nunca.
0: Respondieron de cuál sería el apoyo. El ministro vino.
1: No, es que esa plata que la necesitábamos para la graduada estafadora de ¿cómo se llama? De la Universidad de San José.
0: El ministro vino, visitó la obra, dijo sí, hay que apoyar recursos y nunca respondió nada. Ojalá ahora la ministra de Salud, y para eso será fundamental el mes de noviembre, donde se va a hacer una mesa de trabajo en Villavicencio, no solo

0: por las instalaciones, que ya están los tubos, como se dice, a la medida, la ubicación de cada sitio. Y ya tienen diseñados cuáles son los equipos que necesitan. Ojalá el gobierno nacional nos apoyara y que la dotación esté de aquí a marzo ya, digamos, instalado todo.
1: Dijo Sergio Muñoz cuando le preguntábamos, ¿y por qué esa ventana en madera? Porque por ahí tienen que entrar un equipo muy grande, creo que es el tomógrafo, el escáner,
0: sí,
1: una cosa así.
0: Sí, equipos grandes.
1: Equipos muy grandes. Y ahí hacía alusión de más o menos 150 equipos de última tecnología, los que va a terminar teniendo instalada esta nueva torre del Hospital Departamental de Villavicencio. Repito, quizás no es el más estético de los videos que hemos hecho, pero lo que más nos interesaba era que usted viera la cantidad de especialidades que va a tener esta nueva infraestructura hospitalaria, que como usted decía, César, al comienzo en nuestra promoción, no es el hospital de Villavicencio, no es el hospital del departamento del Meta, es el departamento de la Orinoquia,
0: de Media Colombia. Pues bien, si usted quiere que hagamos más especiales como este, díganos qué tema quiere que investiguemos para preparar un nuevo especial en Noticias Ya. Ya muy pronto les diremos cuál será nuestro próximo especial.
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6: Las 7:30.
0: 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En Noticias Ya, iniciemos contando, José Dan, en la actividad empresarial, que dentro del cronograma que estableció el Consejo de Villavicencio de Actividades de Control Político a Entidades del Estado, se planteó cuatro entidades que deberían concurrir en estos días del periodo de sesiones para que le expliquen a los concejales y a la comunidad algunos temas que a la gente no le ha gustado, como el tema del incremento de las tarifas del acueducto. Por eso, para el 14 de octubre quedó oficialmente fijado el debate de control político en el Consejo de Villavicencio al gerente de la empresa de acueducto de alcantarillado de Villavicencio, Mario Castro. La situación tiene que ver con la actualización tarifaria que ha generado protestas en la comunidad por el tema del incremento de las tarifas. Pues Mario Castro ha dicho que está listo para ir a contestarle a los concejales. Son 80 preguntas las del cuestionario que le han hecho a los concejales. Casi todas, muchas, se repiten el mismo tema del por qué le subió las tarifas a la gente, por qué si yo pagaba 80 mil hoy paga 80 mil. El gerente ha dicho, les hemos explicado ya a los concejales y a la comunidad, pero vamos a ir al consejo nuevamente a explicar que el tema de la actualización tarifaria que solicita la Superintendencia de Servicios y la CRE tiene que ver con una desactualización de 10 años en que las tarifas

0: el cargo básico hizo, no se actualizaban y están obligando, so pena, ojo, de sanciones a la empresa si no actualizan. Y no es solo a Villavicencio, es a las más de 30 grandes ciudades del país. Imagínense que la gente se queja en Villavicencio que le está subiendo el agua, José Iván. ¿Y sabe según portafolio de qué estamos? Estamos en la ciudad número 17 del incremento. La ciudad donde más se ha incrementado el tema del agua en el último mes han sido Barranquilla, Medellín, Bucaramanga, Santa Marta, y Villavicencio ocupa el lugar 17. Es decir, sí han subido las tarifas, pero no como han subido en otras ciudades. ¿Por qué le están subiendo las empresas? Porque es un mandato que se dejó en un decreto estipulado desde el mes de marzo, eso hay que reconocerlo. Fue en la administración de Petro donde se dijo actualícese el marco tarifario y las empresas están obligadas a hacerlo, so pena de sanciones por parte de la Superintendencia de Servicios Públicos. Entonces, Mario Castro dice que va a ir con gusto el próximo 14 de octubre al debate de control político en el Consejo de Villavicencio a responder todas las inquietudes de la comunidad sobre este tema, el tema que tiene que ver con la actualización tarifaria. Quizás la solución también es de usted como usuario, José Iván, métase la mano al corazón y ahorre agüita, está ahorrándole a su bolsillo también. Entonces ahí está la invitación que nos deja pues la empresa de acueducto para que ahorremos agua, aprovechemos este tema y ahorremos agua. José Iván, ¿ha comprado huevos en los últimos días?
1: Yo se los compro, me los surte una vecina de ahí del.
0: ¿Pero le ha subido el valor del huevo?
1: No me he dado cuenta. ¿Sabe por qué? Porque me vende los huevos al fiado.
0: Ah, pero usted le dice.
1: No,
0: le
1: tenemos cubetas, pero. No, tenemos un acuerdo. Ella vende huevos, vende arepas, vende hallacas. Entonces yo le llamo y le digo, mándeme huevos. Y cuando ya vamos en 200,000 pesos, le transfiero.
2: Mire, y la verdad no me he fijado
1: si ha subido, pero debe haber subido.
0: Mire el valor de la cubeta.
1: 260 pesos una bandeja.
0: Eso es un triple A, pero aquí ha subido el huevo de 12.000, 13.000, hay cubetas de 14.000 los chiquitos, pero sí ha subido el huevo en las últimas semanas en las plazas de mercado, en las tiendas, en los supermercados. La gente dice, oiga, ¿cómo ha subido el valor del huevo la cubeta? Pues FENAVI dice que esto es debido a la menor oferta que hay en el país. Recordemos lo que pasó en Guayabetal, que es una zona eminentemente productora de huevos. Esto ha disminuido la oferta de huevos en los centros de producción. FENAVI, que es la Federación Nacional de Avicultores, dice que eso se debe a la baja de la producción agrícola sumado al alza del costo en los insumos importados para alimentar los pollos, como es el maíz y la soya, y también el incremento de los costos de transporte. Toda esta suma se ha conjugado en que finalmente el usuario, el consumidor, es el que ve reflejado en el bolsillo el incremento del valor del huevo en la ciudad de Villavicencio y en todos los municipios. La situación, como dicen, no está a precio del huevo, porque el huevo está subiendo cada
1: demasiado
0: vez más, José Iván. Bueno, hablemos de la Universidad Cooperativa, José Iván.
1: Sí, señor, y es que la de Salud del municipio de Puerto Rico anunció una jornada de atención comunitaria en alianza con la Universidad Cooperativa de Colombia con el propósito de acercar servicios profesionales a los habitantes del municipio. La actividad se realizará el próximo 15 de este mes de octubre de 9 de la mañana a 3 de la tarde y contará con la participación de estudiantes y profesionales de áreas como medicina, psicología, odontología, enfermería, derecho y medicina veterinaria y zootecnia. El secretario de Salud de Puerto Rico, Julián Rincón, destaca la importancia de fortalecer la cooperación con la institución universitaria para ampliar las alternativas de atención y orientación disponibles para la población. Por su parte, el director del campus Villavicencio de la UCC, César Pérez Londoño, confirmó la participación de la institución en la jornada, que incluirá brigadas jurídicas de salud y veterinaria, además de otras actividades académicas.
3: Bueno, para mí es un honor nuevamente estar aquí en la Universidad Cooperativa. Gracias, doctor César, por recibirnos al municipio de Puerto Rico. Hoy queremos articular nuevamente y quiero que el doctor César hoy nos dé una noticia de gran importancia para toda la comunidad de Puerto Rico.
4: Bueno, es un honor para la Universidad Cooperativa de Colombia colaborar con todas estas actividades que tienen que ver con brigadas. En este caso, secretario Julián, estaremos nosotros el 15 de octubre en el municipio de Puerto Rico con una brigada jurídica, con una brigada de salud, con una brigada de medicina veterinaria y zootecnia y otras actividades, digamos, académicas que nosotros podemos desarrollar en el municipio de 9 de la mañana a 3 de la tarde el 15 de octubre. Para nosotros es un honor estar presentes en el municipio de Puerto Rico.
0: Pues qué bueno que la Universidad Cooperativa, este centro académico, esté presente y descentralizado su acción social en los municipios. Esta vez se va toda la parte jurídica, la parte de atención en salud, José Iván, atender a la gente de los municipios, y eso hace parte de la labor social e institucional de entidades como la Universidad Cooperativa. Terminan así las noticias de carácter empresarial.
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0: Vamos para Estados Unidos con Noticias Ya. Sí, señores, acompañaremos a Colombia en su nuevo ciclo en la nueva Selección Colombia de Néstor Lorenzo. Y con ellos, a Rodellano, el del empaque naranja, Cofren, hacemos más por su familia. Llanogas, evolución de la energía, Universidad Cooperativa de Colombia, aprender es atreverse. Diputado Santiago Pérez Tobar, un nuevo liderazgo en la política del Meta. En Estados Unidos, nos vemos. Noticias Ya, acompañando a la Selección Colombia. Vamos a saber quiénes son los nuevos jugadores. ¿Quién es? Los Durán, los Viveros, los Perea, los Velázquez, los Rengifo, los Caicedo, los Orozco y los Arcila. Los nuevos jugadores de la Selección Colombia, como desde hace 35 años. 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
1: Las 7 y 42 minutos.
2: Bueno, don Jaimillo, con los buenos días. Bien, señor. Acabo de revisar sus cambios de temperatura. Nueva York hoy, en este momento, está en 10 grados centígrados, de la que se salvó. Porque ahí donde usted está, en Miami, está en 27, un clima similar al nuestro.
3: Y es que se nota, vea, hoy Jaime ya está en camisa. Antes estaba con chaqueta en Nueva York y aquí en la Florida ya está en camisa, vea.
2: Señor, 2 grados más allá que aquí.
4: Yo siempre he dicho que en Miami siempre da calor, así sea en invierno. De pronto hay que ponerse una chaquetita, pero no es gran cosa. Pero siempre da calor. En Miami será siempre caliente, está la orilla del mar y todo. Entonces creo que esa es la posibilidad. Señor, quiero rendirle un homenaje antes de empezar todo el tema informativo a Gloria Gómez, una trabajadora de Líder Meta, una mujer que ocupó la Secretaría de la División en varios directores, que ha sido Secretaría de la Dirección Técnica. Gloria Gómez está cumpliendo 50 años de trabajo con el Líder Meta. 50 años de trabajo en el Líder Meta. Ella ya se pensionó, pero sigue trabajando. Ella dice que cómo va a ser la casa. Entonces, obvio. Habrá parapentismo, fútbol de comunas, disco volador, trabajo de llano, en el marco del Festival de Alea. 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Bueno. Lorenzo nunca habla en la zona mixta, ¿eh? Es muy raro, y nos aceptó esta pequeña notica, y tenemos otras dos notas, no con nosotros, pero muy importante, en la zona mixta habló, primera vez en vida que yo entrevisto a Lorenzo en zona mixta, no en ruedas de prensa.
5: Iniciando un proceso muy lindo que lleva trabajando el cuerpo técnico ya un tiempo, pero venimos llegando nuevos jugadores y de a poco vamos a entrar ya en el partido.
2: ¿Cómo ve las posibilidades ya de empezar a pelear ese puesto de titular?
5: Pues son complicadas, pero no son imposibles. Y es lindo llegar y tener la pelea
6: con jugadores de alto nivel. Maravillado.
5: Cada uno de los
6: amigos.
4: El jugador Matías Orozco, un jugador muy sardino, pero Lorenzo lo confiera mucho y la verdad es que nos satisface. Vamos con el capitán Davidson Sánchez.
7: El entrenador siempre va a querer lo mejor para el grupo, obviamente. Se planteó sostener el ataque lo más que se pudiese en el campo rival. Por eso yo creo que la línea de tres para dar amplitud y que por ahí los extremos fueran para adentro y generaran muchas ocasiones con el 9. Pero nada, Paraguay también hizo un planteamiento a lo de ellos. Por dentro, se lo intentó poner la pelota ahí entre los carrileros, ¿no? Pero al final la idea es de que hayan alternativas, de que podamos nosotros entender, ¿no? Que teniendo una carpeta amplia podemos echar mano mucho más.
2: Davidson, el equipo del medio hacia arriba, ese trabajo que tienen que hacer, empezando por ustedes los defensores, para acompañar en pelota quieta, para buscar más posibilidades de gol.
7: Definitivamente lo hemos hablado, sabemos que Colombia no solamente en el Mundial, sino en la historia se dedicó a generar muchas ocasiones. En el Mundial pecamos por ahí no ser efectivos por fortuna con la posibilidad de tener grandes jugadores en esas posiciones. La idea siempre hace recuperar esa contundencia en ataque, ¿no? Porque es un grupo que se acostumbró a no solamente generar, sino a hacer goles. Y bueno, al final el trabajo hace que nos podamos acordar de esto, ¿no? Y con la experiencia, con la venida acá. Yo creo que tenemos que nosotros poner lo mejor de nosotros para la redundancia y poder apoyar a los que tienen la chance.
8: ¿Qué concepto le metes?
7: Eso te lo ganas muy contento, entendiendo que también muchos de los que están viniendo ahora han hecho méritos también para tener este rol y la responsabilidad grandísima. Pienso que el mérito no solamente se hace con el tiempo, sino también con la manera en que uno viene acá e intenta poner siempre lo mejor, ¿no? Entonces, contento, pero la responsabilidad es grandísima. Selecciones sudamericana, durísimo siempre jugar entre nosotros, no los sudamericanos. Y por fortuna ya nos conocemos un poco y bueno, sabemos que al final yo creo que lo que requiere preparación hace que bueno, el nivel suba un montón porque son selecciones que compiten todas por el mundial.
8: Muchas gracias.
4: Muy bien, ahí estaba Aviso Sánchez con la Universidad Cooperativa de Colombia, con el diputado Santiago Pérez Tobar, con el diputado Nicolás Llano y con el concejal Carlos Velázquez, por su llamado de Deporte Seguro. Carlos Velázquez, del Centro Lugar. Ahora sí vamos con Néstor Lorenzo, en la zona mixta, que nos habló de varios temas.
9: Perú es un equipo que está en formación, que tiene muchos jugadores de experiencia, un técnico que veo que lo ordenó muy bien al equipo y que hizo buenos partidos.
10: Profe, le voy a hacer la misma pregunta que le hice a Daniel ayer, que no es como mover una fichita, moverlo de la defensa al medio campo, usted trae una columna vertebral, pero el ensayar otras estructuras, llenar ese vaso que usted necesita para acostumbrarnos otra vez a ese mismo juego, eso lleva tiempo, ¿no?
9: A ver, dijiste una palabra, estructura. Estructura es una palabra que es estática. La estructura arranca de una situación estática. Darle dinamismo a esa estructura y fluidez cuesta. Cuesta porque cuesta desde lo técnico, desde los hábitos de movimiento que tiene, el automatismo, la sincronización, el timing que tiene y el conocimiento de los jugadores que es con un, qué sé yo, por ejemplo... Jame con Falcao, Juanfer con el número 9 se conocen de memoria, se hacen un gesto y ya saben dónde tiene que ir uno, dónde llega la pelota. Estos chicos están descubriendo eso en los entrenamientos y aplicarlo en un partido con la presión que significa, sin duda que eso cuesta, pero nosotros vemos más allá, vemos lo que el jugador, qué respuesta tiene el jugador a esa situación también, ¿no? A cuando sale bien o cuando sale mal también.
11: Profesor, ¿pero qué sentís? Respecto a eso, ¿hay tiempo para mañana hacer otro cambio en el esquema?
9: Sí, va a haber cambio.
4: Va a haber cambio. Yo considero que habrá unos 4 cambios con la selección Colombia. Sería que entrará el equipo, entrará Iván en el tercero, que entrará Serrano. Digamos que va a mantener a Castilla, pero lo va a arrancar en el minuto. No sé si lo dijo. De todas maneras, para mí hay 4 cambios que yo creo que el técnico va a hacer. 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Señores, aquí está John Arias. Le da un saludito a Villavicencio.
8: Bueno, ¿cómo ve a Perú? ¿Cuáles son las expectativas con Perú, teniendo en cuenta que es un partido de preparación?
12: Bien, yo creo que el objetivo sigue siendo el mismo, ganar, terminar esta fecha FIFA con una buena imagen, con una buena victoria.
8: ¿En esa posición se ha sentido cómo está posicionándose, pues, el movimiento del sector medular, viniendo a recoger?
12: ¿Cuál posición?
8: Bueno, yo pienso que usted es el reemplazo más directo de...
10: Lo has hecho por fuera.
8: Sí, sí, sí.
10: Hacerlo por interior, por derecha, por izquierda. Ahorita lo
13: haces por fuera.
10: Los recorridos.
13: No es el 10.
8: No, no es el 10. Estás jugando así. No, reemplazo no. Sino que estás haciendo un trabajo que es importante. ¿Cómo te has sentido?
12: Bien, yo creo que igual el que vengo haciendo. Claramente que, como usted lo dice, yo no soy el reemplazo de nadie. Y bien, cómodo, siempre he jugado de extremo, interior aquí en la selección, entonces no es nada nuevo para mí.
8: Perdóname, compañero.
4: Muy bien, ahí venía el saludo, no sé qué pasó, por eso le digo perdóname, compañero, pero realmente lo que le digo es un saludo a Villavicencio. Cuando leímos, usted jugó allá, saludé a Villavicencio. No sabía que no había quedado la grabación. No, no había revisado esa grabación. Bueno, señores, yo creo que Colombia hoy... Ah, bueno, y hay una fiesta tremenda al lado del estadio del Florida FC. Ese estadio, como se lo ven diciendo estos días, el complejo deportivo donde juega el equipo de Messi. Hay una fiesta, un homenaje a Perú y un homenaje a Colombia. Y van a hacer una fiesta, un previo del partido que va a ser muy agradable. El partido es a las 6:45 de Colombia, 7:45 hora de Miami. ¿Qué más podemos decirle? La boletería no se ha movido mucho, no sé, yo le consideré al gerente de la selección, no se ha movido mucho, seguramente se va a ver la masa amarilla, pero no va a ser estadio a reventar. Entonces, como no lo ha sido en ninguno de los partidos, ¿no? Entonces vamos a esperar a ver cómo sale este partido. De llanero, déjame decir una cosa. El señor John Vázquez, Dani, ayúdame porque el tiempo me acosa, el señor John Vázquez en estas declaraciones, yo le voy a explicar en un minuto que está totalmente equivocado.
13: Bueno, este equipo se prepara bien, se entrena bien, se hacen las cosas bien. Y bueno, lastimosamente también el escenario en lo personal me voy triste porque hoy sentí que estamos jugando de visitante. Creo que hace más sentido, hace más falta de sentido de pertenencia por el equipo que tienen, por el equipo que lo está representando, por el escudo. Y hoy sentí que jugamos de visitante. No, yo siempre he sido frontera en mi vida y tengo que decir la verdad, la verdad.
14: Hola, soy Siri, tu mira, asistente.
4: Te voy a decir una cosa. Las decisiones del fútbol metense arrancaron con la Alianza de los Llanos. Nosotros fuimos descendidos en la B. El único equipo, porque el único equipo de descenso que terminó descendido. Obviamente eso trajo una tristeza muy grande. Un niño que quería ser hincha de Alianza de los Llanos con ese descenso ya se olvida el tema. Después viene, bueno, se roban el equipo, se lo robaron. Después viene el Deportivo Meta, que no tiene mayor trascendencia, y después viene Centauros, de la mano de Omar López. Y en la Alianza Llanos nos van a comprar una cantidad de acciones y en Centauros también. Y resulta que esa jugadita terminó en ascender y en 9 meses ya estábamos en la B. Por lo tanto, no hay un récord del fútbol metense como para poder decir cómo creamos la visión. John, nosotros tenemos 10 años en el fútbol, llaneros, y ya veo 2 años, no para 3 años, en la A. Entonces, entienda que siempre que venga América, Nacional, Cali, Santa Fe, vería que eso. De pronto Junior, aunque menos vienen 4.000 personas, no vienen más, vamos a ser visitantes. Como lo es América en Bogotá, cuando juega con el Internacional, cuando juega con otros equipos, y como lo es Nacional, cuando juega en Bogotá o en Techo. Entonces, no se moleste mucho. Muy bien, señores, ya nos vuelve a jugar el viernes contra el Caldas de Manizales. Esperemos que cambie el panorama, porque si no, no vamos a entrar a los 8. Desde Fort Lauderdale, aquí, al lado de Miami, aquí se pasa una avenida, un puente, y ya, usted en Miami. Entonces, un abrazo para todos. Esperemos que ya a Colombia le vaya bien. Por lo menos que muestre otro esquema, que muestre mayor fuerza y sobre todo que muestre mayor convicción de los jugadores que han llamado, que se tienen que ganar el puesto. Porque muchos no se lo están ganando. Chao, chao. Un abrazo.

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8: Las 8 en punto, bienvenidos a esta emisión de Tiempo de Noticias correspondiente a hoy martes 6 de octubre del año 2026. Este es el equipo que dirige Lucila Gómez, del que hacemos parte Paula Sánchez, Sofía Granada y Omar Camargo. En la consola de WL Radio se encuentra Alexander Rodríguez. Estamos transmitiendo en directo desde el estudio de WL Radio en el centro de Villavicencio. En esta ciudad estamos amaneciendo con cielo parcialmente nublado, hay tiempo seco. El pronóstico del tiempo que tiene Google a esta hora dice que en la mañana se va a mantener nublado, principalmente nublado, algo de sol, pero no muy fuerte, porque habrá nubosidad. Pero no hay probabilidad de lloviznas, o son muy bajas las probabilidades de lloviznas en la mañana. La nubosidad pareciera que aumentará en la tarde, es lo que dice el pronóstico, y la posibilidad más fuerte de lluvias está hacia la 1 de la tarde, según este pronóstico que tiene Google a esta hora. 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
10: Escuchan en Tiempo de Noticias, son las 8:02, damos inicio a los titulares. La alcaldía de Villavicencio recuperó predios ocupados ilegalmente en el barrio La Madrid. Retiró ranchos de varios sitios que están destinados a proyectos viales, parques y zonas verdes.
11: El ejército informó que 440 soldados vigilan en la Macarena para que los turistas puedan disfrutar allí la semana del receso escolar.
10: Arroceros del Meta y Casanare le están reclamando al nuevo gobierno nacional la reactivación del incentivo al almacenamiento, mecanismo que funcionó durante cerca de 30 años y que terminó hace 2 años.
11: No siembren arroz, no es negocio el arroz, es muy riesgoso. Siembren marañón, tiene rentabilidad superior al 34%, recomienda el ministro de Agricultura, Indalecio Dangón. Él ha dicho que lo dijo por allá para unos cultivadores en La Guajira, pero el tema se puede revisar aquí para la región de Meta y Vichada.
10: En la sesión del Consejo se posesionaron los integrantes del Cabildo Municipal del Adulto Mayor en Villavicencio. La secretaria social, Diana Mendoza, resaltó la importancia de contar su experiencia para tomar decisiones.
11: Un delincuente procedente de Medellín resultó gravemente herido ayer cuando intentó robarle el dinero que acababa de sacar de un banco un militar en el barrio Villa María de Villavicencio.
10: Habitantes de la urbanización Las Acacias se quejaron en la sesión del consejo por música a alto volumen que viene de licoreras vecinas. No se está cumpliendo el uso del suelo, advirtieron.
11: El concejal Carlos Julio Cerrato asegura, después de reunirse con la Policía Metropolitana, que la mayoría de las cámaras de seguridad no están funcionando en Villavicencio.
10: Edificio del IDEAM detrás del Centro de la Mujer en Villavicencio está listo, pero falta la dotación.
11: En los deportes, segunda victoria consecutiva logró Caimanes del Llano anoche contra Piratas de Bogotá en el comienzo de la Liga 2026, segundo semestre del baloncesto profesional colombiano. Estos primeros partidos han sido en la capital de la República. La Contraloría General de la República participó en un encuentro de seguimiento a las obras en la nueva Villa Olímpica de Villavicencio, que incluyen pista de atletismo, pista de patinaje y 2 coliseos multipropósito con inversión de 72 mil millones de pesos. 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Pausa para escuchar a nuestros anunciantes y enseguida venimos con la ampliación de las noticias.
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11: Ahora son las 8 de la mañana, 11 minutos, y vamos a iniciar con una noticia que de hecho Bomberos dio a conocer la semana pasada, Bomberos Villavicencio, pero pues en medio de estas carreras en que vivimos los periodistas a veces se nos va el tiempo y no habíamos tenido tiempo para dialogar sobre este tema que nos parece muy importante. Es una nueva subestación que anuncia bomberos que va a construir aquí en Villavicencio. Por eso tengo contacto con el comandante de Bomberos Villavicencio, doctor William Álvarez. Muy buenos días, gracias por atendernos.
0: Buenos días, Omar, buenos días a la mesa de trabajo y obviamente a todos los seguidores de este espacio informativo.
11: Bien, doctor William, vi el anuncio en la página que ustedes tienen en Facebook y ahí dice que es un lote Tuparro o Los Tuparros, no tengo tan claro. ¿Eso por dónde está ubicado y cuál es el plan exactamente?
0: Bueno, es la manifestación que hay por parte de Constructora Harvard, específicamente en eso, en el Tuparro, que da por detrás de San Antonio, quienes donan al Cuerpo de Bomberos de Villavicencio un terreno de aproximadamente 4.000 metros, con el fin de que a futuro se construya una subestación de bomberos. Geográficamente es un punto estratégico porque cubriría lo que es hoy día la Comuna 10, es decir, los barrios de San Antonio, Quirpas, el sector de Catama, y en el punto donde nosotros quedamos hay un puente que pues en este momento no tiene las mejores condiciones, pero que obviamente trasladándoselo a la administración, ya sea esta o la que le corresponda a futuro continuar dirigiendo los destinos de Villavicencio y controlarlo en planeación para que allí sea, que nos pondría también en contacto con el 13 de mayo, con la reliquia, con el Betty Camacho, de una manera muy pronta y muy rápida.
11: Sí, suena estratégico ese sitio. Y usted me menciona una consultora, Harvard, creo que dijo. Es decir, hablando contractualmente, ¿esto está en prefactibilidad, factibilidad o ya van a contratar construcción?
0: No. Ellos hicieron la donación de terreno, la construcción, estamos viendo las fuentes de financiación, porque Omar, también hay que decirlo que Bomberos Villavicencio para el 2026 está recibiendo aproximadamente 2.000 millones de pesos menos de lo que recibía en el 2024. Esto con razón a la disminución que hubo de la sobretasa de industria y comercio y de predial, que ya en su momento fue conocida mediante un acuerdo del 2024. Esto hace pues que, si bien es cierto, hace dos años podíamos nosotros directamente entrar a hacer la construcción, hoy en día pues nos ponga también en aprietos financieros, porque vuelvo y te repito, los recursos hoy día son menores y las necesidades mayores. Entonces estamos viendo algunas fuentes de financiación, tenemos algunos proyectos ya radicados para ayuda internacional y estamos también esperando que se defina la situación de la Dirección Nacional de Bomberos para ver si a través de esta dirección podríamos gestionar nuevamente algún tipo de ayuda, si sea parcial, para materializar allí esa subestación. Lo cierto es que el terreno ya existe, nosotros ya tenemos posesión de ese terreno. Y por ahora, con recursos propios, iremos adelantando algunas mejoras para poder a futuro poner a funcionar allí esta subestación.
11: ¿Cálculo ahorita de cuánto puede costar la subestación?
0: Mira, le puedo decir, Omar, que en el fracasado proyecto que hubo en el convenio 191 de 2021, estuvo hecho entre la Dirección Nacional de Bomberos, sí, el municipio de Villavicencio y el departamento del Met, hacer una estación en la que cubriera la Comuna 8, el sector de Porfirio Monte Carlos. El costo aproximado de una estación era de 3.000 millones de pesos para el 2024-2025 aproximadamente.
11: 3.000 millones. Ah, bueno.
0: Sí, señor.
11: Esa
0: entonces, pues, habría que actualizar qué es lo que se está haciendo ahorita con algunos proyectos para enviarlos actualizados, como te digo, para procurar ayuda internacional, de que hay algunas embajadas y algunos cuerpos de bomberos que ya han accedido a ese tipo de ayudas, y podríamos estar construyendo allí a futuro la subestación que esté apoyando a la Comuna 10.
11: Bueno, ya resumiendo un poco, entonces resulta que un particular fue el que les donó el lote, porque en otra época la alcaldía por ahí había prometido el lote y no se dio finalmente, ¿no?
0: Es que, como te decía Omar, no solamente fue una promesa, ese lote estuvo disponible, ese lote tuvo licencia de construcción aprobada por la curaduría primera, y es más, la dirección de bomberos había transferido 400 millones de pesos al tesoro departamental para que se iniciaran las obras. Infortunadamente, hay que decirlo, no corresponde a esta administración, pero a quien estaba en su momento no fondeó los recursos necesarios, e infortunadamente después de 3 años de estar nosotros patinando, porque nosotros, excúseme el término, bomberos Villavicencio no era más que un patinador de ese proyecto, porque ni siquiera era parte contractual del mismo. Infortunadamente, el gobierno departamental de ese entonces no dispuso de los recursos y ese convenio debió de ser liquidado, porque después de 3 años estaba en un 0% de ejecución y ya le habían hecho unas observaciones por parte de la Contraloría General de la República al director de bomberos, por lo que te refiero, por la no ejecución de ese convenio.
11: Sí. Ahí me estaba hablando del lote que estaba proyectado con Alcaldía y Gobernación. Y este nuevo, le entendí que lo dona un particular, ¿verdad?
0: Este lo dona un particular, ya ese lote, digamos así, está en poder nuestro y ese sí está en dominio nuestro. Estamos en la fase también ya de legalización documental, pero hay la mejor disposición por parte de este privado para que allí se haga una subestación.
11: Bueno, pues ojalá eso se logre concretar y bomberos pueda tener, que no se necesita una, ¿verdad? Usted ha dicho que se necesitan, ¿cuántas es?
0: 5, Omar, y hay que decir que esta necesidad, más que del cuerpo de bomberos, es una necesidad de la ciudad y de las comunidades. Lo que la institución quiere hacer es tener una respuesta mucho más rápida, mucho más oportuna, para los habitantes de la ciudad de Villavicencio. Ese es el interés institucional y en ellos estamos trabajando, ya sea por vía gubernamental, ya sea por vía de ayuda internacional, ya sea con el apoyo privado, pero eso sí hay que manifestarlo, Omar. El interés del cuerpo de bomberos de Villavicencio es siempre mejorarle la atención a toda la ciudadanía.
11: Sí, aquí no estamos hablando de que es que William Álvarez se va a enriquecer con 5 sucursales, sino que la ciudad necesita que haya 5 subestaciones para poder apagar un incendio de manera oportuna, ¿no?
0: Claro, Mari, además recordemos que las instituciones no son las personas. A mí me antecedieron unas personas de enorme reconocimiento. Tengo que invocar aquí a Manuel Calle Lombana, que era un hombre filantrópico por excelencia, y al cual le debemos el mayor agradecimiento y respeto. Pero el mayor Lombana, que en paz descanse, hizo sus cosas y la institución perduró. William Álvarez es una persona que quizás ya está en una etapa avanzada del ciclo que tenía que hacer, y llegarán algunos que me sucederán, lo harán ojalá mucho mejor que lo que lo ha hecho William Álvarez. Pero aquí lo importante es que la institución perdure y le sirva a Villavicencio.
11: Bueno, pues le agradezco esta información que nos suministra, doctor William Álvarez, comandante de Bomberos Villavicencio. Gracias, que tenga un buen martes.
0: Bueno, Omar, muchas gracias y muchas gracias por el espacio.
11: Gracias, es el comandante del Cuerpo de Bomberos con esta buena noticia, ¿no? Que se refiere a una nueva subestación. Digamos, ya está el lote, es lo que él dice, ya está el lote ahí detrás de San Antonio, y entonces sería estratégico para la Comuna 10, ¿no? Ahí con, por el lado de San Antonio, pues está la Reliquia, está el nuevo Betty Camacho y otros sectores ahí del sector de Catama. Entonces, esa parte es estratégica. El anterior proyecto era con Comuna 8, allí por los lados de las Margaritas, por ahí, por ese lado, si no estoy mal, y pues finalmente ni alcaldía ni gobernación accedieron a utilizar, incluso unos aportes que también hacía Bomberos, ¿no? Porque en ese momento Bomberos Nacional estaba aportando, como lo dijo ahí en la entrevista, un dinero, y sin embargo no fue posible. No sabemos si por intereses políticos o alguna cosa, no sé, no, la verdad no tengo información, porque el entonces gobernador Juan Guillermo Zuluaga no quiso concretar este proyecto de construir una nueva subestación en la Comuna 8, y no hubo el aporte, ¿no? Después de que había todos esos estudios, licencia y toda la cosa, ¿no? Y ahí se perdió una posibilidad. Bueno, son las 8 de la mañana, 22 minutos, vamos a pasar a otro orden informativo. Por cierto, lo que decía ahí, que dio noticia, ¿no?, el comandante de Bomberos, que la sobretasa, o sea, el impuesto de industria y comercio bajó. Entonces, la alcaldía y entonces Bomberos, que recibe sobretasa del impuesto de industria y comercio, Bomberos dice, estamos 2,000 millones por debajo de lo que recibíamos en 2024, debido a que la sobretasa el impuesto de industria y comercio bajó. La alcaldía sobre ese tema está informando pues que hay unas notificaciones, porque evidentemente muchísima gente se están haciendo los locos con el impuesto de industria y comercio, y bueno, pues ahí lo que entiendo que procede son los cobros jurídicos. Pero bien, vamos a precisamente hablar de una noticia de la alcaldía de Villavicencio, que tiene que ver con una práctica, uno podría decir sistemática quizá, porque es que esto lo ve uno frecuente en incluso en áreas naturales protegidas, ¿no? En los humedales. Va gente y se mete a construir casas ahí. Menos mal, por lo general llega la policía a tiempo, y las autoridades, Cormacarena, en fin, llegan a tiempo y los quitan de ahí, o si no estarían invadidos nuestros humedales. Y algo parecido estaba ocurriendo por allá por el sector de La Madrid. Había unos espacios ahí para hacer nuevas vías, zonas verdes, parques, y la gente ya se le estaba metiendo a construir ranchos y cosas de esas, ¿no? La alcaldía pues parece que llegó a tiempo y pudo evitar esta invasión. La alcaldía, quiero decir, está suministrando sobre este tema la siguiente información. Una intervención interinstitucional, por ahí tenemos la fotico de uno de estos ranchos, una intervención interinstitucional permitió retirar ocupaciones irregulares de varios predios ubicados en el barrio La Madrid, en la Comuna 9, que están destinados a proyectos viales, parques y zonas verdes. Durante la intervención fueron encontradas dos enramadas que, según las autoridades, habrían sido instaladas como una forma de aparentar una ocupación distinta a la que realmente se desarrollaba en el lugar. Ambas estructuras fueron desinstaladas. La administración municipal también dispuso vigilancia en el sector para evitar nuevas ocupaciones y preservar los predios mientras avanzan los proyectos previstos para esta zona de la ciudad. Estas áreas están contempladas para importantes proyectos de desarrollo urbanístico, entre ellos ampliación de la red vial, adecuación de parques y zonas verdes que contribuirán al mejoramiento del entorno y la calidad de vida de los habitantes del sector. Por parte de la alcaldía, en el operativo participaron las direcciones de espacio público y de apoyo a la gestión, la oficina jurídica, la empresa Piedemonte y la Policía Nacional. Esa es la información que tiene la alcaldía sobre este tema. Son las 8 de la mañana, 26 minutos. Avancemos aquí con otros temas y vamos a escuchar al ministro de Agricultura, Sofía, ministro de Agricultura, Indalecio Dangón, porque digamos que hay dos temas relacionados con el arroz. El Meta en otra época pues era el principal productor arrocero, luego Casanare lo superó en área, pero entre Meta y Casanare pues son los principales productores a nivel nacional de arroz. Y el asunto es que, por ejemplo, el ministro de Agricultura, Indalecio Dangond, ha dicho: no siembren arroz, siembren marañón. Entonces le hicieron una bulla tremenda a nivel nacional y le tocó al ministro salir a decir: estas, ¿cómo se llama? Las bodegas donde hay gente generando desinformación, ojo con eso, ¿no? Generando desinformación. Entonces, si usted sigue a pepitoperez.com, pues lo más probable es que va a caer en esa desinformación. Si usted sigue a medios serios como Tiempo de Noticias, pues ahí tratamos de informarle solo lo que está

0: Ya terminando Petro en los 2 últimos años, quitó, o no recuerdo si en los 3 últimos años, quitó el incentivo al almacenamiento, ¿no? Que era una ayudita ahí para poder guardar una parte de la cosecha y entonces sacarla cuando ya el precio estuviera mejor. Pero quitaron eso. Los arroceros están reclamándole al nuevo gobierno que vuelva a poner incentivo al almacenamiento, ¿no? Pero bien, vamos a escuchar sobre este tema al ministro de Agricultura, Indalecio Dangond.
1: Preocupante, ¿no? La capacidad de desinformación que hay en el país y la capacidad que tienen las bodegas de la oposición de hacer daño al gobierno a través de las redes sociales. Sacaron de contexto un pronunciamiento o una respuesta que le dio un productor del campo en el sur de La Guajira. Me refería a que en La Guajira ya no es viable sembrar arroz porque llevan 5 años con pérdidas consecutiva y que habían otras alternativas de cultivos más rentables como el marañón. Y además voy a seguir con el plan de lograr que el sector arrocero en el año 2027 sea rentable, productivo y competitivo. No hay derecho de que en los últimos 12 años al sector le hayan inyectado más de 120 millones de dólares por las subastas de importación de arroz y más de 200 mil millones de pesos por la cuota parafiscal y tengan los rendimientos más bajos de hace 12 años y los costos más altos. Y además que tengan más del 70% del área del país cultivando con semilla de costal, semilla no certificada. Con el Ministerio de Agricultura y el gobierno del presidente Abelardo de la Estrella vamos a corregir esa ineficiencia en los productores del campo. Y nos vamos a hacer lo que toque de hacer para que aquí no se siga subvencionando, se siga subsidiando negocios que no son eficientes y en el lugar equivocado. El pronóstico del clima hay que manejarlo con mucha responsabilidad. Nosotros no vamos a permitir que gremios de la producción agropecuaria estén satanizando el fenómeno del Niño para ver qué provecho sacan de los recursos públicos. Este ministerio, por instrucciones del presidente de la República, ya tiene un plan de acción. Este es un gobierno responsable. Aquí trabajamos 7/24. No descansamos para que al sector agropecuario le vaya bien.
0: Bueno, ahí está el ministro. Ahí al final dice algo que ya le habíamos escuchado en un foro aquí a un exdirector del IDEAM. Y es que esto del fenómeno del Niño no es el fin del mundo como algunos lo pintan, ¿no? Que el fenómeno del Niño entonces que va a acabar con todo y que entonces se sube los huevos, se sube todo, ¿no? Ya subieron los huevitos en las tiendas de valor. Y el ministro dice, esto no me vengan a echar cuentos que el fenómeno del Niño, entonces tome subsidios pues para que el gremio subsista porque pobrecito el fenómeno del Niño lo arrasó. Dice más o menos el ministro, no me venga con cuentos que ya tenemos el plan para eso y eso no vamos a comer de cuentos acá. Más o menos es el mensaje que deja ahí al final también el ministro de Agricultura. 8:31, vamos a los anuncios comerciales y enseguida volvemos con más aquí en Tiempo de Noticias.
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5: Ahora son las 8 de la mañana, 36 minutos. Faltan 24 minutos para las 9 de la mañana. Estamos en tiempo de noticias y bueno, estamos en la semana de receso escolar, ¿no? Esto significa para muchos pues un descansito por ahí, de pronto una posibilidad de vacaciones. Entonces el turismo pues abre ahí unas expectativas. Por eso esta semana hay Festival Llanero acá en Villavicencio, hay Festival del Retorno en Acacías. No estoy seguro si en Lejanías también tienen por ahí unas actividades, entre otras, pero pues obviamente que también está Caño Cristales, ¿no? Que es la joya de la corona, es lo que los turistas por afuera, yo voy a ir al Meta, ¿a dónde va a ir? Ah, pues a Caño Cristales. Y en ese sentido me parece oportuno una información que está suministrando el Ejército Nacional, que dice, desplegamos 440 soldados aquí en el área de Caño Cristales, en la Macarena, para que los turistas vengan refrescos, paseen por donde quieran, seguridad absoluta, no pasa nada. Entonces, ese mensaje me pareció bastante oportuno. Vamos a escuchar ahí en el video que tiene el Ejército Nacional sobre este despliegue en la Macarena en esta semana de receso escolar.
6: Durante esta semana de receso escolar, queremos invitar a los colombianos y a los turistas extranjeros a conocer la Macarena en el departamento del Meta, un territorio privilegiado de nuestro país donde confluyen las regiones andina, amazónica y orinocense, y donde se encuentra una de las maravillas naturales más reconocidas de Colombia, Caño Cristales, o el río de los cinco colores. Desde el Batallón de Despliegue Rápido número 1, unidad orgánica de la Fuerza de Despliegue Rápido número 1 del Ejército Nacional, contamos con 440 soldados desplegados y preparados para acompañar a propios y visitantes, fortaleciendo la seguridad mediante presencia institucional, patrullajes, puestos de control militar y acompañamiento en los sectores priorizados del municipio y sus áreas de acceso. Nuestro propósito es que quienes lleguen a la Macarena puedan disfrutar de sus paisajes, su biodiversidad y de la hospitalidad de sus habitantes con tranquilidad y confianza. Invitamos también a la comunidad, comerciantes, operadores y agencias de turismo a trabajar de la mano con su Ejército Nacional y a informar oportunamente a través de la línea 107 contra el terrorismo cualquier situación o persona sospechosa que pueda poner en riesgo la seguridad e integridad de la población civil, porque sus soldados del Ejército Nacional están presentes a lo largo y ancho del territorio nacional. Viaje seguro.
5: Viaje seguro, ese es el mensaje que tiene el Ejército para la gente que quiera ir, por ejemplo, a la Macarena, ¿no? Pues seguramente a otros sitios también del Meta hay muchos atractivos, como este del rafting que sale desde Mesetas. Así que bueno, ojalá vengan muchos turistas y puedan disfrutar en esta semana del receso escolar. Hola, Lucila.
7: Hola, buenos días, Omar. Venía escuchándolo muy atentamente. Dos cosas importantes con el director de, o el comandante, mejor, del Cuerpo de Bomberos Voluntarios de Villavicencio. Los organismos de socorro en alerta todos estos días a propósito, por supuesto, de estas actividades.
5: Claro.
7: Las recomendaciones para los turistas. Ayer registramos un caso muy preocupante de una menor de edad que tuvo algunas dificultades y parece que su vida incluso estuvo en riesgo. Estamos confirmando finalmente qué pasó con este capítulo tan tremendo de familias que se vienen para el Meta a usar los ríos, pero no tienen las precauciones que siempre aquí recomendamos, ¿no? Ojo con las crecientes súbitas, si usted sabe nadar o no sabe nadar, no se confíe, trate de que su familia esté ahí cerca a usted. Y esto pues va a ser muy importante porque se viene no solamente este Festival Llanero que se hace en Villavicencio, sino el Festival del Retorno, que con esa nómina de artistas en Acacias seguramente vamos a tener una gran afluencia de turistas durante esta semana.
5: Eso esperamos, sí.
7: Y tenemos semana de receso, los chicos todos están pendientes de qué hacer en Villavicencio durante estos días. Así sí, es, señor. Que creo que esa es una muy bonita tarea que vamos nosotros desde aquí, desde Tiempo de Noticias, a proponerles a los chicos qué hacer en esta semana, porque los padres de familia deben estar un poquito tensionados. Bueno, 8 de la mañana, los niños deben estar a punto de despertar sobre las 9. ¿Qué hacer? ¿Qué hacer con esos chicuelos que...
5: Chinos dormilones, ¿no?
7: Que no, y además descansan, ¿no? Pero sí, sí, ese tema de la tecnología, sí, no, qué pesar.
5: Uy, sí, que no, entonces, que ojalá no se peguen a la pantalla.
7: Tengamos actividades para todos ellos.
5: Claro, claro. Bueno, ya que usted habla de los niños, me voy a pasar al otro extremo, los ancianos.
7: Ah, ok.
5: Porque ayer en el Consejo Municipal se posesionó el Cabildo Municipal del Adulto Mayor.
7: Ajá.
5: Esto se presenta como el tema de nuestra democracia, y entonces hay unas elecciones para Consejo de la Juventud. No escucha uno nunca que se pronuncien sobre nada en los 3 o 4 años, no sé cuánto periodo tienen ahí. Y me da la impresión que con este Cabildo Municipal del Adulto Mayor puede pasar lo mismo, salvo que ellos desde ya estén pensando, bueno, entonces vamos a reunirnos una vez por mes, sí, vamos a sacar un comunicado sobre el tema que esté así como caliente, como que la opinión.
7: Y además pública. Hay muchos temas con adulto mayor,
5: claro,
7: muchos temas en cuanto a.
5: Pero es
7: a
5: que si
7: beneficios,
5: no se pronuncian, pues uno no sabe para qué crean estas cosas, ¿no? Porque lo que le digo con el Consejo de la Juventud, uno nunca los escucha por ahí.
7: Excepto con los eventos, ¿no?
5: Sí, por allá debe
7: ser. Creo que los consejeros aquí sí valdría la pena que adelantaran una agenda realmente de formación académica y no solamente en celebrar la Semana de la Juventud.
5: Campañas, es que hay cosas que se pueden hacer. El Consejo Estudiantil de la Unillanos, por ejemplo, ese es muy activo.
7: Muy activo.
5: Y en redes sociales está publicando cosas, por lo menos de interés para su...
7: Ese Consejo de la Universidad de los Llanos ha logrado poner en aprietos a los directivos de la universidad.
5: Y eso es lo que uno espera de estos organismos, ¿no? El Cabildo Municipal del Adulto Mayor, bueno, pronúnciese, diga, esto está bien, esto está mal, pero que la sociedad como que los sienta que están ahí participando. Y lo mismo el Consejo de la Juventud. pero pues callados. Callados y es muy complicado, ¿no?
7: Todo eso para decir que tenemos a los adultos mayores.
5: Se posesionaron. Veamos el video del cabildo, la posesión del cabildo municipal en el consejo.
8: Señores y señoras integrantes del evento del cabildo municipal de adultos mayores de Miraflores, por cumplir la constitución, la ley, observar los acuerdos municipales que regulan el mecanismo de participación y ejercer con responsabilidad, respeto y compromiso la representación de las personas de adultas mayores en el municipio de Villavicencio.
9: Hoy es la posesión del Cabildo de Villavicencio. Gracias al Consejo por hacer este hermoso labor, como es la posesión del Cabildo. A partir de hoy empezamos a sesionar y a presentar los diferentes proyectos en beneficio de los programas del adulto mayor.
7: Ahí está anunciando que van a presentar proyectos.
5: Ojalá, ojalá.
7: Pero muy seguramente van a tener que hacerle seguimiento a los que ya están andando, porque a estas alturas, digamos, de los tiempos en los gobiernos, pues no va a ser tan fácil presentar iniciativas nuevas, a menos de que de pronto se reúnan con algún concejal y presenten algún proyecto de acuerdo que vaya enfocado al adulto mayor. Y se me ocurre a mí, por ejemplo, cómo no hacer que los gobiernos cumplan con esas acciones de infraestructura o de movilidad para adulto mayor, con hacer un poco más amable la posibilidad de que ellos tengan realmente la prioridad. Aquí dicen, embarazadas y adultos mayores tienen prioridad. Ya no es así. O sea, usted llega al que sobreviva, la supervivencia, el que primero coja la fila, ese primero. No les interesa ya absolutamente a nadie hacer valer esos espacios.
5: La cultura.
7: Y es la cultura, sí, señor. Y tal vez la necesidad de reconocer y respetar a estos adultos mayores que ya han trasegado por su vida y que es con sus conocimientos que hoy estos jóvenes y toda la generación y todas las personas estamos un poquito ahí detrás haciendo espacio.
5: Justamente en ese sentido se pronunció la Secretaría Social de la Alcaldía de Villavicencio, Diana Mendoza, ahí despuesito de la posesión del cabildo del adulto mayor. Escuchemos a la social.
10: Construir las soluciones de una cantidad de adultos mayores que han creído en ustedes. Labor fundamental para que las necesidades y sueños de estos adultos mayores estén presentes en las decisiones y en la construcción de una Villavo más incluyente, de una Villavo más solidaria, de una Villavo que la construimos entre todos nosotros. Queremos proponer y promover que sigamos todos trabajando en una visión intergeneracional, donde las generaciones no se encuentren separadas, donde hoy ustedes, adultos mayores, se junten con todos los jóvenes y nos ayuden con su experiencia, con su sapiencia, a seguir construyendo ciudad. Yo creo que hoy el mundo nos está llamando a ello. Hoy tenemos que valorar y resaltar lo que los adultos mayores han sido y todas esas experiencias para ver si nos equivocamos menos los que vamos construyendo desde jóvenes ahora y nosotros proponiendo desde la administración municipal un trabajo intergeneracional con nuestros consejeros municipales de juventud, que hagamos un trabajo donde todos puedan articularse o nos podamos articular y aprovechar toda esa experiencia.
7: Ella es Diana Mendoza, la secretaria social y de participación comunitaria de la Alcaldía de Villavicencio, a propósito de este acto en donde pues toman posesión los adultos mayores dentro del Consejo Municipal del Adulto Mayor. Son las 8:47. Nos restan unos minutos para ir a un pequeño break comercial y regresar con más información aquí en Tiempo de Noticias.
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4: Ahora son las 8 de la mañana, 50 minutos. Un espacio para hablar de lo que está ocurriendo en el Consejo de Villavicencio. ¿Qué pasó con el concejal Carlos Julio Cerrato?
5: Ah, pero ya tengo lista. Bueno, ya voy con Carlos Julio Cerrato, pero antes déjeme escuchar a los habitantes de Las Acacias, una organización.
4: Ah, sí, señor.
5: Las Acacias, porque este tema de en cualquier sitio van colocando un barcito, una licorera, alguna cosa de esas de licor y ponen equipos a alto volumen.
4: Sí.
5: Y da la impresión, por las quejas que uno escucha en la comunidad, que la policía como que este tema no lo atiende tan eficientemente como otros, ¿no? Pero precisamente escuché...
4: Y ese es un tema, perdóneme Omar, ese es un tema de una de las mayores razones por las que hay conflictos entre las comunidades.
5: Sí, la convivencia.
4: La convivencia, y además de esto, no hay nada más incómodo, y lo digo porque nos ha tocado vivirlo, sí. El bar de la esquina que pone la música a todo volumen, entonces sí, a las 2 de la mañana con un bebé, con un adulto mayor o incluso uno mismo, pues ahí tratando de dormir, y los señores en tremenda rumba
5: y en zonas,
4: hasta las 2, 3 de la mañana, zonas residenciales, en donde se supone que el uso del suelo no debería permitir ese tipo. Y además cerca a instituciones educativas, peor aún.
5: Exactamente. Escuchemos a la gente de Las Acacias.
4: Las Acacias.
21: Bueno, vengo en representación de mi comunidad, que son la urbanización Las Acacias, Rincón y Quintas de Las Acacias. Voy a hablar como una generalidad de que la problemática que tenemos actual es del ruido, ¿no? De los establecimientos venden licor y pues entretenimiento con música. Quisiera saber en qué nos pueden colaborar, y voy a generalizar porque se supone que hay un uso de suelo, ¿sí? Y hay un POT que está vigente desde 2015. No se está cumpliendo. Por lo menos en la parte de nosotros, que es nuestra urbanización, tenemos un gran inconveniente con un establecimiento que dura de lunes a lunes hasta las 5 o 6 de la mañana. Hay personas enfermas sobre ese tema. Entonces queremos, y creo que generalizo porque habrá comunas que también tendrán el mismo inconveniente, generalizamos de que de pronto, no sé si es por parte de la alcaldía, que haga un buen control sobre ese tema, sobre el uso de suelo, porque nos está cumpliendo. Entonces, presidente, pues le agradecemos a ustedes, concejales, el espacio. El establecimiento se llama El Parche Campestre. Entonces, le agradecemos que cualquier ayuda que nos puedan colaborar, nosotros estamos dispuestos, estamos por acá. Y...
5: Ahí está la comunidad de Las Acacias, sí, pero no, no son los únicos, ¿no? De varios barrios, pues hay quejas relacionadas con el mismo tema. 8:53. Ahora sí le.
0: Y esto se une a temas, pues ya habíamos dicho, de conflictos entre las comunidades, pero que también ahondan un poco más el tema de las inseguridades, la inseguridad que se genera en la ciudad de Villavicencio. Pues hemos visto definitivamente que el llamado se hace desde el Consejo de Villavicencio a la Policía Metropolitana y a la Secretaría de Gobierno, la Alta Consejería, que son las instituciones que son responsables del tema de seguridad. Recordemos que el alcalde de Villavicencio es la primera autoridad de la policía, es el comandante de la policía en la ciudad. Así es que, bueno, el tema de las cámaras de seguridad fue tocado en el Consejo de Villavicencio. Ese fue el tema que trató el concejal Carlos Julio Cerrato.
5: Sí, el concejal dice que tuvo reunión allá en la Policía Metropolitana y pudo verlo ahí, pues, con sus propios ojos, como se dice, y que la mayoría de las cámaras de seguridad no están funcionando.
0: Y otras tienen problemas porque donde están ubicadas, pues nunca hacen el tema de retirar los árboles o podar, y entonces no se ve nada.
5: Se ve la ramita.
0: Se ve la rama. Eso es un poquito como rayando ya como en lo absurdo, ¿no?
5: Escuchemos.
0: En una ciudad que necesita urgentemente tener más mecanismos de seguridad.
5: Escuchemos al concejal Carlos Julio Cerrato.
13: El jueves tuve la posibilidad de hablar de y pegarme al tema del concejal Gustavo Bastos frente al tema de seguridad. El centro de mando y control no está funcionando. De 356 cámaras que están, dentro de las 356, 45 hacen parte de la Asociación de Municipios, están por fuera del servicio. El 60% de esas 356 están apagadas, es decir, que quedan 140, y de esas 140, el 50% están pegadas, como lo decía el concejal Omar López, al tema de la ENSA, al tema de la corriente. Y cuando hay un apagón, o hay un viento, o hay un estornudo, se va la luz, pues también llevan del bulto las lámparas, porque se apagan estas cámaras de seguridad, y no tienen la posibilidad de organizarlas. Hablando con el jefe de comunicaciones de la Metropolitana, me informa que inclusive, presidente, la planta eléctrica que existe allí en el centro de mando y control para prenderla cuando se va la luz, también está dañada.
5: Bueno, cuando no es una es otra. La electricidad, entonces también, pues se apagan las cámaras porque no funciona.
0: Pues se va la energía. Y aquí sí, que medio llueve y se va la energía.
5: Sí. Bueno. No, pero no. No en todos los sitios, ¿no? Hay veces no, que la electricidad resiste la tormenta.
0: Pero definitivamente sí, necesitamos un poco más de atención. Fíjense que estoy viendo, y les voy a compartir en las redes sociales de Tiempo de Noticias, el sistema de monitoreo que tiene Yopal. Ha dicho César Ortiz Sorre, pues el gobernador de el Casanare, que espera que Yopal se convierta con este centro de monitoreo en la ciudad más inteligente, consciente y solidaria. Es un sistema de tecnología tan desarrollado que usted puede identificar plenamente, no pixelado, no, plenamente el rostro, lo más minúsculo de cualquier punto. Entonces identifican el que está botando la basura, el que se está pasando el semáforo, en fin, y creo que ahí sí vale la pena destacar cómo las ciudades similares a Villavicencio pues avanzan en seguridad.
5: Bueno, vamos a echarle una miradita.
0: Nos vamos.
5: Terminamos, sí. Muy amables por su atención. Les deseamos que pasen feliz martes.

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0: Amigos oyentes, ¿qué tal? Buen día, bienvenidos. Iniciamos a esta hora en Contacto Noticias aquí en la WL Radio 91.8 en FM para todos los oyentes que desde esta mañana están sintonizados allí escuchando buena melodía, buena música. Pues estamos a esta hora presentando ya algo de información para que ustedes estén enterados también de qué está pasando en esta parte del país. En Contacto Noticias con Darío Rojas, Ale Rodríguez y José Antonio Céspedes en esta mañana calurosa aquí en Villavicencio. Mañana de martes 6 de octubre del año 2026. Hay una temperatura de 30 grados centígrados. Dice el IDEAN que pueden presentarse algunas lluvias aisladas esta noche en la capital del departamento del Meta. Algunas lluvias, porque de resto registra esa página que a partir de mañana vamos a tener tiempo seco por lo menos una semana en la ciudad de Villavicencio. Tiempo seco, sol para el resto de semana es lo que pronostica el IDEAN, pero reitero, dice que esa noche se pueden presentar algo de lluvias. Don Darío, ¿qué tal? Buen día, ¿cómo me le ha ido?
1: Buenos días, director. Saludo especial para usted, para nuestro compañero en el control del máster, igualmente a toda la gente linda que nos acompaña siempre a esta hora en contacto con las noticias aquí en la WL Radio. Y pues semana de contrastes con este tema, como usted lo está mencionando, con las condiciones climáticas aquí en esta parte de Colombia. Mire cómo la lluvia intensa que hubo en la capital del país, con granizada incluida. Y aquí en Villavicencio, después de unas fuertes temperaturas, pues un aguacero también leve, pero aquí las condiciones están contrastando bastante con diferentes partes de Colombia, de tal manera que pues, a pesar de que tenemos fuertes lluvias, o mejor, fuertes temperaturas, también tenemos una temporada posterior de lluvias.
0: Bienvenidos, vamos a presentar noticias.
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0: A las 11 de la mañana y 2 minutos, varias actividades ha venido desarrollando la Alcaldía de Villavicencio, especialmente en obras y presencia en algunos lugares, en el marco de la celebración de ese festival llanero que se está cumpliendo desde el fin de semana anterior. Anoche se conmemoraron los 29 años de creación de Corcumbi, la Corporación Cultural Municipal de Villavicencio, en un acto que se cumplió sobre las 7 de la noche. Se recordaron a los directores que ha tenido la corporación, a Juan de Dios Bermúdez Díaz, alcalde de Villavicencio, que creó esta corporación, que hizo este edificio allí en el barrio La Esperanza, el trabajo que hacía ese alcalde, que siempre la gente lo admira y lo recuerda. El acueducto de Villavicencio, que aún existe, fue terminado casi que en su totalidad por el trabajo que hacía allí Juan de Dios Bermúdez Díaz, con su a trabajar se dijo, con la hormiguita que lo caracterizaba en su eslogan. Bueno, estuvieron varias autoridades allí en esta importante conmemoración. Escuchemos a propósito qué dice el alcalde de la capital del Meta en desarrollo de esta actividad.
3: Nos posesionamos, vinimos a esta biblioteca y fue un momento muy difícil. Lamentablemente llevaba 5 meses cerrada. Tal vez muchos desconocíamos los temas. 5 meses donde la gente no puede ingresar de la portería. Cerrado, una obra suspendida, una remodelación interna. Sentarnos con el contratista, Lucila, que fue la primera directora de mi gobierno. Sentarnos, hablar, revisar cómo podíamos mejorar las condiciones, porque habían hecho una modificación en el auditorio. Y dijimos, así no es. Hicimos un esfuerzo desde la administración, desde nuestro gobierno, y pudimos organizar los temas contractuales con el contratista que venía. No nos interesaba quién era, nos interesaba era que le diera cumplimiento a la obra y que cuanto antes pudiéramos demostrar el interés de un gobierno. Para esa visita vinieron algunos concejales de la ciudad de Villavicencio. creamos, logramos avanzar, mejorar las condiciones, tener un teatro, un auditorio Mauricio Dieres con la mejor tecnología. Hoy, sumado a ello, Corcumbi se alista para recibir un centro cultural donde fue el fondo rotatorio hace muchos años. Una alianza, una inversión del gobierno departamental en cabeza de Juan Guillermo Zuluaga siendo gobernador del Meta y que hoy se viene ejecutando dicha obra. Nosotros entramos a complementarlo con un tema de paisajismo, de alumbrado, modernización a través de alborada que vamos a hacer frente al Parque del Hacha. Va a quedar un edificio espectacular para quienes no después tendrán la oportunidad de saber ese edificio, de conocerlo. Un auditorio para 200 personas, unas aulas para lo que hoy los jóvenes quieren, enseñar tecnología, enseñarles audiovisuales, grabación.
0: El alcalde de Villavicencio, en la celebración del cumpleaños de Corcumbi, también hablamos con Alexis Gutiérrez González, que es el director de la corporación, el actual director de Corcumbi.
4: Por eso pues queremos, en un tiempo les cuento algo de rapidez, fui mensajero, llegaba acá a traer cosas y mira, la vida me trajo hasta acá y hoy soy un director que es apasionado a la cultura, al arte, a la literatura, y con eso estamos acá y acá Dios nos puso para trabajar por esto.
5: ¿Qué es lo que más le gusta de Corcumbi?
4: No, todo, todo. El montaje de los eventos, los talleres, los niños que nos hacen felices, los concursos de nuevos valores de folclore llanero, todo es espectacular para que realmente toda la sociedad de Villavicencio, los municipios aledaños disfruten de esta gran casa que es la biblioteca más grande, la corporación más grande de la Orinoquía.
5: ¿Da alegría cuando se ven los niños, los jóvenes acudiendo precisamente a Corcumbi?
4: No a Corcumbi, cuando me voy para territorio, porque yo salgo en el bibliobús y me voy, lo llevo a la parte institucional, llevo todo para que los niños disfruten de todas esas actividades, de la cuentería, de todo lo que realmente nosotros tenemos desde acá, de lo que los talleres y todo el tema.
5: ¿El tema de los recursos económicos, fácil, difícil, complicado el tema?
4: Es muy limitado, realmente hay muchas cosas que uno hace con el corazón, con gestión, con las uñas. Lo importante de todo esto es que realmente pueda uno llegar a los barrios, y yo sé que hay mucha gente que se suma para que uno pueda llegar y convertir todas estas falencias en cultura y en arte.
5: Este trabajo usted lo hace de la mano con la alcaldía, con el señor alcalde, ¿por qué no?
4: Claro, el alcalde, usted sabe que pues es mi insignia, es mi como mi polo norte a seguir en todo el tema de su trabajo, y lo que menos puedo hacer es desfallecer en esa tarea, y en este momento andamos es trabajando de la mano de lo que las directrices de nuestro señor alcalde Alexander Vaquero, y acá vamos a seguir para toda la ciudadanía.
0: Alexis Gutiérrez, el director actual de la Corporación Cultural Municipal de Villavicencio, 29 años celebró la noche anterior con la presencia de los concejales, de autoridades y también de la prensa regional. 11:08 minutos, estamos en Contacto Noticias.
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0: 11:10, estamos en contacto noticias.
1: Siguen inconvenientes con los trabajadores del plan de alimentación escolar en la capital del departamento del Meta. Se han adelantado varias reuniones con la Secretaría de Educación. No se ha podido concretar algunas de esas reclamaciones. Tengo comunicación con la señora Melanie Abella, ella es trabajadora del PAE en Villavicencio. Doña Melanie, gracias por atendernos y el resultado de esa nueva reunión que sostuvieron hace algunos minutos con la Secretaría de Educación, bienvenida.
2: Buenos días, Darío, ¿cómo está?
1: Sí, ¿qué resultado tenemos de esa reunión con la Secretaría de Educación?
2: Pues siempre salen con lo mismo, o sea, llevamos tres comunicados donde la empresa que era la contratista pasada del PAE nos tiene adeudado el mes de julio, liquidación y tres días de agosto. Y pues siempre es comunicado tras comunicado diciéndonos que tenemos que hacer el 5, después que el 15, después que el 20. La fecha última fue el 30 del mes pasado y pues obviamente tampoco se cumplió. Volvimos a asistir a la alcaldía, donde efectivamente dicen lo mismo. Ellos que tienen una plata retenida el mes de junio, julio, pero ellos no pueden decir, la sacamos, le pagamos a ustedes, no, hasta que ellos estén al día con todas las manipuladoras, proveedores y todo. O sea, como tal, no hay solución ninguna. Lo mismo de siempre.
1: El representante allí del PAE también estuvo en esa reunión. ¿Qué respuesta les entregó?
2: Que ellos están haciendo tutelas, están haciendo informes, pero pues que como tal ellos están haciendo las cosas hasta donde ellos pueden hacerlas, o sea, como tal ellos no pueden coger, nadie puede coger a obligarlos a que nos paguen, pero pues la plata está retenida, o sea, como tal la esperanza de nosotros es que ellos tienen una plata retenida, ya eso es lo único que nos dicen, pero sí. Si ellos quieren pagar y no se la dan hasta que estén al día con nosotros en la seguridad social, en todo lo que nos adeudan. Entonces, si ellos quieren esperar un año así, pues siguen teniendo la plata retenida, pero es que nosotros estamos pidiendo lo que nos corresponde. O sea.
1: Sí. La Secretaría de Educación mantiene su posición en decir que va a retener ese recurso allí hasta que no se ponga al día el PAE, las directivas de este nuevo PAE con ustedes, ¿verdad?
2: Sí, señor. La esperanza es que lo que nos tienen, ellos tienen que pagar lo de la seguridad social para que ellos les desembolsen el dinero y así nos puedan pagar a nosotros. Le dije, listo, ustedes les pagan, y si ellos no nos quieren pagar a nosotros, o sea, ¿hay qué? O sea, ¿qué esperanzas hay? No, o sea, ya después nos dijeron que no, que es seguridad social y nos tiene que pagar el sueldo para ahí sí desembolsar el dinero y que estén a paz y salvo con todos sus manipuladores y trabajadores. O sea, pero de igual forma, si ellos le dan el dinero solamente con que nos paguen la seguridad social y nos paguen el sueldo, si ellos no nos quieren pagar, no nos pagan. Porque lo que ellos no le deben a manipuladores, proveedores, es lo que la alcaldía les va a dar. A ellos les va a dar igual, reclamar esa plata o no reclamarla, es porque esa plata a ellos no les va a tocar nada.
1: Sí, la administración municipal argumentó que hay un nuevo contratista pues para superar toda esa serie de inconvenientes en temas laborales. Ahora con el nuevo contratista, ¿qué ha pasado? ¿Les paga de manera oportuna o qué tienen que decir?
2: Hasta el momento llevamos dos, vamos a cumplir ya los dos, ya cumplimos los dos meses laborados con ellos. El día 3 iniciamos de agosto, ya llevamos los dos meses. Pues el primer mes fueron muy puntuales, el día 5 lo pagaron. Hasta el día de hoy no nos han pagado el mes de septiembre, pero pues en el contrato sí dice que son los 8 primeros días hábiles de cada mes. Lo que nos enteramos hoy en la alcaldía es que Julián llega y nos dice que tranquila, que igual el mes de septiembre, el de octubre nos tiene que llegar todo completo, a menos de que no haya clase, porque pues día no laborado, el día no pago, digamos. Si en la sede, en el colegio que yo estoy, no hay clase, ese día no me lo pagan, a menos de que me envíen a otra institución y pues ahí sí me pagan, ¿sí? Entonces yo le dije, pero no van a descontar la semana de vacaciones. Entonces dijeron, no, la alcaldía paga esos días, esas semanas de vacaciones. Dijimos, o sea, para que se den cuenta lo oportunistas que fue la nueva empresa, por decirlo así, porque imagínense que nos hicieron firmar finalización de contrato el viernes 2 de octubre, con el fin de no pagarnos las vacaciones, cuando la alcaldía les va a dar la plata para que nos paguen las vacaciones, y nos enteramos hoy de eso.
1: Sí, pues señora Melanie Abella, usted como trabajadora del PAE, estamos muy atentos precisamente al desarrollo de esto. Ojalá la Secretaría de Educación del municipio de Villavicencio pues les apoye precisamente en estas reclamaciones que ustedes han venido adelantando, y nosotros aquí en Contacto Noticias, por supuesto, también muy pendientes del desarrollo de esas reclamaciones. Muy amable y que tenga buen día.
2: Vale, hasta luego, que estén muy bien.
1: Ahí está entonces, director, la situación que ocurre con las trabajadoras del PAE aquí en la capital del departamento del Meta. Estas reclamaciones, pues, como se dice a veces, el remedio resulta peor que la enfermedad. Se hizo un cambio precisamente de operador, pero ahora pues también están presentándose esos mismos inconvenientes en lo que corresponde al pago oportuno, porque ellos argumentan es que la alcaldía me paga después de que yo le presente la cuenta tanto tiempo, y eso no es lo que está pactado precisamente laboralmente con estas trabajadoras que comenzaron el 3 de agosto, ya llevan 2 meses trabajando allí con el nuevo operador director.
0: Estamos en Contacto Noticias, 11 de la mañana, 16 minutos. Más hechos informativos a esta hora de la mañana. Registremos que se ha logrado recuperar varios predios en el barrio La Madrid, predios que estaban ocupados por algunas personas, pero que tienen algún proyecto importante por parte del gobierno. La intervención institucional permitió retirar ocupaciones irregulares en varios predios ubicados en el barrio La Madrid, eso es en la Comuna 9, que están destinados a proyectos viales, parques y zonas verdes. Durante la intervención fueron encontrados 2 enramadas que, según las autoridades, habrían sido instaladas como una forma de aparentar una ocupación distinta a la que realmente se desarrollaba en el lugar. También se dispuso vigilancia en el sector para evitar nuevas ocupaciones y preservar los predios mientras avanza los proyectos previstos para esta zona de la ciudad. En esta área están contempladas para importantes proyectos de desarrollo urbanístico, entre ellos la ampliación de la red vial de esa comuna, así como la adecuación de parques y zonas verdes que contribuirán al mejoramiento del entorno y la calidad de vida de los habitantes del sector. Aquí está Carlos López, el director del espacio público, hablándonos sobre esta situación.
3: Espacio Público, en articulación con la Dirección de Apoyo a la Gestión, la Policía Nacional, la Oficina Jurídica de la Alcaldía y Piedemonte, realizó una intervención en predios del municipio que se encuentra en el barrio La Madrid, donde venían siendo ocupados de manera indebida, presuntamente por tierreros, personas que estaban generando algún tipo de invasión sobre estas áreas. Durante esta jornada se encontraron 2 enramadas que estaban siendo construidas para como elementos distractorios a las autoridades. Estas enramadas fueron desinstaladas y se ubicó vigilancia por parte de la Dirección de Apoyo a la Gestión para evitar que estos predios propiedad del municipio con figura jurídica imprescriptible sean perturbados o sean invadidos por terceros. En estas áreas se tiene contemplado el desarrollo urbanístico de la ampliación del corredor vial, y estas áreas también serán dotadas como áreas de sesión para parques y zonas verdes de este sector de la Comuna 9.
0: Este es Carlos López del Espacio Público, dándonos a conocer entonces que se recuperó estos predios que han sido invadidos allí, pero que siguen los proyectos de ampliar especialmente las zonas viales allí en La Madrid. 11:19.
1: Sí, hablamos con el diputado Jason Velázquez, quien hace parte de un grupo de asambleístas que han colocado algunas vallas donde dice 100.000 razones para trabajar por el Meta. Estas vallas, allí hacen parte 8 diputados que hacen parte de la mayoritaria, y de esta manera pues dicen que van a escoger entre, son 7 diputados y un exdiputado. El exdiputado es el exdiputado Mariachi, y pues esto es lo que nos ha contado precisamente
0: Mariachi,
1: sobre esta...
0: Mariachi, que pues perdió la vida política para poder ser elegido él, pero tiene sus votos y puede trabajar en campañas políticas sin ningún tipo de problema. Por eso Mariachi está incluido en ese grupo que se dejó mostrar muy bien en el estadio que ha estado. Si usted recorre la región del Ariari y Darío, hay vallas en Acacías, en Guamal, en todos esos lugares donde aparecen ese grupo de diputados. Parece, dicen, que con ganas de hacer política.
1: Sí, señor, y dicen 100.000 razones para trabajar por el META. Entonces, pues, ha llamado la atención y le preguntamos precisamente al diputado Jason Velázquez.
4: Diputados, estamos empezando la tarea en miras a las elecciones del próximo año, el 2027, y estamos en unión con todos los diputados, los 7 diputados y 8 con Héctor Fabio, en cara a las elecciones que se vienen.
5: ¿Es cierto que van a tener candidato propio a la gobernación del META?
4: Esa es la idea, tener un candidato propio aquí en la Asamblea del Departamento del META para que dirija los destinos del Departamento del META aquí a través de la Asamblea, que, como dice nuestro presidente, es la vitrina de visualización más grande que tiene el Departamento del META. Cada uno de los diputados hacemos nuestros propios recorridos en diferentes regiones, conocemos de las necesidades que hay en todo el departamento, conocemos de las cosas que se alcanzaron a hacer y las que no se van a poder realizar, tenemos conocimiento de todo el departamento del META y queremos desde aquí, desde la Asamblea, organizar un tema político pensando en el departamento del META con unas buenas propuestas.
6: ¿De ese grupo de la valla se puede sacar un candidato?
4: Esa es la idea. Que,
6: ¿o candidato?
4: O candidata, correcto. Que del grupo de diputados pues tengamos presencia con un candidato a la gobernación del departamento del META.
5: ¿Pero sí, en este momento no hay nombre? ¿No está decidido?
4: No, no está decidido porque como todos los trabajos se tienen que hacer en grupo y la decisión pues se va a tomar de manera grupal.
7: Sí, ¿hay algunas reglas que tengan definidas y cuándo sería, cuando determinarían cuál será el candidato a la gobernación?
4: Pues inicialmente es que todos los que participamos tenemos pues las mismas condiciones para poder participar en esta coyuntura política que se avecina. Entonces queremos que todo sea con el visto bueno de todos, o sea, que tengamos que todos estemos de acuerdo con el tema, que no sea algo individual, que por eso es que hay muchos procesos que fracasan porque se manejan de manera individual. No, eso es lo que queremos hacer, grupal, de la mejor manera, construir unas buenas propuestas, que sea algo muy diferente a las anteriores elecciones.
6: 100.000 razones no son suficientes. ¿Ustedes buscarían acuerdos con otros partidos, movimientos?
4: Desde luego hay que hacer los acercamientos con los diferentes grupos políticos del departamento del META y sobre todo hacer el acercamiento con los diferentes municipios, con las diferentes poblaciones, que es donde están las diferentes necesidades que tiene cada región, y eso es lo que debemos tener claro como grupo de asambleístas, tener claro qué se requiere en todo el departamento del META.
5: Bueno, llama la atención que usted de Centro Democrático, pero no aparece su compañero diputado Santiago Pérez. ¿Qué nos puede decir sobre eso?
4: Correcto, estamos ya con el diputado Humberto Gaitán, que también es del Centro Democrático, y que estamos haciendo la invitación a todos los diputados para que nos unamos en torno a esta propuesta. Entonces la invitación pues se la hace a los diputados Barbosa, a Wilmar, a David, al diputado Santiago. Todo eso está en diferentes charlas que se van haciendo aquí en el recinto para que todos estemos pensando en que la Asamblea del Departamento del META juegue un papel protagónico en las próximas elecciones.
7: Sí, en esa alianza, por llamarla así, está determinado que van hasta el final, porque hemos observado en otras ocasiones y después se dispersan y pues no logran esa unidad que, digamos, ustedes están buscando en ese momento.
4: Es hasta el final. Esa es una propuesta que seria, o sea, no es por que nos miren en una valla. Yo de hecho pues no soy muy amigo de eso, pero entonces la idea es hacer algo serio que pueda constituir en una candidatura fuerte, que pueda hacer presencia en las siguientes elecciones de manera coordinada con todos los municipios del departamento del META, con muchos dirigentes, concejales, presidentes de juntas, diferentes actores. Esa es la idea.
6: En los últimos 20, 25 años, gobernadora o gobernador, pone gobernador del departamento del META. ¿Cómo están las relaciones con la gobernadora?
4: Yo pienso que desde la Asamblea se ha hecho un trabajo muy coordinado con el gobierno departamental. Le hemos dado todas las herramientas a la señora gobernadora para que ejecute el plan de desarrollo 2024-2027. Aquí en la Asamblea no ha tenido absolutamente ninguna traba para que se realice su ejecución cordialmente, y hay una muy buena relación con el gobierno departamental.
1: Escuchábamos a el diputado de la Asamblea del META, Jason Velázquez, y pues es la noticia política ahora, ¿no? Porque pues es la unión de varios asambleístas que deciden que entre ellos, después de diferentes discusiones, en el marco también de acercarse cada vez más, las inscripciones como tal, pues van a definir entre estos 7 que son diputados actuales y el diputado Mariachi, van a definir entonces ¿quién ostentará pues esa responsabilidad de ir como candidato de este grupo de asambleístas? Los nombres, por supuesto, Jason Velázquez, quien era quien se estaba indicando, explicando esa alianza, Osvaldo Avellaneda, Luis Suárez, que es el presidente de la corporación, Carolina León Tiria, que hace parte de la mesa directiva, Julio Mario Rey, Miguel Giovanni Beltrán Nor, Humberto Gaitán y Héctor Fabio Vélez, que pues no está en este momento en la Asamblea.
0: Pero puede trabajar
1: políticamente. Pero puede trabajar, claro, él tiene un fortín político grande.
0: Claro, Héctor Fabio además fue una de las votaciones más importantes que tuvo la Asamblea del Meta, que tuvo un inconveniente jurídico, lo sacaron de la gobernación, le dañaron su vida política, pero los votos y los amigos siguen siendo de él, eso no lo daña nadie. Pero ¿qué se proyecta ahí? Primero, los vimos muy abrazados y muy contentos en el estadio, en el partido pasado, a estos diputados con la gobernadora. Pero parece que no saben bien las cosas con la gobernadora. ¿Es para apoyar, solo hago preguntas, no afirmo, es para apoyar el candidato de la gobernadora, que todos dicen que es el señor Juan Guillermo Zuluaga, que ha reunido recientemente con el señor Zuluaga y que sigue manejando el señor Zuluaga la gobernación del departamento del Meta? ¿Es para apoyar a ese candidato o no? ¿Es para apoyar a Wilmar Barbosa, que es también aspirante a la gobernación del Meta y que es diputado de la Asamblea? ¿O es que va a salir entre ellos un candidato que podría ser el señor Avellaneda, de pronto, que nos ha dicho que tiene aspiraciones de esa naturaleza? ¿O es para más adelante llegar a apoyar a otro candidato, o qué es lo que está pasando?
1: Sí, es que lo que nos dijo Jason Velázquez, pues deja abierta también la puerta para los otros diputados. Incluso habla ahí de Wilmar Barbosa, que pues él lo ha expuesto en varias ocasiones, que va a ser candidato a la gobernación del Meta.
0: Y él reitera que va a ser candidato.
1: Sí.
0: Con apoyo, pero él dice, los diputados, o sea, sin apoyo va a ser candidato.
1: Pero mire lo que dice Jason Velázquez. Él no dice, descartamos a Wilmar Barbosa porque él ha dicho que no va a estar con nosotros porque tiene definida, digamos, de manera independiente su aspiración política. Ahí hay unas conversaciones, y de entrar Wilmar ahí, yo en lo personal diría que sería uno de los que más opciones tiene, también por el trabajo que ha venido desarrollando el diputado, no solamente al interior de la Asamblea, hablo de Wilmar Barbosa, sino también en su recorrido por diferentes localidades del departamento del Meta, dialogando con líderes, dialogando con concejales, con alcaldes, y que podría, digamos, estar ajustándose a una posible alianza dentro de esta que ya inicia, 7 diputados y un exdiputado.
0: Entonces ahí es que nos atrevemos a preguntar eso. Es para negociar más adelante. Ahí hay otro candidato que quiere también ser Juan Diego Muñoz, que tiene algunos problemas jurídicos, pero que los está superando, que podría ser también candidato de la gobernación del departamento del Meta, Juan Diego Muñoz, pero reiteramos, tiene algunos inconvenientes, pero él sigue trabajando, sigue fortaleciéndose, y él es amigo también de la gobernadora del departamento del Meta, que tiene pues alguna incidencia en eso de las elecciones. Entonces, vamos a ver qué hacen los diputados, porque ellos mismos están hablando de 100.000 votos. Para la gobernación, 100.000 votos son 100.000 votos. Y es que la gente le come a ellos y terminan apoyando lo que digan, porque eso de ceder.

0: No tengo el dato exacto, pero son aproximadamente 120 mil votos de esos asambleístas. Réstele usted un 30%, desgaste político, hablémoslo así. Podríamos estar hablando de 50 mil votos que ya en ese, en esa agrupación de asambleístas podría tenerse para poder. Ahora, parece ser, y permítame utilizar un término, José Antonio, parece ser que la gobernadora está un poco no molesta, sino tocada por este tema, que incluso pues ya ella, ¿cómo así que estos diputados que hacen parte de la mayoritaria y entonces están hablando, como dicen por ahí, rancho aparte para decidir un candidato a la gobernación del departamento del Meta? Porque normalmente, como son de la mayoritaria, ella espera que acompañen al candidato que ese grupo de Rafaela Cortés pues elija, ¿no?
1: Mire que nos ayuda Alex con la votación que tuvo la gobernadora, 184 mil votos por la gobernadora. Si esa gente está hablando de 100 mil, ya se está hablando más del 50%, son pesos pesados,
0: Claro,
1: y entrarían
0: claro.
1: a definir si es que están unidos, Darío, porque el consejo de Villavicencio, no, de Villavicencio, los consejos municipales, ya casi es de Villavicencio, y la asamblea nunca han tenido ese peso de decir: nosotros nos unimos y sacamos un candidato. Nunca ha podido. Aquí vino un concejal y nos dijo también: es que el consejo va a apoyar un candidato a la alcaldía. Y va uno allá y hay como cuatro candidatos de consejo a la alcaldía y cada uno no, ni se saludan entre los concejales. Entonces, esto es, en política es precisamente difícil. Pero esa corporación que es netamente política, la asamblea es una corporación política. Esto no es ni administrativa, ni coadministrativa, ni nada. Es una corporación política que hace ordenanzas en el departamento, pues podría tener una votación importante de estos 100 mil votos que hablan, entre comillas, los diputados.
0: Sí, también habrá, digamos, un termómetro de cómo irán las relaciones de aquí en adelante con la gobernadora Rafaela Cortés en la definición del presupuesto del año 2027. Ahí va a haber un termómetro. Me hablan que podría devolverse ese presupuesto por algún inconveniente que presenta ya ese proyecto de ordenanza que pasó la gobernadora Rafaela Cortés. Esperemos a ver, por eso le digo, va a ser trascendental lo que ocurra de aquí en adelante, porque lo primero es el presupuesto de la gobernadora para el 2027 y también la posición que van a tener de aquí en adelante quienes hoy se muestran como mayoritaria, es decir, que están al lado de la gobernadora Rafaela Cortés, a ver si empiezan a mostrar los dientes. Y pues es cierta esa unión totalmente aparte de estos diputados que hoy dicen tenemos 120 mil razones para trabajar por el Meta.
1: Darío, los diputados de la Asamblea del Meta siempre han estado con la gobernadora. Siempre.
0: Pero esperemos a ver qué va a pasar.
1: Yo no encuentro un solo proyecto que que la Asamblea se haya puesto los pantalones, se haya dicho que
0: Sí.
1: no va. Ese proyecto tan difícil que es el que tiene que ver con quitarle la platica a los abuelos, a los estudiantes de que sacan plata prestada en la gobernación del Fondo de Educación Superior, ¿se acuerda que
0: Sí.
1: lo pasaron? Que era lo recibían la plata en salarios mínimos legales vigentes, y como el señor Petro subió el salario una cantidad considerable, entonces dijeron: no, ya no va. La gobernadora presentó ese proyecto a propósito en campaña política, y el señor Milton Carreño estaba afectado ya con ese proyecto, porque la gente está diciendo: pero ¿cómo nos va a quitar la asamblea? ¿Qué pasó con eso? Milton lo hizo parar. Pero ya eligieron a Milton y volvió, lo cogió la asamblea, y sin pasar absolutamente nada, cuando uno dice: hay allí diputados que vienen, este señor Velázquez,
0: Sí.
1: el presidente
0: Humberto
1: de la
0: Gaitán.
1: perdón, Gaitán, que vienen de
0: Sí.
1: gente del pueblo, uno dice: venga, ¿cómo van a hacer eso? Y no, lo aprueban absolutamente sin ninguna discusión. En la asamblea del departamento del Meta está ocurriendo eso. Por ahí Wilmar, que a veces en cuando dice que vota negativo, que pedalea un tanto, porque fuerza de la asamblea todo es con el gobierno departamental, lo que diga el gobierno departamental. Entonces,
0: Entonces no es que beneficien al pueblo, no, son los beneficios o mejor, los argumentos que presenta la gobernadora y que son
1: aprobados,
0: apoyados
1: sí,
0: por los asambleístas
1: aprobados los
0: en
1: asambleístas.
0: contravía de incluso de esos grupos poblacionales a los cuales usted está haciendo referencia. Y eso me hace recordar lo que ocurrió en el Consejo de Villavicencio con bomberos, que también le restaron la sobretasa bomberil y hoy mire la crisis que está presentando bomberos que
1: Y también
0: no ha
1: concejales, la
0: podido hacer
1: mayoría de los
0: inversión.
1: concejales está con el alcalde, no hay absolutamente nada.
0: Sí, y unos decían hace pocos, no, tenemos que ayudar a la defensa civil, que un recurso, cuando ellos mismos aprobaron precisamente que
1: Sí,
0: le
1: no.
0: quitaran la plata a bomberos.
1: Y es gente por la cual son elegidos por la comunidad en general. Por eso es que no le creo mucho, perdóneme que sea así de sincero, que tengan 120 mil razones

0: para trasladárselas a un candidato a la gobernación del departamento del Meta. Amanecerá y veremos, dijo el ciego y nunca vio nada. 11:35.
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0: ahora son las 11:37. La Policía Nacional aquí en el Meta está haciendo recomendaciones especiales para esta temporada de vacaciones, porque estamos en el receso escolar. 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La Policía Nacional continúa presentando temas de seguridad y presentes en ese receso acompañando a las familias para prevenir riesgos y fortalecer la seguridad. Están dando a conocer un video, aquí transmitamos el audio de ese video, sobre el trabajo que está haciendo la Policía Nacional en este receso estudiantil que lógicamente cobija aquí al departamento del Meta.
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0: Es un video de la Policía Nacional pidiendo a la gente tener responsabilidad, especialmente con sus hijos en estos días de receso escolar. Ante cualquier emergencia hay que llamar a la línea de la policía. ¿Cuál es? 123, en la línea de la policía. Estamos en contacto, Noticias 11:39, Darío.
7: En el Consejo de Villavicencio están recalcando la responsabilidad de las autoridades en la inseguridad que se está presentando en Villavicencio. La gente cada vez dice, me siento inseguro en la capital del departamento del Meta ante estos hechos en los que pues se convierten en paisaje los hurtos, los atracos, incluso los homicidios. Algunas salidas en falso por parte del secretario de gobierno, que inmediatamente salieron no solamente concejales, sino también en las redes sociales a controvertir lo que indicó en algún momento el secretario de gobierno, el coronel Germán Ayala, de decir que Villavicencio era una de las ciudades más seguras, cuando las mismas cifras contrastan con esa versión. Hemos dialogado con el concejal William Sánchez Esguerra, quien nos habla precisamente sobre este tema que preocupa a la ciudadanía y sobre todo con estos hechos delincuenciales que se presentan en diferentes partes de nuestro territorio.
8: El día de ayer en la corporación hicimos un llamado de atención al coronel Ayala, secretario de gobierno, la preocupación, ya que en días pasados con la mesa directiva estuvimos en la Policía Metropolitana, donde evidenciamos una gran preocupación de los 78 televisores donde los policías pueden ver las cámaras de seguridad, solamente están funcionando alrededor de 4 televisores, es decir, ni el 5% del total de los televisores. El 50% de los computadores donde reciben las llamadas de emergencia tampoco está funcionando, y sin contar que el 60% de las cámaras también están sin funcionamiento. Es un tema muy preocupante porque el control de mando de la Policía Nacional es el cerebro de las operaciones aquí en la ciudad de Villavicencio, y hoy no está funcionando ni el 50%. Le hicimos un llamado de atención al secretario de gobierno para que nos rinda un informe si dentro del presupuesto para la vigencia de 2027 tienen contemplado ese presupuesto para el mantenimiento de estos equipos tan importantes que necesita la ciudad para mejorar los indicadores de inseguridad en la ciudad de Villavicencio.
9: Parece que tiene una reunión con el comandante de la Policía Metropolitana en aras, pues, de analizar esa situación que se ha ventilado aquí al interior de la corporación.
8: En estos momentos vamos con algunos compañeros a la escuela a reunirnos con algunos coroneles. Parece que también va a estar el general y vamos a tocar esos temas tan importantes que hoy nos están preocupando como cabildantes y también obviamente por los villavicencios, para poder mejorar la seguridad de la ciudad de Villavicencio.
9: Creo que es importante aclarar, esto no es un tema político, es una situación que ustedes como representantes de las comunidades que fueron elegidos precisamente para representarlos acá, pues A diario le dicen a usted también, concejal, mire la situación que está pasando, mire lo que está pasando en mi barrio, los atracos, los hurtos, y pues ya es hora que también pues llamen la atención ustedes, porque pues es necesario que esos electores suyos se vean aquí pues representados.
8: No solamente los electores, sino toda la ciudad de Villavicencio, incluso no es un tema solamente mío, acá también ha habido compañeros que han venido liderando el tema, como el caso del concejal Gustavo Basto, de concejal Diego Garay, Carlos Julio Cerrato, y en que les habla pues el concejal William Sánchez del Partido de la U. Hemos mostrado la preocupación para mejorar los índices de seguridad de la ciudad de Villavicencio.
9: Pues, concejal William Sánchez, muchas gracias.
7: El concejal William Sánchez, quien pues nos indicó inicialmente, en este momento todavía sostienen una reunión los concejales con el comandante de la Policía Metropolitana sobre este tema de la seguridad, tema de las cámaras, tanto que habían reclamado y tanto que decían que las cámaras estaban en buen estado, que le reclamaban al gobierno anterior, que no había hecho nada de más. Y aquí las cámaras de seguridad están en mal estado, no se les hace mantenimiento. Entonces va a haber un debate en el Consejo de Villavicencio nuevamente para que indique el secretario de Gobierno Municipal pues que se ha hecho con los recursos, porque lo que sí está claro es que le han aprobado recursos a la Alcaldía de Villavicencio a través de la Secretaría de Gobierno, y pues eso también se le, digamos, se le indicó al coronel Germán Ayala en uno de esos controles de políticos por parte de la corporación. Esto es lo que nos ha indicado el concejal Gustavo Basto, quien también lidera, junto con Carlos Julio Cerrato, junto con Omar Amado, que también son varios concejales que están de acuerdo en hacer ese debate de control político.
10: Sí, vea, aquí el problema de inseguridad que hay en Villavicencio no es un problema de falta de recursos, no es un problema de la corporación, es un problema de incapacidad y de liderazgo por parte del alcalde y de su secretario de gobierno, como es el señor Ayala, que han sido incapaces de ejecutar el recurso, que son ineficientes en sus funciones. No es posible que salgan a decirnos a los medios de comunicación que somos una de las ciudades más seguras que hay en el país, cuando eso no es cierto. Ustedes, los medios de comunicación, lo registran. Cada vez son más los hurtos en nuestra ciudad. Nosotros sacábamos la estadística delictiva y la contrastábamos con lo que ellos anuncian, y es totalmente falso. Llevamos 5 homicidios en lo que va corrido de este mes. Lo mismo ha pasado en el año anterior. Así que la seguridad aquí no viene mejorando absolutamente nada, y eso sí nos parece preocupante, que aquí las cifras lo demuestran. Cada vez más nos seguimos sintiendo más inseguros cuando hay recursos y cuando hay incapacidad por parte de este gobierno.
9: Sí, esas salidas en falso, llamémoslas así, que no contrastan con lo que ocurre realmente en materia de inseguridad en la ciudad, ¿puede ser objeto de un nuevo debate de control político a esta cartera?
10: Darío, nosotros lo planteamos el 1 de octubre, que fue el día que instalamos las sesiones ordinarias, y abiertamente lo dijimos. Aquí hay que hacer nuevamente un debate de control político a la Secretaría de Gobierno y a la Alta Consejería, porque son las dependencias encargadas de la seguridad y la convivencia en nuestra ciudad. Hay que hacerlo, es nuestra función, es lo que nos corresponde. Nosotros aquí abiertamente también hemos planteado que se tiene que hacer una moción de censura contra el secretario de gobierno, el señor Ayala, porque es incapaz, es inoperante, no funciona en materia de seguridad, y ni qué decir en materia de bienestar animal, con todo el tema de los animales y el apoyo a las rescatistas.
9: Sí, también pues quiero añadir aquí un tema con las inspecciones que están a cargo de la Secretaría de Gobierno, todas esas quejas por ruido, tutelas, en fin, y también ha sido inoperante esta dependencia.
10: Sí, Darío, es que es física incapacidad por parte de este funcionario. Yo no sé cuál será el acuerdo que tendrán con el alcalde, por qué sostener a un funcionario que es incapaz, que es incompetente. Creo que eso raya con la racionalidad, y es que aquí cualquier ciudadano de cualquiera de los barrios de Villavicencio, desde el estrato más alto hasta el estrato más humilde, desde el sector más periférico, desde la ruralidad, todos nos sentimos inseguros, Darío. No puede salir a coger la colectiva, no pueden ir a la tienda, no se puede hablar por teléfono porque de una vez lo atracan, lo apuñalan, lo abalean, lo asaltan. Es totalmente crítico lo que está ocurriendo en Villavicencio.
7: Sí. Escuchamos a los concejales William Sánchez Esguerra y a Gustavo Basto, pero repito, son varios los cabildantes que están muy preocupados por ese tema de seguridad, de inseguridad en Villavicencio. Lo han expresado en la corporación y hay un interés nuevamente en adelantar un debate de control político. Sería el segundo de este mismo año. Entonces es que
0: hacer uno semestral, sí, pero no pasa nada.
7: Sí, esperemos a ver qué va a pasar, porque podría estar ahí inmerso una moción de censura para el secretario de gobierno.
0: No pasa absolutamente nada en esos debates. Viene programado también otro debate en el Consejo de Villavicencio para el valor que se le está haciendo el incremento a los precios de el servicio de acueducto y alcantarillado para la capital del Meta. Eso será el próximo 13 de octubre, seguro que confirmaron, porque el fin de semana pasado se aprobó esta... Eso fue por una iniciativa, una proposición. Mediante proposición se aprobó ese debate para la próxima semana. 11:48 minutos. 11:48, estamos en Contacto Noticias.

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0: Más hechos informativos a las 11:50 minutos aquí en Contacto Noticias. La Fiscalía General de la Nación judicializó a dos hombres presuntamente involucrados en hechos que vulneran la libertad, integridad y formación sexual de niñas aquí en Villavicencio. El primer caso se registró en una vivienda del sector del Delirio, en Comizán, donde una niña de 12 años se encontraba descansando en una habitación cuando presuntamente su padrastro interrumpió el lugar y la sometió a vejámenes sexuales en hechos ocurridos el 4 de julio del 2025. El segundo suceso registrado en marzo del 2026, una menor de edad de 7 años que permanecía bajo el cuidado de los familiares en una vivienda del barrio El Caney habría sido sometida a diferentes actos de naturaleza sexual por parte de personas con las que convivía. En ese sentido, los fiscales especializados de la Unidad Especial de Investigaciones de Delitos Priorizados cometidos contra niños, niñas y adolescentes les imputaron, de acuerdo con su responsabilidad, los delitos de acto sexual abusivo con menor de 14 años y acceso carnal abusivo con menor de 14 años, ambas conductas agravadas por un juez de la ciudad de Villavicencio.
1: En una ciudad.
2: Bueno, Fernández es una joven cantante de música llanera. Hoy estuvo en la asamblea del departamento del Meta visibilizando una actividad que va a adelantar en la tercera semana de octubre en la capital del país. Es un reto que se ha propuesto, esto es lo que nos ha indicado esta joven cantante Valentina Fernández de música llanera.
1: No es la mía, es Bogotá, que recibe las culturas del mundo, las culturas del país, y que este 23 de octubre, con el favor de Dios, con el apoyo de todos ustedes, vamos a lograr llenar este primer teatro de esta artista llanera emergente en un teatro de 900 personas en Bogotá.
3: Sí, y hablemos de ese joropo irreverente, pues cómo nace y pues para que la gente que nos está observando también, digamos, que se anime a acompañar la Bogotá.
1: Bueno, joropo irreverente, básicamente nace Valentina Fernández irreverente como tal, nace de esa necesidad de explorar la música, de explorar el mundo, de explorar diferentes formas de vivir y sentirme llanera, porque yo amo la llaneridad, amo la cultura, amo todo lo que abarca ser llanero, pero también siento que no me puedo definir o encasillar porque amo las músicas del mundo, me encanta experimentar con mi voz. Entonces siento que ser irreverente, ser una llanera irreverente, me permite ser yo misma, me permite ser libre y me permite expresar mi llaneridad como yo siento que debo ser llanera.
3: Ese tema del canto parece que lo llevas en la sangre. Eso percibí cuando decías, tengo ya más de 20 años pues, involucrada en el canto.
1: Sí, llevo 21 años cantando, de mis 26, desde los 5 años canto, gracias a mi familia, a mi mamá, que desde chiquita me inculcó la cultura llanera, la música llanera, y el amor por mis raíces, y eso es valioso, es muy valioso para crecer como artista, para poder explorar el mundo, y entonces la música, yo amo la música por eso, porque me ha permitido conocer nuevas realidades y conocer el mundo.
3: Sí, y esa experiencia en el mundo de la música, en este tema de la música llanera, participando en algunos eventos aquí a nivel local.
1: Sí, claro que sí, desde muy chiquita mi mamá es mi superheroína. Mi mamá metía en absolutamente todo, que en los concursos del colegio, en las listas de bandera, yo cantaba todos los días, todo el día. Mi papá era quien me enseñaba a respirar, a interpretar, y mi mamá era la que me metía en todos los eventos. Entonces, desde chiquita estoy acostumbrada a las tarimas, a los públicos, a los escenarios pequeños, grandes, medianos, porque mi mamá me metió en todo, y ya, digamos, desde los 14 años, participaba en el torneo del joropo cantando, fui a la Voz Kids y llegué a la semifinal cantando joropo, con Andrés Cepeda también, con el Cholo Valderrama, Walter Silva, que son referentes muy grandes de la música llanera y en mi camino han sido muy importantes, y también todas las personas que han creído en mí desde el primer momento, especialmente mi familia.
2: Esta joven artista, cantante de música llanera, Valentina Fernández, se va a presentar el próximo 23 de octubre en la capital del país, y por supuesto que hay varias personas que la están apoyando. Hay que decir que ni el Instituto de Cultura ni el Instituto de Turismo del Meta la están respaldando en esta propuesta que tiene ella este 23 de octubre en la capital del país.
0: Nos queda un minutico para contarle a todos ustedes que se sigue desarrollando la actividad del Festival Llanero aquí en la capital del departamento del Meta. Hoy hay una visita una remodelación del Centro de Salud de Buenavista a partir de las 4 de la tarde y otras obras que se van a realizar por parte de la alcaldía en el Parque Montecarlo a las 6 de la tarde para que la gente pueda compartir con la administración lo que se está desarrollando en este Festival Llanero que ayer incluyó los 29 años de la Corporación Cultural Municipal de Villavicencio Corcumbi.
2: Y este jueves les anticipamos, en la Asamblea del Departamento del Meta se van a entregar resultados de la consultoría en lo que corresponde a ese plan de abastecimiento de agua para la capital del Meta en los próximos 30 años. Allí estará EDESA, la empresa de acueducto y alcantarillado de Villavicencio, entidades del orden nacional que están vinculadas en el marco de esta consultoría, será este jueves aquí en el seno de la Asamblea del Departamento del Meta.
0: 11 de la mañana, 55 minutos, hora de culminar en Contacto Noticias. Gracias, le deseamos una feliz tarde.

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3: Hola, señoras y señores. Bienvenidos a WL Noticias. Les saludamos desde la hermosa capital del paisaje colombiano, la bella Villavo, que ha transcurrido con temperaturas muy altas en las últimas horas. Ale, feliz tarde, señor. Bienvenido. ¿Qué le dicen desde el IDEAN, en la ciudad de Bogotá, en cuanto tiene que ver con el comportamiento del clima para esta tarde, señor?
4: Gracias, Luis Fernando. Una feliz tarde para usted, para Luisa y para los oyentes. 31 grados centígrados de temperatura se registra en este momento. Según el reporte meteorológico, vamos a tener una tarde soleada. Se esperan algunos periodos de lluvias sobre las 6 de la tarde en Villavicencio. Para los viajeros a la ciudad de Bogotá, a esta hora se habilita el tráfico vehicular en el kilómetro 75 por el peaje de Pipiral, sentido Villavicencio-Bogotá. Esto, Luis Fernando, por un accidente, Luis Fernando, que se dio en las horas de la mañana. Y recordemos que para el día de hoy el pico y placa corresponde al número 7 y al número 8.
3: A todos muchas gracias, muy amables, bienvenidos a WL Noticias. Les saludamos a través de WL Radio 91.8 FM. Está su casa, la casa radial de todos, absolutamente todos los llaneros. A ustedes que nos sintonizan en la frecuencia 91.8 FM. Muchas gracias, muy amables. Hacemos extensivo nuestro reconocimiento, nuestro saludo a ustedes que nos sintonizan en la aplicación TuneIn Radio, en cualquier país del mundo, en nuestro Facebook Live, que ya está listo, habilitado también como todos los días, nuestro canal en YouTube, emisora la WL Radio 91.8 FM, y a través de nuestras páginas aliadas en Contacto Noticias, Agenda Informativa y Noticiero Macarena. Bienvenidos, es la hora de la información política. La información política local y regional. Luisa, bienvenida. ¿Cómo le fue esta mañana?
5: Muy buenas tardes a usted, a Alex y a todos los que hasta ahora están escuchándonos a través de los canales digitales y, por supuesto, de la bellísima radio, hermosa radio que todavía llega a muchos rincones, zonas rurales de nuestro departamento del Meta. Luis Fernando, hoy traigo un tema a colación que ha surgido y que se ha mencionado. Inclusive hace unos días, cuando hablábamos de estos nombramientos a nivel nacional, pues decidí como abstenerme pronto a nombrarlo, pero hoy sin lugar a dudas hay que decirlo, es un personaje que ha tenido mucha injerencia en la política, no solamente departamental, sino nacional. Hoy el Meta tiene una representación poco a poco en el gobierno de Abelardo de la Espriella. Pero hay que mencionar a este reconocido personaje de esta región y que tiene los mejores contactos de alguna forma, porque hay que decirlo, efectivamente ha logrado en el gobierno de Abelardo de la Espriella nombrar gente del departamento de Meta. Estamos hablando del señor Carlos Nader, quien ha participado obviamente tras bambalinas de muchas elecciones, obviamente en nuestro territorio. Es muy reconocido y respetadísimo por muchas dirigencias, mucha de la dirigencia de este territorio. Hoy vamos a hablar precisamente de Luis Fernando, en el protagonista, este nombre que sin lugar a dudas también va a ser protagonista no solamente en estos nombramientos a nivel nacional de esta parte del territorio nacional, sino su importancia muy seguramente para el 2027, Luis Fernando. Es una persona que sin lugar a dudas tiene muy buenas conexiones y que de alguna forma muchos estarán pues muy al pendiente. Pues entre los nombres que ya hoy están ocupando cargos a nivel nacional, él ha tenido bastante influencia, quiere decir que tiene una muy buena relación también con el presidente Abelardo de la Espriella, y que también va a ser protagonista para algunos avales de uno de los partidos que tiene muchísima participación en el Congreso y que muy seguramente también la tendrá en las regionales. Y Luis Fernando, otro de los temas ha surgido este nombramiento de un integrante de la empresa de acueducto alcantarillado de Villavicencio. Hemos hecho el periplo y la consulta. El concejal Carlos Julio Cerrato denunció que bueno, que hay un nombramiento de un nuevo integrante de la empresa de acueducto alcantarillado que tiene relación con el excontralor departamental y municipal del Meta, el doctor Carlos López López. Pues vamos a hablar un poquito de ese tema porque surge el comentario de que se podría decir que se ha mejorado la relación, dice que mejora la relación entre Carlos López, excontralor municipal y departamental, con el alcalde Alexander Vaquero. Pues esta información obviamente la investigamos, la consultamos y ya en minutos les contamos precisamente quién es esta persona que hoy está siendo nombrada en este tema y que seguramente nos han confirmado, efectivamente acompañó a Carlos López tanto en la Contraloría del Meta como en la Contraloría Municipal. Pero ahorita le cuento más detalles del tema.
3: Bien, son las 12:10 minutos en Colombia, 12:10. Yo les voy a contar, señoras y señores, circunstancias que rodean a un sector político de esta región del país que está confundido. No saben si sí o si no. Y no saben si sí o si no van a tener candidato a gobernación del Meta, porque estamos en la era de los mensajes, Luisa. Los mensajes subliminales, o algunos podrían decir, los mensajes directos que comienzan a mandarse desde ya, a enviarse a través de las redes sociales y a través de vallas publicitarias, como lo hicieron los diputados desde la semana anterior. Ha generado muchas reacciones, muchas preguntas, muchos interrogantes. Los perfiles de algunos militantes del luquismo en esta región del país. En las últimas horas comenzó a circular a través de los perfiles de personas muy allegadas al gobernador Luis Carlos Torres Rueda una pieza publicitaria de él. Una pieza publicitaria en la que se destacó el trabajo que él desarrolló cuando fue gobernador del Meta en la vigencia 2003. Fue el último periodo de 3 años de los mandatarios municipales y departamentales en todo el país. Y mucha gente está asumiendo la posibilidad de que Luis Carlos Torres Rueda comience entonces a hacer un ejercicio legítimo, ¿cierto?, enviando mensajes como el que se ha conocido y que, reitero, genera muchísimos interrogantes. Muchísimos interrogantes. Ese es un tema. El segundo tema, como siempre, señoras y señores, ante todo la responsabilidad periodística. Y debo plantearlo así porque cuando no se tiene la información total, con certeza, hay que hacer la claridad o la aclaración para no incurrir en errores y en desinformaciones, Luisa.
5: Sí, claro.
3: He recibido en la mañana de hoy, señores oyentes, varias llamadas preguntando por la suerte del exalcalde de Villavicencio, Franklin Germán Chaparro Carrillo. Coinciden esas llamadas en el sentido que el exmandatario municipal de Villavicencio estaría afrontando quebrantos de salud supremamente delicados, muy delicados. Hasta el punto que ha tenido que ser o ha debido ser atendido de urgencias allí en donde se encuentra recluido, en la cárcel La Picota de la ciudad de Bogotá. Es una información que nos ha llegado desde varios sectores, pero infortunadamente no hemos podido tener el contacto con sus familiares, con Cristina Candanosa, su señora esposa, y con algunos allegados, algunos amigos de él, que hicieron parte de su proyecto político. Pero reitero, esa es la versión que no hemos podido confirmar. Que no hemos podido confirmar, y por eso la planteamos desde ese punto de vista, para que ustedes, señoras y señores, tengan elementos de juicio en torno a lo que estamos indagando, para confirmar o desvirtuar realmente cuál es el estado de salud de quien asumió como mandatario municipal de Villavicencio en el periodo que comenzó en el año 2004, Franklin Germán Chaparro Carrillo. Minuticos, señoras y señores, les vamos a entregar más detalles de esa información. El otro hecho, Luisa, ayer usted nos confirmaba datos que tienen que ver con la suerte del Partido Republicano en el departamento del Meta. Pues, ¿cómo les parece, Luisa, que el pajarito que no es el de Maduro nos ha dicho que María Fernanda Cabal tiene en sus planes,
5: en su radar,
3: en sus planes, tiene ofrecerle la posibilidad? Usted nos dijo que era este señor ex candidato a la alcaldía, ¿no?
5: Santiago Vargas.
3: Santiago Vargas.
5: Pero
3: me cuentan que en el radar de María Fernanda Cabal está el ex embajador de Colombia en Paraguay,
5: Fernando Sierra.
4: Él renunció al
3: partido. La persona centro, que renunció hace 3 o 4 meses del Centro Democrático. No sé, pero de todas formas eso no es descabellado tampoco, ¿no?
5: No.
3: Entonces digamos que hay sobre la mesa dos posibles nombres para poner del pecho al proyecto político de María Fernanda Cabal en el departamento del Meta. El señor Vargas, ¿cierto?
5: Sí, Santiago Vargas.
3: Santiago Vargas, ex candidato a la alcaldía de la ciudad de Villavicencio,
5: votos,
3: ¿sí?
5: ¿Ah? Él obtuvo creo que 7.000
3: votos. 7.000 votos, sí. Pero era candidato de la Liga, ¿no?
5: Era el candidato de la Liga, que hoy se llama, sí, Partido Republicano.
3: Partido Republicano.
5: Sí.
3: Y entonces ponga el nombre de Fernando Sierra.
5: Quiere llegar J.P. Hernández, si quiere,
3: sí,
5: llegar,
3: claro,
5: otros.
3: Sí, claro. Sí. Bueno, también vamos a hablar de ese tema. Luisa, sí, ¿en qué anda la señora Carmen Mayuza? Hemos visto liderando a Darwin Castellanos ya iniciativas muy importantes en el Congreso de la República. Hemos visto a Milton Carreño haciendo lo mismo. ¿Pero en qué anda la parlamentaria del Pacto Histórico, Luisa?
5: Yo creo que a María del Carmen le falta más equipo de prensa. Porque por ahí, de por sí hablamos con ella, creo que ella está, ellos están de lunes a miércoles en Bogotá.
3: Sí.
5: Y el fin de semana están en el territorio, más o menos, de jueves a fin de semana. Y ella está los fines de semana recorriendo varios municipios del departamento del Meta, porque ellos también están consolidando el tema del pacto.
3: No, pues tiene que estar trabajando en eso, claro.
5: Están trabajando. Lo que pasa es que yo siento que sí falta más prensa de parte de la congresista, porque Darwin y Milton Carreño tienen un equipo de prensa muy, muy constante, compartiendo información. Pero siento que a María del Carmen Mayuza sí le falta un poquito de eso.
3: Poco se sabe del trabajo de ella, sí, ¿no? Y no porque haga parte del partido de oposición que tiene el gobierno nacional, no. Es porque a pesar de esas circunstancias, que obviamente para cualquier partido en esa coyuntura no es fácil, pero es que ya, Luisa, ya vamos,
5: yo creo que
3: mañana es 7, ¿cierto? 2 meses del gobierno de Eduardo Las Priallas. Y en 2 meses lo que ha hecho Darwin Castellano y Milton Carreño ha sido importante. Pero de Carmen Mayuza absolutamente nada se sabe, absolutamente nada. Y planteo esto porque no crea, Luisa, no crea. Hay gente que se dedica a hacerle seguimiento al trabajo de los parlamentarios,
5: sí,
3: en, claro, el Meta, ¿no?
5: Sí.
3: Y entonces ven en el radar solamente de los 3 a 2. Y entonces comienzan los interrogantes, las preguntas, ¿no?
5: Sí.
3: ¿En dónde anda María del Carmen Mayuza? ¿En qué está la parlamentaria, la representante de la Cámara, que logró una votación supremamente importante en esta región del país por el Pacto Histórico, ¿no?
5: Sí, señor. Sí, señor, pues le sentimos la invitación. Dijo que un viernes de estos nos iba a acompañar para hablar de varios temas, pero pues sin lugar a dudas, Luis Fernando, esa no es la cuestión. Aquí la cuestión es que efectivamente Milton y Darwin tienen un trabajo que viene bien adelantado, y aparte de eso tiene un equipo de prensa que da a conocer lo que ellos están haciendo. Por eso es clave y fundamental a veces algunos dirigentes políticos que no le dan el protagonismo a su gente, a la gente de comunicaciones, y mire, sí, hace la diferencia,
3: claro,
5: bastante.
3: Porque estar en oposición no es excusa para no hacer nada, ¿no? Algo hay que hacer.
5: Algo
3: hay que inventarse y algo hay que tramitar, claro.
5: Uno de los,
3: sí, entonces nadie existiría,
5: de pacto,
3: claro. Sí,
5: de
3: sí,
5: los
3: sí, sí.
5: Partidos
3: sí,
5: que han
3: totalmente
5: hecho oposición durante los anteriores,
3: sí,
5: gobiernos no lo hubieran hecho.
3: Creo que esa no es la excusa, ¿no? Ay, no, porque entonces estoy en el partido de oposición, entonces.
5: No, y no creo que sea el argumento de María
3: eso,
5: del Carmen Mayorga.
3: Exactamente,
5: tampoco.
3: Sí. Pero entonces, ¿qué cuente qué está haciendo, Luisa? Porque si está perdida.
5: Sí, vamos a hablar con
3: totalmente
5: ella.
3: Perdida. Son las 12:19 minutos, Alex. Lo más importante en Colombia esta mañana, señor.
4: Lo más importante, Luis Fernando, se conoció que la junta directiva de la ANDI aceptó la renuncia de Brooke McMaster y busca trabajar con el gobierno. Ya se conocen tres nombres, Luis Fernando, para reemplazar a McMaster. Se trata de María Paula Correa, quien conoce al presidente de la Estrella y a la primera dama. También está María Claudia Lacutir, presidenta de la Cámara de Comercio Colomboamericana, y por último Flavia Santoro, que es expresidenta de ProColombia durante el gobierno de Iván Duque. También se conoce, Luis Fernando, varias críticas de diputados y representantes del Tolima. Esto con respecto porque hoy se conoció el recorte presupuestal nacional que le hacen al departamento del Tolima por 300 mil millones de pesos, pero la crítica es porque dicen ellos que el gobierno no les ha ayudado, no ha enviado recursos con el tema que tuvieron con los incendios hace menos de un mes.
3: Unas semanas.
4: Sí, señor. Y bueno, hay varias críticas, Luis Fernando. También murió el día de hoy Víctor Hugo Ayala, cantante y compositor de boleros en Colombia. ¿Recuerda la canción Camino Verde?
3: Sí, claro.
4: Bueno,
3: claro,
4: pues el maestro es recordado históricamente en Colombia por estas canciones de boleros. Y Luis Fernando, no sé si es que se adelantaron, pero ya comenzaron la entrega de los premios Nobel.
3: Sí, no, por esta época, octubre, sí.
4: Bueno,
3: sí, sí.
4: Hoy, el día
3: de medicina,
4: ayer,
3: ¿o qué?
4: El día de ayer se conoció el premio de medicina, Luis Fernando, para el psiquiatra y neurólogo Carl Davidson, profesor de la Universidad de Stanford, y recientemente reconocido con el premio Nobel de Medicina. Y también el día de hoy, el premio Nobel de Física para el físico de partículas, el señor Francis Helgen, es un belga, esto por contribuciones decisivas al Observatorio de Nutrientes en Congelamiento. Y Luis Fernando, las críticas que le ha pasado al señor Donald Trump, porque hizo un mítin el día de ayer y en su discurso dijo que si Irán bombardeara a Estados Unidos, que ojalá bombardeara a Los Ángeles, porque era una ciudad que él detestaba.
3: Que él detestaba, sí, porque no le ha ido nada bien electoralmente.
4: No,
3: claro.
4: Y allá está su,
3: sí,
4: mayor contradictor,
3: claro,
4: que es el gobernador.
3: El gobernador.
4: Candidato, sí, a la presidencia.
3: Claro, el gobernador que le ha dado duro y le ha cerrado las puertas. Sí, ha sido crítico con este ejercicio del ICE, ¿no? La política migratoria de Donald Trump. Señoras y señores, ya son las 12:22 minutos. Pasa rápidamente el tiempo. Vamos a compartir de inmediato nuestros primeros mensajes comerciales. Y en minuticos volveremos para ampliar la información que les hemos anticipado aquí en WL Noticias a través de WL Radio 91.8 FM.

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0: Permítame reiterar la información que les habíamos entregado al comienzo de esta misión. Seguimos indagando por la salud del exalcalde Franklin Germán Chaparro Carrillo. Ya completa 17 años privado de la libertad. 17 años. Sindicado de ser el presunto autor intelectual del asesinato del también exalcalde Omar López Roballo. Omar López Roballo. La información que nos ha llegado, que nos hemos podido o que hemos podido conocer, es que estaría afrontando fuertes quebrantos de salud.
1: En estos momentos,
0: mire, eso mismo pregunté, Luisa, eso mismo pregunté. ¿Cuántos años tiene Franklin Germán Chaparro Carrillo? Debe tener, la persona con la cual hablé me dice que está entre los 65 y 67 años.
1: No, pero eso todavía 65, es joven, 67, de manera,
0: claro,
1: dependiendo
0: sí,
1: de
0: claro,
1: los cuidados.
0: Sí.
1: Pues es que imagínese, sí, más sí, de 15 sí. años en una cárcel también, ¿cómo puede avanzar el estado de salud de alguien?
0: Claro,
1: ¿no?
0: Claro, lo que pasa, Luisa, es que hay enfermedades bases.
1: Sí, las enfermedades crónicas.
0: Y entonces resulta que diabetes. Son enfermedades que se pueden manifestar en donde usted esté.
1: Sí.
0: En donde esté.
1: Usted puede ser el hombre más saludable,
0: claro,
1: del mundo.
0: Sí, sí, sí, sí. Entonces, bueno, y me dicen que...
1: Esta enfermedad.
0: Me dice que... Bueno, acuérdense que él intentó llegar a la JEP y no lo aceptaron.
1: No lo aceptaron.
0: Hace algunos años él solicitó su ingreso a la JEP y la Justicia Especial para la Paz le dijo que no. Lo que hemos sabido es que Germán Chaparro podría solicitar su salida de la clase, de la cárcel por las dos terceras partes de la pena. Él está condenado a 40 años, Luis. Pero todavía le faltaría
1: todavía
0: mucho tiempo.
1: Todavía le falta, claro.
0: Sí. Todavía le falta unos años. Bastante años. Entonces,
1: no,
0: nada.
1: Pero si está más o menos para el tema, ¿qué sería la tercera parte de su del tiempo de su
0: sí,
1: condena?
0: Sí, de la condena, sí, de la
1: por
0: condena.
1: Por eso, si son 40 años, ajá, y Fernando lleva más de 15 años.
0: Lleva 17 años.
1: No, está a poco de la tercera,
0: de cumplir esa...
1: No, de por sí debe estar ya.
0: No, Luisa, ¿la tercera parte cuánto es?
1: Más de 15.
0: Un ¿cierto?
1: Poco menos de 15, sí.
0: Poco menos de 15, ¿cierto?
1: Sí.
0: Bueno. Listo, entonces... seguimos indagando, señoras y señores, una vez confirmemos si es cierto o no, pues
1: para transmitir esta información, obviamente
0: actuar con la transparencia que siempre ha prevalecido en este espacio informativo. Bueno, Luis, arranquemos de una vez.
1: Sí, señor.
0: Arranquemos de una vez porque usted nos va a hablar de un hombre que no es desconocido en esta zona del país, un hombre que tiene propiedades en el departamento del Meta. Un hombre que llegó con unas expectativas empresariales, pero terminó teniendo una relación muy cercana con dirigentes políticos de esta zona del territorio colombiano. Él es oriundo del departamento de Córdoba. Él no es, o sea, yo no sé si es...
1: Muchos famosos de Córdoba, oiga.
0: No sé, Luisa,
1: usted y muchos otros más.
0: No, yo no soy famoso, ojalá yo fuera famoso, no. Oye, Luisa, pero no sé si eres de Montería o eres de Ciénega o de Cereté, uno de esos municipios muy cercanos a la capital cordobesa. Pero sí, hablar de Carlos Nader en el departamento del Meta es hablar de un hombre que es muy cercano, reitero, a muchos que han aspirado a cargos de elección popular. Algunos han logrado llegar a esos... propósitos de estar al frente de estos importantes puntos del eje de poder en nuestro departamento. Sí. Otros no, otros infortunadamente no han tenido la misma suerte y han perdido las elecciones.
1: Sí.
0: Pero Carlos Nader es un hombre muy conocido, muy consultado en esta región del país.
1: Sí, señor.
0: Es un hombre muy cercano al expresidente Álvaro Uribe Vélez, pero sobre todo a uno de los hijos de él, a Tomás Uribe. A Tomás Uribe, creo que Carlos Nader es padrino de uno de los hijos de Tomás Uribe. Y con doña Lina ni se diga. La señora esposa de Álvaro Uribe Vélez.
1: Sí, señor, pues.
0: Lo que yo no sabía, Luis, era que era muy influyente en el gobierno de Abelardo de la Pilla.
1: Sí, señor, pues sí, señor. Déjeme decirle que con todo respeto.

0: menciona Carlos Nader en el sentido de que, independientemente de muchas cosas que hay que decir, es un protagonista en la política del departamento del Meta y en el nombramiento hoy de algunos dirigentes o meteses en el gobierno de Abelardo de la Estrella. Es muy cercano al expresidente Uribe, pero sobre todo en particular, Luis Fernando, hay que decirlo, hoy tiene varias cuotas. Entre esas hay que decirlo, el IGAD. Porque muchos decían, ¿quién es el padrino hoy de Jairo Alexis Frías Peña? Pues hay que decirlo que uno de los hombres que está detrás de él y de otros cargos, muy seguramente en el gabinete de Abelardo Las Priella, está Carlos Nader. Él es tan importante, Luis Fernando, que sin lugar a dudas, que no va a mencionar ahorita en estos momentos, pero sí está detrás de muchos avales que se entregaron a congresistas y que muy seguramente en su momento a gobernadores. Estuvo muy, muy cercano en su momento al exgobernador Juan Guillermo Zuluaga. Y pero, Luis Fernando, que si lo sigue siendo protagonista. ¿Por qué sigue siendo protagonista? Porque tiene tantos contactos de partidos tan importantes que de alguna forma muchos hoy lo están buscando. Muchos hoy están requiriendo su apoyo para lo que viene en el 2027, Luis Fernando. Y sabemos que él va a ser protagonista también de esos nombres que vamos a ver tanto a las listas a la alcaldía de Villavicencio como muy seguramente a la gobernación del departamento del Meta. Muchos quieren que él esté y haga parte de eso. Y es un hombre que ha tenido muchas características, especialmente que tiene una muy buena visión en este ámbito y sobre todo reconoce esos equipos que se conforman en las campañas, tanto de manera financiera como también sí, del esquema y estrategia
1: el
0: política.
1: El plus que tiene Carlos Nader son sus relaciones en las altas esferas políticas de este país.
0: Exactamente.
1: Y en las altas esferas de algunos gobiernos. Pues imagínese, si usted me dice que Carlos Nader hoy es...
0: Tiene protagonismo en el Centro Democrático, pero sí, tiene cuotas sí. en el gobierno de Abelardo de la Estrella.
1: Pero
0: es el alcance
1: sí,
0: de Carlos
1: Nader. Él se mueve en medio de esas dos aguas.
0: Sí, señor.
1: En medio de esas dos aguas.
0: Y
1: pero...
0: hoy sabemos que hay muchos que están detrás de él para que sean incluidos en alguna de las listas de estos hoy fuertes partidos de derecha del país.
1: Pero mire, Luis, hay que plantearlo de otra forma. Hace algunos años, hace algunas campañas atrás, Carlos Nader fue clave, fundamental para el tema de avales. A
0: la
1: gobernación del Meta. A algunas alcaldías de esta
0: sí,
1: región
0: señor.
1: Del país.
0: Sí, señor.
1: Y ese protagonismo parece que no lo ha perdido, lo sigue manteniendo.
0: Sí.
1: Porque es un hombre, reitero, muy consultado, es un hombre que es muy buscado, porque hay algunos sectores de la clase dirigente política del Meta que así lo han entendido y han establecido incluso a través de terceros o de cuartos o de quintos tener la posibilidad de reunirse con él para hablar de política y para hablar de una u otra manera de las aspiraciones que tienen y de buscar avales.
0: Sí, de por sí.
1: De buscar apoyos, ¿no?
0: De por sí también estaban mencionando, Luis Fernando, porque el primer nombre que me llegó, que muy seguramente Carlos Nader estaba detrás de su nombramiento, era William Medina, allí en la dirección de regalías en el DNP. Y luego surgió el otro tema de Jairo Alexis Frías. Entonces, todo el mundo se preguntaba, no habían nombrado absolutamente nadie en el gabinete de Abelardo de la Estrella y el que ha logrado de alguna forma mover sus contactos e influencia ha sido el señor Carlos Nader. Así que si queremos reconocer quién ha llevado a una parte de la dirigencia, por lo menos a nombrar estos dos funcionarios en el gabinete de Abelardo de la Estrella, mencionan muy seguramente está Carlos Nader, que pues fuentes fidelinas me dicen que así es. Pero es que no solamente es el tema del nombramiento de los cargos, sino también el hecho de que ya lo buscan para los avales, entre esos al del Centro Democrático. Porque aquí no nos digamos mentiras, Luis Fernando. Obviamente Darwin Castellanos, obviamente quien está en el directorio municipal, tendrán el trabajo de filtrar y de tener nombres. Pero a la larga estas decisiones se toman en otra parte distinta al departamento del Meta. La última palabra podríamos decirlo también, Luis Fernando, y le pasó precisamente al mismo Darwin Castellanos y le ha pasado a otros, le pasó a Hernán Gómez Niño, que
1: sí,
0: quería ser candidato
1: pero,
0: a la gobernación del Centro Democrático.
1: Claro.
0: Y todo lo que sucedió a la larga, uno de los protagonistas de este es el tema del señor Carlos Nader,
1: pero
0: terminó
1: Luisa,
0: siendo el señor Juan Guillermo Zuluaga.
1: Sí, pero Luisa, mire, yo no creo que eso sea tan así. Y le voy a decir por qué.
0: Que y no se lo, sea tan se
1: lo,
0: así. Sí,
1: lo de Carlos Nader ahora con el Centro Democrático. Mire, Darwin Castellanos ha sido uno de los pocos representantes de la Cámara.
0: No, y yo no lo estoy diciendo lo contrario.
1: Digamos que es una ascendencia importante dentro del primer anillo del partido del presidente Álvaro Uribe Vélez, incluso directamente con él. Y directamente con, bueno, hay que decirlo, todo eso en política sirve, ¿listo? La familia del presidente Álvaro Uribe Vélez.
0: Claro,
1: hasta el punto que el expresidente Uribe le ha dado la orden al Centro Democrático, a la bancada como tal del Centro Democrático, de ofrecerle irrestricto respaldo a Darwin Castellanos en esa iniciativa que él, oye, ya radicó para el tema de la vía Bogotá.
0: De la vía Bogotá-Villavicencio.
1: Eso está radicado ya, ¿cierto?
0: Creo que ya lo firmaron todos los congresistas y todo eso, pero la verdad, Luis Fernando, no.
1: ¿Y usted se acuerda que Darwin Castellanos es presidente de una comisión accidental? ¿Se acuerda?
0: Sí.
1: Que es una comisión que yo no me acuerdo exactamente, pero para
0: que quedó en la
1: él hace parte de la comisión quinta,
0: tiene buena influencia, sí. Porque hay que decirlo, que creo que es el único que quedó en la comisión quinta del Senado, que era una que los tres parlamentarios del Meta querían estar en esa comisión, que tiene que ver con el tema ambiental, tierras y otras cosas en general que son trascendentales. Él fue el único de los tres que logró estar en la comisión quinta.
1: ¿Y sabe quién logró que Darwin Castellanos fuera presidente de esa comisión? El presidente Uribe. El mismo presidente Uribe.
0: Pero Luis Fernando, cuando yo hablo lo de Carlos Nader, no quiere decir que le quite protagonismo a Darwin Castellanos, ni quiere decir que no esté haciendo un trabajo para fortalecer el Centro Democrático en el departamento del Meta. Pero usted y yo sabemos, y las personas que nos están escuchando, que realmente sí influye, obviamente, la cercanía y de ser como intermediario el señor Carlos Nader. Entonces, digamos que no hay que quitarle tampoco el protagonismo de Carlos Nader para una decisión a futuro de avales del Centro Democrático en esta parte del territorio nacional. Es tanto así que sabemos, por ejemplo, que Jennifer Arias parece ser, si quiere ser candidata a la alcaldía de Villavicencio por el Centro Democrático, y se está moviendo para obtener el aval. Es que, Luis Fernando, nos cuentan que son más de 10 personajes que han acudido por ahí para pedalear e ir gestionando desde ya.
1: No, ser Luisa, el candidato es que del Centro Democrático. Ya
0: tengo
1: arrancó.
0: 15, pero yo ya. Digamos que de pronto muchos de ellos quedan ahí como, venga, quiero como que ser, pero yo creo que por lo menos van a ser más de 10 personajes así fuertes.
1: Perfecto.
0: Para tener el aval del Centro
1: Democrático. Esa baraja de precandidatos es por todos lados, ¿no?
0: No, impresionante.
1: Por todas partes, por todas partes.
0: Sí,
1: todos los días aparece uno. Bueno. Son las 12:43 minutos, Luisa, me están diciendo internamente muchas gracias. A nuestro gran amigo oyente, me está diciendo que Franklin Germán Chaparro Carillo nació en 1963. ¿Cuántos años tiene entonces?
0: Tiene 63 años.
1: 63 años, ¿cierto? Muy joven todavía, ¿no? Bastante joven. O sea que fue alcalde a los cuántos años. Estamos hablando de...
0: ¿Eso fue hace cuánto?
1: Del 2000, fue electo en el 2003.
0: Tenía 40.
1: Y arrancó en el...
0: ¿40 años?
1: ¿40 años?
0: Tenía 40 años.
1: 40 años.
0: De en el 2003 y desde el 63 tenía 40 años.
1: 40 años, ¿no? Uh-huh. 40 años de vida. Y mire. Bueno, Luisa, su otro tema.
0: Sí, Luis Fernando, pues ha surgido también el nombre de un nuevo integrante de la empresa de acueducto y alcantarillado de la ciudad de Villavicencio. El nombre de este personaje es Jorge Hugo Mendoza, ¿quién? Estuvo también en la Contraloría Departamental y Municipal. Lo que pasa es que surgió el tema del nombre de este funcionario de la empresa de acueducto porque lo mencionó Carlos Julio Cerrato, de concejal de Cambio Radical, en la corporación, planteando de que si él o no podía desempeñar su labor en la empresa de acueducto del alcantarillado, ya que fue contralor auxiliar, y entonces dependiendo de eso, cuando ellos se retiran de eso, tienen un tiempo determinado supuestamente, pero hablan de que es el contralor municipal en propiedad, pero también podría ser el contralor auxiliar. Eso no es tanto el tema para algunos, ¿no? Para algunos sí es trascendental, pero lo que vamos aquí es que estaba el rumor de que Jorge Hugo Mendoza podría ser cuota del excontralor municipal y departamental Carlos López López.
1: Sí.
0: Efectivamente, sí estuvo en la Contraloría Departamental, coincidencialmente en el Meta cuando estaba Carlos López, y en el municipal, o sea, en Villavicencio, cuando estaba Carlos López.
1: Ajá.
0: Pero nos enteramos que precisamente A raíz de eso que dijo Carlos Julio hace rato, pues realmente Luis Fernando, hay que decirlo, que el señor Jorge Hugo Mendoza sí es cuota, pero de algunos concejales, y que no tiene relación ya hoy y hace algún tiempo con Carlos López López, de por sí sí estuvo con él. Nos asegura una fuente muy cercana de que no tiene nada que ver y que no significa que haya mejorado la relación de Carlos López con Alexander Vaquero. O sea, que es básicamente uno de los temas que afloró a raíz del nombramiento de Jorge Hugo Mendoza en la empresa de acueducto alcantarillado de Villavicencio, que pues obviamente generó ese debate y ese tema en el Consejo Municipal por parte de Carlos Julio Cerrato, que siempre han dicho ha estado muy cercano a Carlos Julio Cerrato y ha estado muy cercano a José Manuel Sandoval, pero que por lo pronto esa cuota...
2: Nada tiene que ver
0: con Carlos López López.
2: Perfecto. ¿La política es dinámica, Luisa?
0: Yo le digo que sí.
2: La política es dinámica.
0: Y se lo puedo... Le creo mucho. ¿Cierto? Mucho, porque lo que hemos visto nosotros aquí es impresionante. Entonces, a mí no me extraña absolutamente nada.
2: No, nada.
0: Que el día de mañana quienes no se hablaban ni se terminaban, terminan siendo aliados en campañas o decisiones. Así que...
1: Los odios y desamores en la política a veces pasan a un segundo y tercer plano.
0: Sí.
1: Y de eso hay varios ejemplos, o muchos ejemplos. Las 12:47, hacemos la segunda pausa, señoras y señores, volvemos en minuticos, porque vamos a entrar en la recta final de WL Noticias a través de WL Radio 91.8 FM.

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9: Las 12:52 minutos en Colombia, 12:52, oyentes, Alex.
10: Sí, señor, saludamos a Andrea Castellanos, está también David Ruiz, William Rey, también veo por aquí Luis Fernando Isabel Vera Sánchez y Ernesto Moliero, conectados a esta hora del día.
9: Bueno, Luisa, señor. Estamos en la temporada o en la época de los mensajes. de esos mensajes que comienzan a generar expectativas, preguntas, interrogantes.
1: Esos mensajes indirectos.
9: O directos.
1: Con imágenes indirectas.
9: O subliminales, como quieran llamarlo.
1: Con vallas. Con,
9: cada quien puede asumirlo con como mejor redes, quiera, ¿no?
1: Sí, sí.
9: El tema de la valla de los diputados.
1: Sí.
9: Bueno, ya hemos hablado de eso.
1: Ya, sí.
9: Luisa, en las últimas horas, o más bien desde el pasado fin de semana, algunos amigos del gobernador Luis Carlos Torres Rueda publicaron en sus respectivos perfiles este mensaje.
1: ¿Sí?
9: Este mensaje.
1: Una imagen diciente de unas horas.
9: Claro, esta imagen hace alusión a uno de los medios publicitarios del momento, ¿no? Le estoy hablando de. Esto debió ser en la a finales de la década de.
1: ¿2000 algo?
9: No, finales del periodo constitucional de Luis Carlos Torres, que fue en el año 2003.
1: No, antes, creo que fue antes.
9: No,
1: antes.
9: Es que yo veo aquí, mire, ya. Este es el parque. El parque de los fundadores.
1: ¿En qué año llegó de cuando fue gobernador Alan Jara? Fue después de Luis Carlos.
9: Claro, sí, sí. Es que Luis Carlos Torres fue elegido en el 20 y fue gobernador entre el 21 y el 23.
1: En el 2003.
9: Perdón, 2003. 2001-2003 fue gobernador. Esos fueron los últimos periodos de 3 años, Luisa. Muy corto, 3 años. Y sí, y entonces comenzó la gente a preguntarse, bueno, ¿y qué? ¿Será que va a insistir en una tercera oportunidad? Acuérdense que él aspiró en el 2015, ¿no?
1: Sí, no lo logró, obviamente.
9: Sí, en el 2015, sí. ¿Será que están contemplando la posibilidad de que Luis Carlos Torres vuelva a ser candidato a la gobernación del Meta?
1: Que no directamente regrese él, pero que de alguna forma
9: alguien
1: de confianza.
9: Pero Luisa, es que Luis Carlos Torres no ha sido después del 15, pero siempre ha estado empujando a otros.
1: Claro, sí.
9: Siempre ha estado empujando a otros.
1: Hace parte de la mesa.
9: Claro, yo no me acuerdo. Ah, bueno, indudablemente sí. Luis Carlos Torres estuvo detrás de la elección de Juan Guillermo Zuluaga.
1: Sí.
9: Claro que sí.
1: Tanto alcaldía de Villavicencio como gobernación del Meta.
9: Y Luis Carlos Torres estuvo detrás de la elección
1: de
9: Rafaela Cortés. Sí. O sea, siempre ha estado.
1: Sí.
9: Últimamente ha jugado en cuerpo.
1: Bueno, de Marcela no, porque fueron porque
9: ahí fue cuando perdió en el 2015, sí.
1: Sí.
9: Ahí fue cuando no se le dieron las cosas. Y entonces, un mensaje, una publicación de esta. En los perfiles.
1: Bueno, pero diga qué publicación, porque.
9: Ya voy. En los perfiles de personas muy allegadas, Luisa, que son personas muy allegadas al gobernador.
1: Sí.
9: Mire este nombre.
1: Sí, hecho.
9: ¿Usted sabe quién? No, el nombre de aquí arriba.
1: Liliana García.
9: Claro. Liliana García es una mujer muy cercana a él. Muy cercana a la ex magistrada.
1: Muy cercana a la casa luquista.
9: De ellos. Pero también otros, también los he visto, otros diputados, exdiputados,
1: pero
9: gente
1: Bernardo,
9: muy cercana al gobernador.
1: A veces es porque no, porque se ha convertido en una estrategia mantenerse, Luis Fernando, mantenerse vigente los dirigentes políticos, porque hay transiciones y obviamente van quedando por ahí, pero obviamente ellos son muy protagonistas de la política. No quiere decir que yo estoy diciendo que ellos no. Al contrario, lo que pasa es que hoy en día en la estrategia política es mantener vigente a estos dirigentes políticos a través de redes sociales, a través
9: Luisa.
1: Estas imágenes.
9: Es el mensaje que se envía, Luisa.
1: Y el mensaje muy seguramente
9: es el mensaje que
1: para
9: se envía.
1: Que sea nuevamente candidato a la gobernación del Meta, Luis Carlos Torres, o
9: algunos
1: que se
9: acuerden
1: de lo que hizo Luis Carlos Torres y que podría llegar a través de cuerpo ajeno.
9: Luisa, y hay una pregunta elemental.
1: ¿Qué podría ser Maritza Martínez?
9: Hay una pregunta elemental y podría ser la pregunta de cajón. Están publicando
1: esta pieza
9: publicitaria, esta imagen, con el consentimiento del exgobernador, o hace parte de alguna estrategia.
1: Es una estrategia, sin lugar a dudas, es una estrategia.
9: Sí, pero el gobernador sabe o no sabe. ¿O se sorprendió con esto?
1: De pronto hay algún grupo cercano. Este grupo cercano quiere que Luis Carlos Torres sea o tenga candidato propio a la gobernación. que sea
9: no,
1: a través...
9: ¿qué candidato va a tener? La pregunta es, ¿va a ser él? ¿Va a ser él?
1: ¿De su casa? Porque él no puede ser o Maritza otro. Martínez.
9: Luisa, me dicen que no, que lo de Maritza no va.
1: Bueno,
9: me dicen que lo de Maritza Martínez definitivamente no va. Que ella en algún momento contempló esa posibilidad, que miró el panorama, pero que definitivamente desistía de cualquier aspiración a gobernación del Meta. Y entonces, Luisa, las personas cercanas, pues, ¿no será más bien eso, Luisa, que ante la postura de Maritza Martínez entonces comienzan
1: a impulsar a Luis Carlos Torres otra vez a la gobernación?
9: Sí. ¿No será?
1: Sí. Pero pues yo creo que es una estrategia más bien de mantener vigente, obviamente, una casa política importante, obviamente, Luisa, que ha estado detrás de muchas elecciones.
9: Esa casa política
1: que
9: siempre ha estado vigente.
1: Claro.
9: Siempre ha estado vigente,
1: sí,
9: siempre.
1: Sino que hoy en día, Luis Fernando, hay que mantenerse obviamente vigente también en redes sociales. Y por eso en los estados muchos funcionarios ponen lo que hacen en sus gobiernos, muchos funcionarios,
9: sí, pero
1: muchos
9: es que él
1: personajes.
9: Fue gobernador hace cuántos años.
1: Sí, en el 2003.
9: Imagínese. Luisa, ¿nos vamos?
1: Sí, nos vamos.
9: Mire la hora.
1: ¿Ya dijo todo lo suyo?
9: Sí, no, se me quedó lo de Fernando Sierra para mañana. Lo del Partido Republicano.
1: Bueno.
9: El Partido Republicano. ¿A usted qué se le quedó?
1: No. Lo mío era ya? Sencillito, ¿sí? Esas dos cositas.
9: Esas dos cositas, bueno. Nos vamos, señoras y señores. Ya viene Palco Deportivo. Alfonso y Víctor Hugo los acompañarán con 60 minutos más de información local y regional. A todos les enviamos un fuerte abrazo. Que tengan un resto de jornada feliz.

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2: Nos encanta mucho saludarlos, muy buenas tardes, siempre son bienvenidos a su Palco Deportivo, que así lo comenzamos.
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2: Les hablaremos del título y del récord panamericano que impuso en México el pesista Hugo Fernando Montes. Igualmente del liderato de Caimanes, o más bien del invicto de Caimanes del Llano, que está cerca de la primera posición en la Liga Profesional de Baloncesto en lo correspondiente al Grupo A. También les contaremos de cómo Llaneros inició a preparar el partido donde visitará a Once Caldas en la fecha 14 de la Liga Betplay. Vamos a decirles cuáles equipos triunfaron en la Copa Nacional de Baloncesto Alma Llanera, enmarcada en la actividad deportiva del Festival Llanero. De igual manera, ¿cuántos atletas del meta confirmó Mindeporte que clasificaron en Villavicencio a la final nacional de los Juegos Intercolegiados? Les contaremos quién es la boxeadora de un municipio metense que peleará por medalla de oro en un campeonato nacional. Asimismo, ¿a qué hora de esta tarde el seleccionado metense buscará el segundo triunfo en el Campeonato Nacional Interliga de Futsal Masculino Sub-19 con sede en Manizales? El técnico del Atlético Salinero nos dirá a qué atribuye la derrota en el juego de los cuartos de final de la Liga Nacional Betplay de Fútbol de Salón Categoría B. Les hablaremos del tercer puesto con el que regresó el club metense que tomó parte en la Copa Ciudad de Girardot de natación de carreras. Como de cuántos deportistas y de qué liga disputarán el cercano primer torneo grado 2 de tenis a jugarse en Villavicencio. Les diremos de qué llave saldrá el rival de Llanero Fútbol Club si clasifica a la semifinal de la Copa Betplay. Y les hablaremos de otras noticias importantes en su palco deportivo.
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2: Está en el palco de honor el pesista del departamento del Meta, Hugo Fernando Montes, que en Tepic, en México, ha conseguido ser campeón panamericano o campeón en el clasificatorio a los Juegos Panamericanos de Lima 2027. En la categoría de 75 kilogramos, el deportista oriundo de Puerto Gaitán ha conseguido el primer lugar e imponer además récord panamericano en esa categoría en la modalidad de arranque con 155 kilogramos levantados como su mejor marca. En envión, Hugo Fernando Montes fue campeón también panamericano en ese torneo clasificatorio con 186 kilogramos. Y en el total olímpico ha sido oro y récord panamericano con 341 kilogramos. Hugo Fernando Montes, entonces triple medallista de oro en el campeonato de clasificación para los Juegos Panamericanos, ha asegurado Colombia ya en esa categoría de los 75 kilos cupo para ir a las justas panamericanas que se harán el año entrante en la capital del Perú. No queda debidamente clasificado Hugo Fernando Montes porque en las pesas nunca clasifican los deportistas. Lo que se obtiene es la clasificación en la categoría. Es decir, en 75 kilos, Hugo Fernando Montes ya le entregó el cupo a Colombia para los Juegos Panamericanos en levantamiento de pesas. Luego, posteriormente, la Federación Colombiana, en los chequeos internos que hace, definirá ¿Cuál de los deportistas de esa categoría de 75 kilos representará a Colombia en las justas panamericanas? Pero lógicamente que hoy el favoritismo, después de lo que hizo en el clasificatorio, lo tiene en esa categoría el metense Hugo Fernando Montes, a quien ponemos en el palco de honor.

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2: Regresamos a Palco Deportivo. Se abre el palco deportivo para recibir a Llaneros Fútbol Club.
3: Antes de que hablemos de Llaneros, Víctor Hugo, digamos que Santa Fe va rumbo a la clasificación. Ganó en el partido correspondiente a esta jornada.
4: Le ganó a Medellín anoche.
3: Y con ese triunfo, Santa Fe dio un paso importantísimo para anticipadamente conseguir el cupo dentro de los primeros 8 y estar en la semifinal, en los cuadrangulares de la Liga Betplay 2. La situación para Llaneros está difícil, Víctor Hugo, lógicamente. Hoy el equipo llanerista es décimo, pero más allá del puesto es el número de puntos. Casi 2 juegos, como bien lo acotó Víctor Hugo Pérez en el palco deportivo del lunes. Esos 5 puntos separan a Llaneros del octavo clasificado, que transitoriamente es el Deportes Tolima. La necesidad con la que Llaneros debe ir a Manizales a enfrentar al Once Caldas el sábado, a las 4:05 de la tarde comenzará.
4: Permítame, yo preciso. 5, 6 y 10.
3: Espéreme, yo preciso la hora. No, es que hay modificaciones en los horarios del fútbol, Víctor Hugo Pérez. Sí. Es que en cualquier momento hay modificaciones. El juego está para las 4:05 de la tarde del sábado 10 de octubre.
4: ¿Sábado o viernes?
3: No, lo cambiaron para el sábado. Era el viernes y lo trasladaron para el sábado a las. Sábado 10 de octubre a las 4:05 de la tarde como hora de comienzo.
4: Uy.
3: Hay que estar muy pendientes de esas modificaciones que en cualquier momento hace la División Mayor del Fútbol Colombiano. A eso nos tenía acostumbrados la DIFÚTBOL, que en los torneos zonales primero emitía una programación y luego ya cuando prácticamente iniciaba el torneo entonces nos encontrábamos con horarios distintos.
4: Mire acá aparece en otra programación. Viernes 9 a las 8:10 de la noche, 11 Caldas Llaneros. Esa es la que yo he mantenido.
3: Sí, esa era la que regía hasta antes de que Di Mayor anunciara oficialmente esta nueva programación. Mira, uno tiene que mirar en la programación de la Di Mayor.
4: Por supuesto, exacto. Yo tengo que creerle a usted, por supuesto. Le creo la información que usted está entregando. Pero entonces estos partidos que aparecen acá no son esos horarios, porque aquí aparece Nacional Tolima mañana, el jueves, perdón. Bueno, eso es un aplazado. Pero la jornada 14 va a jugar Fortaleza Millonarios, Alianza Valledupar y Águilas el viernes. Y ese viernes juegan también a las 8:10, 11 Caldas Llaneros. Bueno.
3: No, sí, aparece 8:10, 11 Caldas Llaneros el viernes, sí, en Di Mayor.
4: 11 Caldas el viernes.
3: Sí.
4: ¿Y usted de dónde tomó la información del sábado? Esperemos. 11 Caldas Llaneros viernes, 8:10 de la noche. Esa es la que yo he manejado. La que tengo acá, 8:10 de la noche.
3: Espéreme, yo bueno, reviso por acá, Víctor Hugo.
4: Oiga, director, mire, independientemente del horario y del partido, a Llanero le quedan partidos que debe de ganar. Llanero le debe de ganar al Once Caldas o le debe de empatar. Pero Llanero le debe, aquí Llaneros tiene que hacer por lo menos de los 9 puntos que le quedan, le quedan 12 de local. Llaneros tiene que hacer 6.
3: Bueno, entonces queda claro, Víctor Hugo, que el confundido era yo, no sé de dónde salió la información.
4: Viernes 8:10.
3: Pero esa la tenía también como una modificación del partido Llaneros 11 Caldas para el sábado a las 4:05. Entonces está ratificado que
4: va a pasar.
3: Viernes
4: 8:10.
3: 8:10 de la noche.
4: ¿Sí?
3: Que es el horario que veníamos manejando.
4: Manejando, sí, señor, que lo habíamos dicho durante varios días anteriores.
3: Perfecto, señor. Bien. Llaneros tiene que ir, como ya lo estábamos diciendo, a la capital de Caldas, obligado a ganar. No tiene alternativa distinta.
4: Más que ganar, no perder.
3: No tiene que ir a ganar.
4: Sí, porque es que Llanero le quedan, uno dice partidos. El Once Caldas no es ganable en Manizales. Ha perdido y está muy mal en la tabla de posiciones. Sí, es cierto. Pero no es fácil ir a ganar el Once Caldas en Manizales. Tiene un técnico interino, que es el profesor el Carlos El Panelo Valencia, el asistente del arriero, pero sus jugadores no los han modificado, jugadores no se han ido, y su nómina sigue siendo la misma. No sé, ánimo, cómo estarán, pero también de pronto le pueden apostar por ahí a una mínima ilusión de que si ganan todo pueden clasificar. Pero a mí me parece que Llanero, de la clasificación para apretar y meterse a los ocho, o sea, Llanero ya no tiene margen de error en ir a perder partidos, ni de local menos, y de visitante tiene que ir no a perder.
3: Llanero sí tiene margen de error, lo que pasa es que es reducidísimo, porque le quedan 7 partidos, es decir, 21 puntos en disputa.
4: 4 en la casa.
3: Sí, pero sí tiene margen de error, porque Llanero necesita 29 puntos para clasificar. Y no solo Llaneros, cualquier equipo que quiera clasificar de octavo o noveno debe estar en el orden de 28 o 29 puntos. Para que se sume 29 tiene que hacer 15 de 21.
4: Es que con 29 no se aprieta mucho. No, ¿sí alcanzará?
3: No, sí, claro, hay equipos que han clasificado con 28 puntos. Es decir, con 30 puntos usted está seguro, pero con 29 puede entrar el octavo.
4: Listo.
3: Bien.
4: Y Llanero, de esos 29 que está usted sumando, o que necesita 15, tiene 12 en la casa.
3: Tiene 12, pero tiene además 6 manejables de visitante, 3 contra Jaguares y 3 frente a Alianza Valledupar.
4: Exacto.
3: No fáciles. Y pero no es lo mismo jugar contra Alianza Valledupar que visitar al Cali en el Estadio Palmaseca. Totalmente. O que jugar contra Nacional en Medellín.
4: Totalmente. ¿Mm? Es que aquí Llanero no puede darse el lujo de volver a perder partido. No importa si mañana viene Santa Fe y pasado mañana viene el Cali y luego el tercer día viene el Junior. No, Llanero ya no puede darse el error. Y ahí tiene que entrar el técnico a evaluar. El técnico también tiene que hacerse un mea culpa. Profesor José Luis García, en qué peca, en qué no ponerse bravo como buen santandereano y salir a decir de que vamos bien y que los jugadores, y que yo respaldo a mis jugadores y que no hay que... Sí, Llanero no tiene mala nómina, pero profe, tiene que hacerse un mea culpa a usted, porque ha entendido que por malas decisiones en el banco los partidos se han perdido. ¿Por qué Llanero no tranquilizó ese segundo tiempo y más bien acomodó su equipo o lo mantuvo y le complicó el partido al América de Cali en lugar de regalárselo y terminar el América de Cali ganándole? Entonces Llaneros, a esos equipos que viene, tiene que ganarle. De esos 12 puntos, Llaneros, yo espero que haga 6.
3: Llanero necesita... Es que sacarle un buen resultado a Independiente Santa Fe, que no es fácil, además viene en alza el cuadro santafereño, y sacarle un buen resultado a otro equipo que anda muy bien después de haber tenido una época oscura, sí, que es el Deportivo Cali.
4: Sí, señor.
3: Esos rivales ambos son muy difíciles, complicados, pero no imposibles, y ya demostró Llaneros que le ganó a Nacional y que estuvo cerca por lo menos de empatarle a América de Cali. Entonces no es imposible, pero además tiene 2 partidos que no son fáciles, pero por la situación que hoy atraviesa Junior, es mucho menos difícil que en otras épocas. Y lo va a recibir en el Estadio Bello Horizonte. Y además jugará contra Boyacá Chicó, que puede llegar Víctor Hugo en esa última jornada definiendo descenso o no descenso.
4: El Boyacá, claro, para
3: entonces el partido ya, claro. Sobre el papel, nominalmente hablando, es accesible para Llaneros, pero esperemos a ver en qué circunstancia llega Boyacá Chicó a ese encuentro, porque si Boyacá Chicó desciende antes de la última jornada, pues Llaneros no va a tener seguramente mayor inconveniente para enfrentar al Boyacá Chicó en esa fecha 19, que es la que cierra la fase todos contra todos.
4: Es que, director...
3: Pero Víctor Hugo, perdóneme, y tiene esos 6 puntos, sí, al margen de los 3 contra 11 Caldas, que es los que ya anotábamos y de los que hemos venido hablando. Jaguares, que está y podría llegar Llaneros a enfrentarlo casi que en una situación muy dificultosa para mantener su categoría, y el partido contra Alianza Valledupar, que no tiene, digamos, que esa fortaleza futbolística de otros equipos que ha visitado Llaneros o que va a recibir en condición de local en el Bello Horizonte. Si miramos el número de puntos, la cuota que tiene que alcanzar Llaneros, la cuota más bien, que tiene que alcanzar Llaneros para clasificar es por lo menos 15 de 21. Es decir, el 65, casi 70% de los puntos, más o menos, tiene que alcanzarlos. Ganar 5 partidos y empatar, ganar 4 partidos y empatar 3.
4: Pero hay con qué.
3: O sea, no perder.
4: O sea, espéreme,
3: espéreme. Ganar 5 partidos de esos 7. Y tiene que ganarle a Santa Fe o a Cali, al margen de la necesidad que tiene de ganar otros 2 partidos, sí, ¿cierto? Porque hay que ganar 5 de 7, 5 de 7. O hay que ganar 4 y empatar 3. Pero o sea, es que tiene, no hay derecho a perder.
4: Pero es que tiene 4 acá, 12 puntos, que de a dos de los grandes que vienen tiene que ganarle a uno de esos.
3: Por eso le digo, o a Santa Fe o al Cali. O al Cali.
4: Sí, y pues basados en que casi que aseguramos que le va a ganar al Junior con lo mal que viene y que casi que aseguramos que en la última fecha le va a ganar al Boyacá Chicó.
3: Que podría llegar, que es lo que estaba diciendo, sí, descendido. Sí, pero si Boyacá Llaneros... Chicó llega descendido, será para Llaneros un partido similar al que enfrentó el año pasado en la última fecha cuando jugó en Villavicencio con el descendido Envigado Fútbol Club.
4: Sí, pero no puede llegar Llaneros a confiarse, a decir, no, yo le gano fácil al Boyacá Chicó y con esos 3 puntos me meto.
3: No, pero si es que llega descendido el Boyacá Chicó, ¿a qué juega? Es que en esa fecha puede llegar descendido o llega con posibilidad de mantener la clasificación, la categoría, y ahí la situación se va a complicar lógicamente para Llaneros. Pero para que llegue ese partido contra Boyacá Chicó, primero hay que transitar por los juegos pendientes, el primero de ellos, el del viernes a las 8 de la noche frente al Once Caldas. Sí.
4: Ahí hay que ir a sacar un resultado y se
3: no,
4: llama
3: hay que ir a ganar. No, es que Llaneros en este momento lo que le sirve es ganar. No, es que porque acaba de perder con América de Cali. Yo no estoy porque antes perdió contra el Tolima. Porque le toca, porque en este momento para Llaneros un punto es muy poco en la necesidad de puntuación que requiere. Para que Llaneros se clasifique tiene que ganar 5 de 7 partidos. Es decir, jugarse una final en cada uno de los encuentros, pero final no solamente en la búsqueda de una igualdad, que en algún momento algo le puede sumar, pero está en medio de una circunstancia en la que se ve condicionado a salir victorioso en ese juego contra Once Caldas y tiene que ir con ese deseo y con esa firme convicción. ¿Hasta no. dónde lo consiga? Bueno, lo miraremos ya no. al filo de las 10 de la noche cuando termine el partido.
4: No vaya a creer usted que yo no quiero que Llaneros le gane al equipo del Boyacá del Once Caldas. Claro que quiero. Mire, director, aquí está. Once Caldas, Palo Grande, 8 y 10 del 9. Luego el 18.
3: Sí.
4: Juega con Independiente Santa Fe.
3: Que es
4: Fe.
3: Domingo.
4: Sí. El 21, que es miércoles.
3: Sí.
4: O sea, Llanero juega con Santa Fe. Tiene los dos locales. A uno de ellos hay que ganarle. El domingo Santa Fe y el miércoles 21 al Deportivo Cali. Luego se va para Montería. El 26, estoy hablando de los partidos de octubre, el 26 se va para Montería. Ay, hay que ir a sacarle un resultado a Jaguares.
3: Un resultado se llama ganar.
4: Exacto.
3: Es que Llaneros hoy está necesitado de ganar.
4: Entonces, mire que tiene 5 aquí, 15 puntos. Yo no sé cuántos puntos vaya a hacer de esos, pero hay que hacer por lo menos 9, Llaneros. Y buscar por fuera los 3, que creo que son ganables, los 3 que quedan por
3: pero
4: fuera.
3: Pero si es que... Si Llaneros va y le gana a Once Caldas, entonces ya descuenta 3 puntos de esos 15 y queda a 12.
4: Ah, bueno.
3: Pues que, fíjese la trascendencia de la victoria de conseguirla. Obvio, se va a enfrentar al Once Caldas, campeón de Copa Libertadores, local y todo lo que se quiera, pero este Once Caldas no es el poderoso de otras épocas. Es un partido pero eso en un mano a mano donde Llanero lo juegue bien.
4: Pero no nos quedemos solamente con el pensamiento de que necesita ganar. Yo también me meto en que el técnico tiene que trabajar el partido y dejar de esos hierros de equivocación y de falta de experiencia que ha mostrado en esas modificaciones del técnico José Luis García. Porque es que los partidos se trabajan. ¿Y qué pasa si le empezamos ganando al Once Caldas, pero aparecen las equivocaciones del técnico y termina echando por la rejilla lo hecho a los jugadores? Es que los jugadores hicieron el esfuerzo para empezar ganándole el América de Cali y terminaron el primer tiempo guardando el resultado, pero otra vez las malas decisiones del cuerpo técnico desequilibraron el equipo y perdieron. Pero bueno,
3: esperaremos ahora el retorno de Juan David Pertús, ¿no? Esperamos. A ver si ya está listo para volver, porque Quintero no puede estar, y si ninguno de los dos finalmente se habilita para, bueno, en el caso de Quintero no es posible porque está sancionado, pero en el caso de Pertús, si físicamente está disponible para el partido, entonces volverá a su puesto, o si no, otra vez, Brandon Churi.
4: No, pero ya puede Mena.
3: O Mena.
4: Mena ya paga porque la acumulación de amarillas sí. da solo una fecha.
3: Sí.
4: Y el 31 de octubre, para cerrar los 5 partidos de octubre, el Llaneros termina con el Junior de Barranquilla. Once Caldas, Santa Fe, Deportivo Cali, Jaguares de Montería y el Junior de Barranquilla.
3: Mire, Víctor Hugo, hay algo que es importante tener en cuenta y para unirlo con lo que estamos diciendo.
4: Sí.
3: Y para que los oyentes del Palco Deportivo, que son muchos, también lo tengan presentes. Si uno mira el calendario de Llaneros, le quedan realmente dos rivales difíciles en los 7 juegos que le faltan. Sí, dos complicados si los miramos en los que están arriba en los primeros lugares de la tabla, que son
4: Santa Fe y Cali.
3: Deportivo Cali e Independiente Santa Fe. Pero si miramos los otros partidos, Llaneros, si los vemos por la posición de los equipos y por lo que nominalmente representan, Llaneros tiene partidos para sacar victorias y tiene nóminas para conseguir triunfos. Y un aliciente más, por si fuera poco lo que estamos diciendo, y es que de los 7 partidos solo juega,
4: 3 de local.
3: Juega
4: 4,
3: juega 4 de local y juega 3 de visitante.
4: Sí.
3: ¿Cierto?
4: Sí.
3: De esos 7 partidos que le quedan.
4: Sí. ¿Mm? Sí, señor. Sí.
3: O sea, tiene primero más partidos de local que de visitante. Sí.
4: Y eso hay que aprovecharlo. Lo tiene que aprovechar José Luis García con su grupo.
3: Pero es que mire, Víctor Hugo, y vamos a ir a la pausa. Habrá tiempo para que seguir hablando de Llaneros y de lo que puede ser su nómina para el partido contra Once Caldas, que está ya muy cerca el viernes y será después de las 8 de la noche. Víctor Hugo, mire, una cosa es que en el calendario de Llaneros figurara, por ejemplo, enfrentar a Junior en Barranquilla, jugar contra Deportivo Cali en Palma Seca,
4: sí,
3: visitar a Independiente Santa Fe.
4: En Bogotá.
3: En Bogotá.
4: Sí, terrible.
3: Que tuviera que ir a jugar contra el Medellín, por ejemplo, en una de estas fechas, en estas 7 jornadas que le faltan.
4: O visitar al Junior.
3: O que, sí, por eso le digo. O que tuviera que ir a jugar contra Atlético Nacional o con el Deportes Tolima en Ibagué.
4: Sí.
3: Si miramos el calendario hoy es favorable para Llaneros. Es favorable. Porque de esos 7 partidos que le faltan, realmente va a enfrentar a 2 rivales complicados, ambos en Villavicencio. No imposibles de ganarles, porque imposibles en el fútbol no hay. Pero los demás equipos o pasan por un momento futbolístico que no es el mejor para ellos, o nominalmente son iguales o inferiores a la plantilla que tiene Llaneros. El calendario le es favorable a José Luis García. De eso no nos digamos mentiras. Otra cosa es que los resultados se consigan o no. Pero el calendario no es desfavorable. No, porque no, si nos ponemos a mirar el fixture, hay equipos que tienen rivales más complicados a enfrentar de aquí para arriba que los mismos que tiene Llaneros.
4: Sí.
3: Comenzando porque a esos dos clubes difíciles y complicados, históricos, los va a recibir en Villavicencio. Porque Llaneros ni visita Santa Fe ni visita al Cali.
4: Pero hay que
3: juega
4: aprovechar
3: con ellos en el Bello Horizonte.
4: Sí. Y eso es lo que usted piensa y lo que yo pienso y quiero. Ah, pero qué jartera con este tema, con el técnico.
3: No, pero esa es la realidad.
4: García. Es la realidad que queremos y podemos. Llaneros ha demostrado que tiene nómina. ¿Cómo le ganó tranquilamente a Nacional y lo hizo bien, ver mal? Y ahí, ¿por qué pudo acomodar el equipo y no lo descontroló?
3: Dice Rafael Agudelo que Once Caldas juega muy bien, crea muchas opciones y no hace goles. Esperemos que no la meta con Llaneros. Y también dice Rafael que no es imposible ganarle a Santa Fe y Cali. Estamos
4: totalmente
3: de acuerdo.
4: Acuerdo.
3: Lo que sí es posible son las, comillas, dice él, burradas del técnico de
4: total,
3: Llaneros.
4: Total.
3: En un instante, seguimos en el Palco Deportivo.
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0: de Piratas de Bogotá por 63 a 67 puntos, se ubica con 4 unidades en el segundo lugar del Grupo A de la Liga Profesional de Baloncesto. Piratas lidera con 4 puntos sumados el grupo, y tercero es Motilones del Norte, que tiene 3 puntos y sin puntuación porque no ha debutado. Está en el último puesto Caimanes de Bogotá. El jueves y viernes Caimanes del Llano enfrentará a Motilones del Norte en Villavicencio.
1: Con pie derecho inició la participación la selección meta de futsal masculino en el torneo nacional Interliga Sub-19 que se hace en la ciudad de Manizales. El quinteto dirigido por Arley Londoño venció en la primera fecha el día de ayer al equipo local de Caldas con marcador de 4-1. A las 5 de la tarde de hoy martes la selección meta jugará la segunda fecha ante Valle del Cauca. Y en la tercera jornada meta va a enfrentar al Cauca. Luego enfrentará a Magdalena y va a culminar la fase de grupos enfrentando a la selección de Sucre.
0: La delegación del Club Caribes Acuáticos de Villavicencio regresó luego de ocupar el tercer puesto en la Copa de Natación de Carreras Ciudad de Girardot que se realizó el fin de semana. El evento avalado por la Federación Colombiana de Natación fue ganado por el Club Delfines de Fusagasugá. Gran Colombia ocupó el segundo puesto en la clasificación por medallería.

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2: Y volvemos para saludar en Tepic, en México, al flamante campeón del clasificatorio en levantamiento de pesas a los Juegos Panamericanos de Lima 2027, a Hugo Fernando Montes, que le ha dado el cupo en la categoría de 75 kilogramos a la Federación Colombiana de Levantamiento de Pesas para los Juegos Panamericanos del año entrante. Pero además, recordemos que este evento le servía a Hugo Fernando Montes también para medir fuerzas y para conocer su condición deportiva a pocos días de participar en el Campeonato Mundial de Levantamiento de Pesas categoría mayores.

0: que se va a hacer en China. Y tengamos presentes que el gran objetivo de Hugo Fernando Montes, más que los Juegos Panamericanos, es, aparte de ese campeonato mundial, la clasificación a los Juegos Olímpicos de Los Ángeles 2028. Y el Mundial entregará clasificación o cupos precisamente para ir al campeonato correspondiente en pesas de los Juegos Olímpicos. Hugo Fernando, muy buenas tardes. Gracias. Muy amable por estar con nosotros y atender nuestro llamado en Palco Deportivo.
1: Hola, muy buenas tardes. Muchísimas gracias por estar aquí, por esta invitación al Palco Deportivo, a usted y a todos los oyentes.
0: Por favor, cuéntele a los oyentes del Palco Deportivo, Hugo Fernando, sobre lo que ha sido justamente la competencia que lo deja triple campeón y doble establecedor de marcas o de récords panamericanos.
1: Bueno, la verdad nosotros nos veníamos preparando muy bien, gracias a Dios, ahí en la ciudad de Villavicencio. Después hicimos un reajuste final en la ciudad de Bogotá de 12 maneras, donde pues nos dispusimos para viajar aquí a Tepic, México, en el estado de Nayarit, en el segundo clasificatorio a lo que son los Juegos Panamericanos Lima 2027. Una competencia bastante reñida en el arranque con el mexicano, donde pues se logra la medalla de oro con 155 y récord panamericano. Y logramos hacer 186 de envión para un total de 341 y también haciendo récord panamericano en el total.
0: Se escucha la caída de los discos, porque está ahí al lado de la plataforma.
2: De la plataforma, sí.
0: Justamente donde se está desarrollando este campeonato clasificatorio a los Juegos Panamericanos. Hugo Fernando, ¿quedó clasificado para ir a las justas panamericanas que otra vez serán en la capital del Perú?
1: Sí, sí, señor, ya se logra la clasificación a los Juegos Panamericanos. Solamente resta seguir con la ruta hacia lo que son los Juegos Olímpicos. Ya se obtiene el cupo para Colombia en la categoría 75 kilogramos. Ya resta definir el próximo año en los diferentes chequeos internos de la selección, en donde pues ya se definen de los 6 hombres que se convocan a selección, los 4 escogidos, porque pues para Colombia en levantamiento de pesas se van a convocar a 6, de los cuales se escogen 4, los 4 mejores para ir a Juegos Panamericanos.
0: Tal cual estábamos diciendo, Colombia garantiza con la actuación de Hugo Fernando Montes el cupo en esa categoría de los 75 kilos. Y luego, internamente, la Federación Colombiana de Levantamiento de Pesas y su comisión técnica determinarán a cuántos lleva y en qué categorías. Con estas marcas que hizo en el clasificatorio en Tepic, Hugo Fernando, ¿cómo mira la posibilidad suya en el cercano campeonato mundial de pesas mayores en China?
1: La verdad, con estas marcas que se logra, pues podemos estar en el grupo A de la competencia en la categoría de los 75 en el Mundial de Mayores. Esperamos con la bendición de Dios poder seguir mejorando el registro para hacer una buena representación para Colombia y poder estar en el ranking del top 8 y poder clasificar a los Juegos Olímpicos, hacer la ruta hacia Los Ángeles 2028.
0: A propósito de ese campeonato mundial de territorio chino, ¿cómo está definido lo que será la preparación? ¿Qué sabe?
1: Bueno, la preparación al mundial va a ser en la ciudad de Bogotá. A partir del 11 hay que estar en la ciudad de Bogotá, porque pues la salida hacia China es el 22 de octubre, con la bendición de Dios, para iniciar competencias ya hacia finales de octubre y primera semana de noviembre. Entonces ya quedan menos de 3 semanas de preparación para la competencia fundamental del año rumbo hacia los Juegos Olímpicos 2028.
0: Hugo Fernando, le agradecemos mucho, muy amable por atendernos. Entendemos que están en plena competencia todavía en otras categorías en ese clasificatorio al que asiste Colombia en Tepic, en México, pero estamos sumamente reconocidos y además nuestra felicitación por las 3 medallas de oro conseguidas y por esas 2 marcas, una en arranque y la otra en el total olímpico, que se convierten en los mejores registros panamericanos en la categoría de 75 kilogramos en cuanto al levantamiento de pesas. Muy amable Hugo Fernando, muchísimas gracias y nos alegra siempre tenerlo con nosotros.
1: Muchas gracias a ustedes, que tengan una feliz tarde.
0: Víctor Hugo Pérez, vamos a estar muy pendientes, lógicamente, de Hugo Fernando Montes, que en escasos días, durante este presente mes, estará compitiendo ahora en el Campeonato Mundial de Pesas. Hacemos la pausa y venimos.
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2: Y retornamos para hablar de baloncesto. Ya le contaremos a los oyentes del Palco Deportivo lo que ha sucedido en la última jornada de la Copa de Baloncesto, el torneo llamado Alma Llanera, que estuvo enmarcado dentro de la programación incrustada en las festividades del Festival Llanero que organiza la Alcaldía de Villavicencio, porque está con nosotros y con los oyentes del Palco Deportivo el técnico de Caimanes del Llano, Jaime Ortiz Hermida. Dos partidos jugados por Caimanes, ambos frente a Piratas en Bogotá, y en los dos resultó victorioso el equipo de Villavicencio, que en este momento es segundo con 4 puntos, uno menos que Piratas. Pero Piratas está líder en el grupo A, ya habiendo jugado 4 partidos, mientras que Caimanes solo lo ha hecho en 2 ocasiones, porque para ser programados quedaron los juegos ante el equipo de Bogotá, Capitanes. Profesor Jaime, un gusto saludarlo. ¿Cómo le va?
3: Alfonso, y para toda la mesa de trabajo, muy bien, muchas gracias. Un saludo muy cordial.
2: ¿Cómo observó la presentación de su equipo y sobre todo el significado que tiene haber comenzado ganándole a un histórico del baloncesto profesional de Colombia como es Piratas y en su propia casa en el Salitre en Bogotá?
3: Pues gratamente sorprendido y un poco preocupado también por lo sucedió, pues, sobre todo el primer día, pero no, muy gratamente sorprendido la verdad, y creo que es fruto del trabajo que se viene haciendo y también del pundonor de los jugadores y las ganas de competir al más alto nivel.
2: Profesor Jaime, hemos visto el anuncio de jugadores que publica Caimanes del Llano como 9 integrantes de la nómina. ¿Quedan jugadores por sumar? ¿Y qué piensa del equipo que se ha venido estructurando?
3: Sí, Alfonso, se ha tratado de... Bueno, se tiene una nómina bastante joven. Tenemos unos muchachos de la región muy jóvenes y uno muy destacado que estuvo ahorita con nosotros en el clasificatorio a Juegos Nacionales, tanto en convencional como en el 3x3, que ya nos clasificamos a los próximos Juegos Nacionales, que es Daniel Sánchez. Pero es un equipo muy joven, la verdad, sorprendieron a Piratas el primer día, con un marcador bastante abultado en la diferencia. Anoche fue un partido diferente, la verdad, estuvo muy duro el frío en Bogotá, y a la hora que se jugó, pues fue bastante complicado, y obviamente acusábamos ya cansancio, y lastimosamente, pues solamente pudimos utilizar uno de los 3 extranjeros, porque pues ya perdimos uno definitivamente para la temporada, y es uno de los ajustes que el club como tal debe hacer. Pues yo les comentaba que no, de pronto no era tan necesario, tan rápido, pero sí pensando ya como acercándonos a los play-in.
2: Es decir, que está esperando jugadores todavía.
3: Sí, claro, pues yo estoy solicitando la posibilidad que tengamos un jugador más de la nómina colombiana, y obviamente el cambio que tenemos que hacer por Babadun de allí que sufrió pues ruptura de su ligamento del aquiliano. Entonces, pues obviamente tenemos que hacer un cambio en esa instancia de los jugadores extranjeros.
2: ¿Y se están mirando nombres? ¿Ya se están haciendo contactos para sustituirlo?
3: Sí, pero lo vamos a tomar con calma. Viene ahorita jueves y viernes Motilones, hicimos la tarea por la carretera con Piratas. Sabemos que Piratas le sacó un juego a Motilones en Cúcuta. Entonces, vamos a ver cómo nos va en la serie con Motilones. Ya después vendremos con Capitanes. Esperamos acomodarnos mejor en la tabla, pero ir pensando milimétricamente qué tipo de jugador vamos a traer para el roster en la posición de los extranjeros.
2: Profesor Jaime Ortiz, ¿qué sabe de la programación, si es que ya está definida, de esos juegos que quedaron pendientes con Capitanes de Bogotá?
3: No, todavía no nos ha llegado el comunicado oficial, entonces no puede darte un parte definitivo, no. Está pendiente y obviamente eso hay que jugarlo.
2: ¿Y cómo está el equipo, además de mentalizado, seguro muy positivo después del triunfo contra Piratas, pero deportivamente hablando, cómo lo ve de cara a ese o esa dupla de partidos con Motilones del Norte?
3: Ah, que me gustó mucho, ayudó muchísimo obviamente el regreso de Piti Valencia. Ayer salió de MVP, pero me gustó. Sé que tenemos cositas por por ajustar, pero lo que vi, mucha energía, mucho compromiso, hubo buenas manos tirando la pelota, nos falta de pronto un jugador un poco más fuerte adentro, pero la verdad el equipo me gustó.
2: Profesor Jaime, queríamos saludarlo, entendemos que se está restableciendo de algunos quebrantos de salud, pero además felicitarlo por la clasificación, por el título conseguido en la final nacional de los Juegos Ascún y por el muy buen comienzo que tiene Caimanes, que esperamos resulte ganador en estos dos partidos que juega en Villavicencio con Motilones.
3: Sí, la verdad con el tema universitario muy chévere porque pues nosotros en la región nos generamos muchas medallas y obtener, haber metido los dos equipos en la final fue una cosa inédita y maravillosa, ¿no? Encima de equipos o de universidades mucho más fuertes en el país, claro, como las de Antioquia, las del Valle, las de la Costa, la Universidad de Manizales. Entonces, la verdad que un logro muy importante para estos muchachos y habla bien de los procesos que se vienen haciendo durante el tiempo anterior también en nuestro departamento y nuestra ciudad, ¿no? Porque son muchachos, todos han sido alumnos de la liga, alumnos de los clubes, entonces eso habla bien de lo que se está haciendo en nuestro departamento a través del baloncesto.
2: Y a eso agregarle, por supuesto, profesor Jaime Ortiz, la clasificación del equipo femenino y también del masculino en 3x3 para los Juegos Deportivos Nacionales del año entrante.
3: Claro, es muy importante. Vea que quiero sacar un reel precisamente con lo que ha sucedido en el 3x3, porque no es casualidad. O sea, la gente muchas veces cree que es casualidad, pero en el año, hace 4 años fuimos campeones del 3x3 también en Cali, y ahí salieron 3 jugadores también del convencional a la Selección Colombia. De ahí saltaron a Bolivarianos también, fueron campeones de Bolivarianos. Fuimos campeones el año pasado en 3x3 mayores. También fuimos ahorita clasificados a Juegos Nacionales, tanto en hombres como mujeres. Entonces, pues, yo sé que nosotros adolecemos como departamento de medallas, y creería que en los deportes de conjunto estos dos grupos están llamados a buscar el medallero en 2027.
2: Pues ojalá que así sea. Profesor Jaime, un abrazo, que le ganen a Motilones en los dos partidos.
3: Que así sea, Alfonso. Un abrazo para todos, un abrazo para Víctor y para toda la mesa de trabajo.
2: El coach del equipo de Caimanes del Llano, villavicense, histórico entrenador de este deporte del baloncesto en nuestra ciudad, Jaime Ortiz Hermida. Víctor Hugo Pérez, la Copa Llanera, Alma Llanera, exactamente, así se ha llamado este torneo que terminó la tarde y noche del lunes en el Parque Sicuani, torneo de baloncesto que reunió a muchos equipos.
4: Muchos equipos, más de 800 jugadores en las categorías U10, U8, U10, que no les entregaron podios sino medallas de participación, pero en la categoría U14 y la 16, en la U14 femenina, primer lugar fue para Vaqueros de Villavicencio, Templarios de Villavicencio segundo y Canguros de Cundinamarca tercero, U14 femenino. Y en la masculina de la misma categoría, Pioneros de Villavicencio segundo, Templarios de Villavicencio segundo, primero Pioneros y tercero Canguros, también de Cundinamarca. Y en la U16 masculino, porque no hubo U16 femenino, ganó el equipo Char de Cundinamarca, así se llama el club, Canaguaros de Casanare segundo y tercero Chigüiro. Chigüiro usted lo conoce del profe...
2: Daniel Escobar. ¿Cómo se llama el organizador del torneo de esa...
4: Wilmer Ricardo.
2: De esa Copa Nacional, sí. Alma Llanera.
4: Wilmer Ricardo es del club Templarios.
2: Ah, Templarios. Templarios es de los muy buenos, sí, clubes que tiene el baloncesto en Villavicencio.
4: Sí, y se llevó disputó las dos finales, tanto en masculino como femenino. Desafortunadamente las perdió, porque fue segundo en femenino U14 y fue segundo en masculino U14. Es decir, llegó a las dos finales, pero las perdió.
2: Le faltó ganar un título,
4: sí, le faltó
2: porque
4: un título,
2: el torneo resultó exitoso.
4: Bueno.
2: Gran participación, muchos equipos, oiga, no buen nivel de competencia.
4: Director, las canchas del Parque Sicuani muy bonitas, 3 canchas alternas simultáneas ahí, sí, para quedaron, jugar buen baloncesto.
2: Quedaron en buena condición.
4: Sí, me parece que quedaron en buena condición.
2: Ojalá
4: muy buenas,
2: que se puedan mantener.
4: Se cuiden, así, que no se cuidan. Deterioren. Sí, señor.
2: Nelson Rodríguez, ¿lo conoce Víctor Hugo Pérez?
4: Marciano.
2: Sí, sí, pendiente todos los días del palco deportivo. Hacemos el recorrido por los escenarios del deporte.
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2: Un total de 191 jugadores están inscritos para competir en el torneo grado 2 de tenis que comienza el próximo martes en los campos del Parque Sicuani de Villavicencio. Por primera vez, la capital del departamento del Meta es anfitrión de un certamen de este nivel dentro del circuito colombiano juvenil de tenis. El torneo grado 2 reunirá a 31 deportistas metenses en las categorías de 12, 14 y 18 años.
4: 3 de los 5 equipos que por el Meta participan en el torneo regional Centro Oriente Baby Fútbol 11 masculino lideran la tabla de posiciones de su respectivo grupo. En el grupo C lo lidera con 6 puntos el equipo Alianza de los Llanos Popular, mientras que el grupo E es liderado por Semillanos Alborada, también con 6 puntos. Fortaleza Villa Fabiola es líder del grupo F con 3 puntos y un solo partido jugado. Hoy, en la fecha cuarta de la fase de grupos, van a quedar los clasificados a los octavos de final. En el torneo selectivo que se hace en Agua Azul Casanare, participan equipos de Arauca, Boyacá, Cundinamarca, Casanare, Meta y Vichada.
2: El Ministerio del Deporte anunció que 24 atletas del Meta clasificaron en Villavicencio a la final nacional de los Juegos Intercolegiados. Recientemente, la capital metense fue sede del regional Orinoquia y Amazonia del selectivo que entregó cupos en el llamado deporte base para las justas estudiantiles. En esta ciudad también clasificaron 22 atletas de Casanare, 16 de Vichada y de Arauca y Guaviare, uno por cada departamento.
4: Al municipio de Restrepo en el Meta regresó la noche anterior el club salinero luego de jugar en Ipiales en Nariño, el partido de ida de los cuartos de final de la Liga Betplay categoría B. Los dirigidos por Adolfo Conde perdieron 6-3 ante el club Solo Micro del departamento de Nariño, en un partido donde la altura, el mal arbitraje y la falta de oxígeno tuvo peso en contra del equipo del Meta. Con la idea de revertir la diferencia de 3 goles, Atlético Salinero trabajará esta semana para el día sábado ante su público como local buscar el paso a la siguiente ronda del torneo nacional.
2: Papel y lápiz, Víctor Hugo Pérez y todos quienes nos escuchan. Quedó programado el juego entre Internacional de Bogotá y Llaneros para la jornada correspondiente a los cuartos de final, partido único, no es ida y vuelta, partido único, que definirá en esta llave la clasificación de uno de los dos equipos a la semifinal de la Copa Betplay o Copa Colombia. Ese partido será el jueves 15 de octubre a las 6 de la tarde en el Estadio Metropolitano de Techo de Bogotá. El 14 de octubre jugarán Nacional y Medellín. Y el 21 de octubre, Barranquilla y el América de Cali.
4: ¿Qué horas?
2: Internacional de Bogotá y Llaneros, jueves 15 de octubre a las 6 de la tarde en la capital colombiana. Si Llaneros consigue la clasificación, el rival va a salir para el equipo llanerista.
4: ¿Va a ser América?
2: De la serie entre Independiente Santa Fe y Barranquilla Fútbol Club.
4: Ah, no, pensé que era el América. Pensé que era esa llave que se conectaba ahí con el América. Bueno, igual, jueves 15 de octubre, se atraviesa con un...
2: De la llave América-Barranquilla.
4: Ah, por eso, sí. De la América, de la llave América. Y pues como uno cree que el América le va a ganar al Barranquilla, aunque ese Barranquilla viene a eliminar al equipo de Onales Rodríguez, que es Millonarios, lo eliminó.
2: Nos vamos, gracias, muy amables, feliz tarde para todos.
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Mi corazón lloró y también se alegró al escuchar la voz que me atendió. Ahí escuchamos la voz del argentino King Clave, Mi corazón lloró, recordando una canción del año de 1975. Aquí están todos los clásicos, los éxitos de ayer, de hoy y de siempre. Bienvenidos a Expreso Romántico con todo el sentimiento del amor. ¿Qué tal? Muy buenas tardes. Con mucho gusto aquí estamos de corazón a corazón cumpliéndoles esta cita diaria con el amor. Hoy es martes 6 de octubre 2026. Aquí estamos con todos los clásicos, todos los éxitos de ayer, de hoy y de siempre. Bienvenidos una vez más a Expreso Romántico a través de la WL Radio 91.8 FM Stereo, la que quieres oír, la frecuencia romántica de los llaneros. Hoy lo estamos acompañando con mucho gusto, de corazón a corazón y con el cariño de siempre, la gerencia de Luis Fernando Lengua Hernández. Control digital, banda sonora, Miguel Ángel Fuentes. Y en la dirección y presentación, ya son 25 años presentándoles Expreso Romántico. Con mucho gusto, mi nombre es Jorge Luis Mogollón y les envío un cordial saludo. Qué bueno que están con nosotros. Hoy estaremos a nombre de las siguientes firmas comerciales que hacen posible el rescate de la música romántica y que toda la música romántica, las mejores voces de la balada, todos los éxitos de ayer, de hoy, de siempre, llegue a todos los corazones llaneros. 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La línea romántica, la línea del amor, para que ustedes envíen sus mensajes de amor, de amistad, para igualmente felicitamos a los que están hoy de cumpleaños de Happy Birthday, celebrando un año más de vida, hoy 6 de octubre, que Dios me lo bendiga, los colme de muchas bendiciones. También pueden enviar sus mensajes de cumpleaños al papá, a la mamá, al esposo, al novio, a la novia, al amigo, al hermano, al primo, al familiar, al amigo, a través de la línea romántica, línea del amor de Expreso Romántico. Línea romántica, línea del amor. 311-293-9928. 311-293-9928. 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Voy a presentarles los tres en línea. Tres voces, tres canciones, tres estilos. Para invitar a Expreso Romántico
la voz de Camilo VI, Camilo Blanes de España, Enamórate de mí. Luego viene otra voz romántica, otra voz especial que identifica a España. La voz de José Luis Perales, Te quiero, y cerramos con la voz del brasileño, Do Brasil, Roberto Carlos Camionero. Bienvenidos a Expreso Romántico, con todo el sentimiento del amor.

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1: Yo sé, voy corriendo en busca de ella. Corazón encadenado. Ahí escuchamos la voz de Roberto Carlos de Brasil, Camionero. Una canción que aparece en el año de 1984. Roberto Carlos, con todos sus éxitos, como Un gato en la oscuridad, Ese hombre soy yo, Cóncavo y convexo. Todas esas canciones que nos hacen encender la llama del amor. El saludo para el suboficial jefe de la Armada Nacional, mi amigo Rubén León, ya en el barrio Cantarrana. Igualmente para su esposa, su familia. Y qué bueno que están con nosotros. Un saludo cordial de corazón a corazón para Rubén León. También estamos saludando a Víctor Manuel Globo, el punto de venta diagonal al almacén Toto, punto de venta de controles, antenas y mucho más. Víctor Manuel Lobo siempre está romántico, siempre con Expreso Romántico. Está la cita diaria con el amor, con el romance, aquí en los 91.8 WL Radio. Con mucho gusto, Jorge Eliezer Mogollón y Miguel Ángel Fuentes, presentándoles lo mejor de la música romántica. Aquí están todos los éxitos de ayer, de hoy, de siempre. 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Ya tenemos las 3 de la tarde, 3 de la tarde, 25 minutos. 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

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Saludando a la gerente Andana Ariza, también a Gina, también saludamos a Erika Alejandra. Todos están siempre románticos, siempre con Expreso Romántico, con todo el sentimiento del amor. 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Vamos a seguir presentando más música romántica aquí en Expreso Romántico con todo el sentimiento del amor. 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Fabricamos con calidad, ya tenemos las 3 de la tarde y 31 minutos, con mucho gusto. En el año de 1988 aparece la voz del venezolano Ricardo Montaner. Unas canciones que lo lanzó al estrellato. Ricardo Montaner en esta ocasión nos presenta Yo que te amé. Y el complemento romántico para el Divo de Juárez, Juan Gabriel, He venido a pedirte perdón. Y cerramos con el dúo italiano Albano y Romina Power, Siempre, siempre, Expreso Romántico, con todo el sentimiento del amor.

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Siempre, siempre, insistentemente tú. Ahí escuchábamos el dúo italiano. Ellos, Albano y Romina Power, siempre, siempre. Una canción que aparece en el año de 1977 en este dúo italiano que eran esposo y esposas. Eran esposos. Y bueno, vino el divorcio, la separación, y cada uno comenzó a cantar por su parte. Pero qué buena canción, este es un clásico, un éxito de ayer que recordamos hoy aquí en Expreso Romántico. Albano y Romina Power en Expreso Romántico, siempre, siempre. 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Ya tenemos en Expreso Romántico las 3 de la tarde y 55 minutos. Vamos a un break de comerciales y ya regresamos con más música romántica para tu corazón en Expreso Romántico, con todo el sentimiento del amor.

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4 de la tarde y 18 minutos, ya son las 4 de la tarde y 18 minutos, es hora de un rico y un delicioso helado de Dolce Nevato, el mejor helado de Villavicencio. Saludos para todos nuestros oyentes en los diferentes sectores aquí de la ciudad de Villavicencio, en los diferentes sectores, veredas, corregimientos, para todos los amigos del comercio a esta hora de la tarde, disfrutando de esta programación de la WL Radio 91.8, la que quieres oír, Expreso Romántico, con la trilogía musical romántica para recordar. 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Ya son las 4 de la tarde, 19 minutos. 4 de la tarde con 19 minutos. 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Los tres en línea, la línea romántica del amor, a través de la WL Radio 91.8 y Expreso Romántico, con todo el sentimiento del amor.

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4: Esta es la hora en Colombia, 4:39 minutos, ya son las 4 de la tarde, 39 minutos. 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Saludos para todos nuestros oyentes en los diferentes municipios, para toda mi gente de Acacía, la segunda ciudad de los Llanos Orientales, para todo este inmenso llano colombiano. Saludo especialísimo de la WL Radio 91.8, la que quieres oír. Expreso Romántico entregando a esta hora este desfile de canciones programadas con el talento profesional de la buena radio. Saludo para don Lucho Panini y los Centauros. 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Saludo para don Gonzalo Jiménez en el barrio Betty Camacho de Rangel, para toda mi gente, los amigos a esta hora en el sector del barrio de La Reliquia, disfrutando a esta hora la señora María Bernarda Guativa, para Simoncita Chihuahua y toda la familia y los oyentes a esta hora en la parte alta aquí de la ciudad de Villavicencio, barrio La Azotea, los habitantes del sector de Mesetas, también para los amigos del barrio Galán, 12 de octubre. Para ellos, mi saludo especial. 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Hora de seguir disfrutando de esa programación de Expreso Romántico con todo el sentimiento del amor. Los tres en línea.

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0: Son las 5 de la tarde, un minuto, placer enorme compartir con ustedes a través de los 91.8 de la frecuencia modulada WL Radio, la que quieres oír. ¿Qué tal? Bienvenidas, bienvenidos, gracias por acompañarnos. Hoy es 6 de octubre, décimo mes del año. Aquí estamos, como bueno, todos los días, de lunes a viernes, excepto el miércoles, acompañándoles también a través de nuestras plataformas digitales y nuestro portal web www.paselavoz.com.co y por supuesto a través del Facebook, del Instagram, del TikTok, de X, de YouTube, en donde estamos nosotros ubicados, y ustedes nos pueden encontrar pulsando @paselavoz. Y si se quiere enterar de lo que está ocurriendo, de lo que está pasando en el país, especialmente en esta región, bueno, y a nivel internacional también, le invitamos para que visite nuestras plataformas de información. Damaso Barrera les habla, me acompaña Iván Darío Solano, Lucho Caribe, en la parte técnica, como todos los días, Miguel Ángel Fuentes, y aquí estamos listos para contarles a ustedes acerca de lo que está ocurriendo. ¿Qué tal, Iván? Buenas tardes, ¿cómo está?
1: Muy buenas tardes, director. Muy buenas tardes a toda la gente que se conecta en radio y redes. Pase la voz para generar opinión. Hoy el dólar sigue fluctuando y moviéndose entre los 3.300 pesos y los 3.200, director. Sumado a esto, el petróleo de referencia Brent, que estuvo tocando los $104, en ese momento tuvo un bajón fuerte y se está cotizando en $96. A nivel internacional llama mucho la atención, oyentes y televidentes, lo que está pasando en uno de los laboratorios de Siberia en Rusia, en donde murió una científica presa de una bacteria de peste neumónica, que pues una enfermedad que tiene un 100% de mortalidad y que es uno de los virus que pues lo que está pasando en este momento en el mundo, director, a nivel del Congreso de Estados Unidos y el análisis que se está haciendo sobre lo del COVID, pues nos pone a pensar mucho también en cómo se está utilizando estos virus, es para bajar la cantidad de humanos en esta tierra que ya son prácticamente 9.000.
0: Pues bueno, esa es su percepción, ¿no?
1: Sí. No, lo que se está estudiando pues sí, es pero si el no COVID, está... si el COVID fue, y la vacunación del COVID fue una organización de un complot de un gobierno oscuro, ah, no, en los Estados Unidos, sí, claro. y el Congreso está investigando eso y tiene a los que tienen toda la información sobre lo que pasó y cómo nos están utilizando como ratas de laboratorio, porque así es que es, director.
0: Lucho, buenas tardes, ¿cómo está?
2: Hola, Damaso, ¿qué tal? Un saludo cordial para ustedes, compañeros, para la gentil audiencia de Pase la Voz para generar opinión aquí a través de la WL91.8 FM, la que quieres oír. Y voy a hacer una introducción para una noticia que está publicada en el Facebook de Pase la Voz y de la sala de redacción. Insólito, increíble. Colombia pierde el Mundial de Tejo ante la India, siendo los que crearon el turmeque fue precisamente por allá en Boyacá, nosotros los colombianos, pero bueno, han habido 4 mundiales y Colombia nunca ha podido ganar. Ya estaremos ampliando la buena información de Pase la Voz para generar opinión.
0: Parece mentira. Parece. El mundo juega tejo acá y madre, es el deporte nacional.
1: Ah, mire usted, eso sin duda es para bolear piedras.
0: Pero, bueno.
1: Sin duda son bravos.
0: Bueno, aquí estamos, Miguel Ángel Fuentes ya llegó, estaba el hombre también un poco ocupadito. Aquí estamos pues para contarles a ustedes sobre noticias de lo que está ocurriendo. Bueno, esta semana es el Festival Llanero, ¿no? Ya está todo programado, todo listo. El señor alcalde está en su salsa. Sabemos que al hombre lo que más le gusta, aunque mire que con el alcalde pasa algo, ¿no? Y es que el alcalde no toma, usted nunca lo ve tomando, pero le fascinan las fiestas. Eso sí, no lo puede negar. Él dice que no le gustan, pero pues imagínese, creó otro festival. A propósito, ya están arreglando, o creo yo, ¿no? Porque vimos, como no es usual, una cantidad, contamos 17 volquetas y varias retroexcavadoras en el río Guatiquía.
2: Ah, para eso sí.
0: Acondicionando ya lo que será el escenario para el festival del río Guatiquía, que este año no lo hicieron. Entonces, pues nos imaginamos por el tema del agua, ¿no? Le daba pena al alcalde que la ciudad sin agua y haciendo un festival ahí en el río, pero yo creo que ya la pena le pasó. Y este año, además el propósito, aunque dijeron, bueno, eso dijeron de todo, que era para no sé qué, que para que no encontrarse con los eventos de la gobernación, pero la realidad de por qué cambiaron, porque recordemos que el Festival Llanero se realiza por acuerdo municipal en la alcaldía de Juan Guillermo Zuluaga, o sea, él fue el que tuvo la iniciativa de crear un festival propio de Villavicencio, porque pues acá se celebraba el torneo del Joropo, pero era del departamento, y Villavicencio no tenía un festival, o sea, propio de la ciudad.
2: Pero sí creo que era el festival de la canción, y era de,
0: no,
2: de
0: Villavicencio. Pero eso también era... Siempre ha sido el meta. Es que si usted va a la historia, Lucho, ojo sí, con eso.
3: El festival de la canción fue el que cambió al festival del Joropo.
0: Exacto. Recordemos, el festival de la canción era un festival grandísimo, claro. Un festival de mucha connotación nacional e internacional. Y el torneo del Joropo hacía parte del Festival de la Canción Colombiana. O sea, era apenas una partecita del Festival de la Canción Colombiana.
3: Y era en Cristo Rey, era la concha de Cristo Rey.
2: Era parte y el torneo internacional era...
0: No, era lo mismo, pero dentro del Festival de la Canción Colombiana había una parte de música llanera que era el torneo del Joropo. O sea, se acaba el fuerte, el grande, el Festival de la Canción y queda solamente...
3: Los, cultura.
0: Mire, es que yo creo que ahí esa visión a veces tan pequeña, y mire que es en muchas cosas, nuestros políticos, no sé quién lo haría, pero pues dijeron, venga, pero es que la cultura llanera y no sé qué, y entonces vamos a darle fuerza, es al llano, y acabaron con el Festival de la Canción Colombiana, que en el Festival de la Canción Colombiana vino a participar artistas de la talla nada más y nada menos que del Puma.
2: ¿Sí? Es que José Luis Rodríguez del Puma, en ese momento.
0: Arnulfo Briceño, bueno, y ahí para allá, Silva y Villalba. Y
3: yo una conocí a Charly Sanz en el Festival de la Canción
0: entonces Colombiana. Pero bueno, Chino. Estamos hablando, entonces Villavicencio no tenía un festival y dijo Juan Guillermo, cuando era alcalde, dijo vamos a impulsar un festival de la ciudad, un festival propio de la ciudad, que no lo tiene. Y fue donde se presenta ante el Consejo de la época el proyecto o la iniciativa para realizar, para institucionalizar el Festival Llanero que se llevaba a cabo en el mes de diciembre. Recordemos que en la época, en ese puente festivo o en esa fecha del 7 de diciembre.
2: Sí, de las velitas.
0: Exactamente, ahí era donde se realizaba el Festival Llanero.
2: Es que yo recuerdo que mi papá nos traía de vacaciones acá y yo admiré mucho ese festival porque...
0: Bueno, pero usted está hablando del Festival de la Canción Colombiana.
2: Sí.
0: No, ya estamos... Sí. O sea, en diciembre quedó institucionalizado el Festival Llanero. Ese festival es nuevo, ese festival es prácticamente, yo no recuerdo, como en el 2013 crearon ese festival.
2: Bueno,
0: ese
2: sí,
0: festival,
2: ya estaban aquí,
0: estimado,
2: sí, bueno,
0: efectivamente. 2013 más o menos, aproximadamente fue que crearon el Festival Llanero. No recuerdo la fecha exacta, pero fue en el gobierno de Juan Guillermo Zuluaga.
3: Sí, señor.
0: Y se realizaba en esa fecha, pero llegó el alcalde, Alexander Vaquero, y dijo, no, yo tengo que crear otro festival. Y fue cuando tuvo la iniciativa de crear el Festival de Verano del Río Guatiquía, porque dijo él, pero venga, otros municipios tienen Festival de Verano,
2: y
0: nosotros,
2: capital,
0: ¿por qué no?
3: Y con si un buen río,
0: ¿ah?
3: Y poder visualizar el río, pero...
0: Pero bueno, pero entonces le dio pena al alcalde que el Festival Llanero fuera en diciembre y el Festival de Río Guatiquía fuera en enero, entonces dijo, no, me van a llamar el alcalde rumbero, entonces dijo... Corro el Festival Llanero y lo pongo en octubre para que no me vayan a llamar el alcalde rumbero, sí, o el alcalde fiestero.
2: Muy inteligente,
0: pero
2: el alcalde
0: dice, ¿no? O sea, no se pudo salvar del apelativo.
2: Muy inteligente.
0: Exacto.
2: Muy inteligente.
0: Entonces,
2: inteligente.
0: Corrió el festival para octubre y dijo, pues, como para que la gente se le olvide un poquito, octubre, pues, noviembre y diciembre, ya, pues, en enero, ya como que, sí, otra vez sacamos el otro festival.
3: Que si hacía falta visualizar ese proceso para la capital, claro,
0: ¿sí?
3: Ese orden de ideas.
0: Sí, le parece a usted.
3: Lástima que la ciudad
0: necesitaba Villavicencio urgentemente, era una de las cosas que necesitaba,
3: bueno,
0: un festival de verano.
3: A César lo que
0: sí,
3: es César.
0: Sí, le parece a usted, bueno, a Alexander, lo que es Alexander.
3: La primera vez que se hizo, demostró que se podía hacer algo ahí en el río.
0: Vea.
3: La segunda elección fue un muy buen prototipo, me parece que se cumplió con el proceso. pero bueno, la tercera vez no se pudo porque la ciudad tenía los problemas.
0: Y el próximo alcalde que bueno, venga y diga, venga, pero eso está lleno de caballos, hagamos un festival de caballos bueno, también. Entonces bueno, otro, pero, y lo hacemos en marzo.
3: Director, de todas maneras, la ciudad no tiene una dinámica económica para enero y realmente el proceso de los festivales de verano, del cual fuimos cofundadores nosotros en el municipio de Puerto Gaitán, que después acogieron los otros municipios de este proceso. Mire que ha sido también Festival de Verano un tema que ha llegado muy bien a calar toda la economía que ha manejado claro, para el departamento de
0: Meta. ¿Le parece usted que el Festival de Verano deja la economía, mejor dicho, todo el mundo vienen desde Barranquilla a disfrutar del río Guatiquía?
3: Me parece que en ese orden de ideas, en esa planificación que hemos hecho nosotros,
0: o sea,
3: de
0: 20 años, maravilloso el tema de 20 años,
3: ¿sí? Me parece que la capital estar por fuera.
0: Hagamos otro en marzo.
3: Para
0: Semana Santa, porque es que en Semana Santa no tenemos algo para también, como dice usted, dinamizar la economía en enero.
3: Congresistas se fueron en la semana.
2: De todas maneras, lo único que yo digo es lo siguiente: que el señor alcalde botó mucho humo por la cabeza para inventarse
3: director. Negar, director, que estos procesos
0: le dejan
3: para
0: harta plata a la ciudad.
3: No, es que de todas maneras.
0: ¿Usted cree que
3: la
0: cree
3: ciudad
0: que,
3: no tenía un motor?
0: ¿Usted cree que la
3: no
0: gente
3: tenía un motor para enero?
0: ¿Y usted director cree que la gente prefiere ir al río Guatiquía que irse para el río Güejar
3: o el río Ariari? Hubo una receptividad buena
0: de turistas,
3: de la gente.
0: ¿De turistas?
3: Bueno, más de Villavicencio que turistas,
2: por eso, porque teníamos eso es un festival
3: para lo local, procesos.
0: Para lo local. Yo no me imagino pero, los paisas descendientes. Que, bueno, uy, ya pilas porque ya viene enero, vámonos para el río Guatiquía porque
2: lamentablemente
0: es espectacular. Las aguas cristalinas del río
2: Norte. Es que lamentablemente el río Guatiquía ya no es el río Guatiquía, sino la pedrera del río Guatiquía porque las agüitas que le corren son muy escasas.
3: Ahí sí no, como dicen, uno no puede meter y acá no estoy hablando por alcaldía ni nada.
2: No, tranquilo.
3: Es más que a mí nunca me llaman de
0: ¿Te reconciliaste con Darwin o qué?
3: No, para nada.
0: ¿Te volvió a saludar? ¿Te volvió a dar la mano?
3: No nos saludan, director. Ni nos llaman. Pero ¿cuál es
2: que
3: va a haber?
2: Yo creo que sí.
3: Pero entonces hablemos una cosa.
0: Ha tenido 18 encuentros con Alexander y tiene 18 fotos con él. En cada encuentro
2: tiene una foto. ¡Caramba! Iván Darío y fans del alcalde de Villavo.
3: Pero póngale cuidado, hablemos las cosas, aquí no estamos hablando
0: de Alexander, lo que es de Alexander, diga.
2: Está rico este programa hoy.
3: Pero a mí el propósito como festival de verano,
0: ¿estás haciendo méritos?
3: Sea el alcalde de Alexander... Bacano porque fue la iniciativa de él, o sea, la iniciativa de cualquier otro. Yo veía
0: haciendo
3: un hueco muy fuerte
0: en
3: el proceso de desarrollo de Villavo como capital turística también.
0: Sí, claro.
3: Que es lo que uno busca y estamos viniendo desde
0: hace 20 años otro en marcha, hablando yo propongo
3: de capital turística, Distrito Especial de Aguas y Bioenergético. Eso es lo que debe convertirse
2: en Villavicencio. De aguas, Villavicencio.
3: Que no tengamos, que nos hablemos de ese yugo de capital y seamos un distrito especial, men. Porque, mire, la ciudad tiene agua, problemas de agua y vive en un colchón de agua. Y ese desarrollo de ese festival no se llevó a cabo por los problemas de agua de la ciudad y porque no tenía la capacidad de la ciudad para poder atender
0: Vamos a proponer a Iván Darío Solano de presidente del club de fans de Alexander Vaquero.
2: Hubiese sido el colmo que hubieran hecho el festival sin agua. Eso sería lógico.
3: Pero
2: bueno, de todas maneras, lo que dicho está y ya no
3: el proceso del festival de verano es un proceso pro para el departamento del Meta. En los municipios donde se desarrolla, director, hay buen manejo económico.
0: Sí.
3: Eso lo puede comprobar Gaitán, Granada,
0: claro.
3: Puerto López.
0: Venga, pero ¿cómo va a comparar
3: y la única
0: usted?
3: Ciudad que no lo comprobaba era Villavicencio porque no había festival. Y tenemos festival. A mí me parece que el Festival del Río Guatiquía es un buen impulso para lo que estamos hablando de ese proceso de ese río. El viernes estábamos hablando fuertemente sobre el problema geopolítico que tiene hoy México. Por la secada del río, Bravo, director,
0: sí.
3: La gente le gustó mucho que expusiéramos eso, porque es el mismo problema que tenemos nosotros acá con el río Guatiquía, director. El río Guatiquía le da agua a 8 millones o 10 millones de bogotanos, nos quitan el agua, ahorita quieren hacer Chingaza 2. Es un río que lo vamos a perder si se logra el Chingaza 2 y se logra impactar a la ciudad.
0: Porque si ella es bueno para salirse del tema.
3: El festival de verano me parece que también guía al río a una de conciencia, en que no vayamos a perder nuestro río Guatiquía, que es tan importante. Que
0: lo podemos perder.
2: En Colombia, 5 de la tarde, 16 minutos.
3: Es que a mí me toca unificar el concepto director.
0: O sea, vamos a proteger el río Guatiquía porque
3: yo no estoy hablando.
0: Porque el alcalde creó un festival del río Guatiquía. Y esa es una buena forma de crear, de proteger el río.
3: Pero alargamos si quiere el proceso. Y es muy importante que trascienda los gobiernos y que tengamos una visual del río como la única fuente hídrica para nuestra
0: y la que nutre
3: también.
0: ¿Y eso se logra con el festival?
3: Pues impactando el río, la necesidad que tiene el río.
0: O sea, ¿usted cree que llevando una cantidad de gente allá a que boten latas de cerveza, a que echen comida? Usted está diciendo que eso.
3: El que recoge la plata gana la plata. También.
0: O sea, esa es una
3: forma. No, director.
0: No, pues yo quedo sin palabras, ¿no?
3: Perplejo, estupefacto.
0: O sea, sí.
3: Me están escribiendo
0: acá que ustedes, mejor dicho, oiga, me están escribiendo que alguien me dijo que votaba por usted para la presidencia del club de fans. Me acaban de escribir.
3: Bueno,
0: me
3: no,
0: dice
3: director,
0: Iván, mejor dicho, director, Iván está, puede ser
3: a lo que
0: presidente.
3: Estamos hablando de desarrollo económico, pero el festival de verano
0: sí era necesario. Y se me va derechito ahorita para el piso décimo, que te vamos a dar dos presentaciones para el festival de este fin de semana, ¿listo? Háblate ahí con la secretaria, ¿listo?
3: Ahí no llaman tampoco.
0: Y por favor, lleva la grabación. Listo, la grabación. De nosotros no vayas a hablar porque de nosotros sí.
3: Menos mal, nosotros no trabajamos en ese nivel.
4: ¿Me permiten hacer un punto
0: aparte? No, espere, porque es que para cerrar el tema, entonces, según lo que dice Iván, como no había algo para impactar en enero turísticamente, entonces se creó el Festival del Río Guatiquía. Entonces ya tenemos festival en octubre.
3: Lo veníamos diciendo muchos años, director.
0: Y hay festival en enero. Entonces busquemos algo para impactar en marzo también. Y a mí me parece que en julio también debemos impactar. O sea, yo creo que también para que Villavicencio pueda, y creemos otro festival también.
2: El festival de medio año en Villa Bolabella.
0: En abril, en abril me parece, en la semana de, o sea, alguna.
3: Está la semana, está
0: la semana de receso. En Semana Santa creemos otro.
2: Pero
0: propio
2: entonces ya no sería el festival del verano, sino el festival del aguacero para esa temporada de invierno.
0: Pero algo sí hay que decir.
2: Sí, claro.
0: Algo sí hay que decir. Aunque el alcalde le digan el alcalde rumbero y el alcalde fiestero, y repito lo que estaba diciendo al inicio, mire que el alcalde no toma, pero le fascinan las fiestas, esto hay que reconocerlo, pero también hay que decir que este tipo de actividades, lo que dice Iván Darío también, estábamos en una vaina jocosa, pero este tipo de actividades, claro que dinamizan la economía, así sean los mismos villavicenses,
2: hombre.
0: Pero pues salen a disfrutar de un concierto, va a haber conciertos en el Parque Fundadores, salen a comprar un bonai, salen a comprar mango, a comprar un chorizo, esto ayuda, por supuesto, a dinamizar la economía. Vamos a ver el tema. Hagamos, tan pronto pase el festival, ya tenemos la contratación, ya estamos viendo, analizando, vamos a dejar esta semana quieta pues para que la gente disfrute y todo, y la otra semana vamos a hacer un balance, porque el alcalde le preguntaron, en esta mesa, veníamos escuchándolo, ayer estuvo acá, y Luisa le preguntó qué cuánto se iba a gastar en el festival, y el hombre, como buen político, dijo, no, Luisa, eso lo hablamos después de que terminemos el festival, hacemos un balance y ta, ta, ta. Y no le quiso responder. Nosotros vamos a responder y vamos a ver el costo-beneficio. ¿Listo? Vamos a ver cuánto se gastó la alcaldía en el festival.
2: ¿Y cuál
0: y vamos
2: beneficio
0: a ver
2: deja?
0: ¿Qué beneficio, digamos, deja para la ciudad de Villavicencio la inversión que hace la alcaldía?
3: Festival Llanero.
0: Exactamente, el Festival Llanero. Y nos preparamos para el Festival del Río Guatiquía.
3: Pero no nos van a contratar.
0: Así como en Puerto Gaitán contrataban a Natalia París para el afiche, este año va a aparecer Iván Darío Solano para el Festival del Río Guatiquía. O sea, yo lo propongo. Pues.
2: Oiga,
0: o sea, ¿qué mejor embajador?
2: Qué cosa tan espectacular.
0: Eso atrae más turismo que mejor dicho. Oiga, 5:20 minutos. Pues, ¿qué pasó, Lucho? ¿Qué pasó?
2: Mire, yo haciendo un punto aparte. Quiero, porque aquí en Pase la Voz también tenemos información comercial. Esta es una cuña, pero es una información comercial para la gente amante de las cosas buenas. 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
0: Son las 5 de la tarde, 23 minutos. Bueno, ya con este preámbulo de media hora prácticamente, vamos a una pausa comercial. Ya venimos, porque les vamos a contar sobre diferentes temas políticos también. Sin duda, se está moviendo el tema político fuertemente. Salen las fichas del alcalde, ya está, cada uno por su lado. Primero, la primera campaña, ¿no?, que tienen que hacer es ganarse el favoritismo del alcalde, que es el que toma la decisión de escoger a uno, porque el alcalde, según lo que nos cuentan en los círculos cerrados, porque eso sí, ¿no?, hay que decir que en esos círculos supuestamente cerrados hay más chismosos que en cualquier lado, entonces le cuentan a uno, pero que el alcalde está plenamente convencido que va a cambiar la historia y que esta vez alcalde va a poner alcalde. Está plenamente convencido, que dice que eso no tiene vuelta de hoja.
2: ¿Ah, sí?
0: Sí, señor. Entonces, tiene cuatro fichas. Les vamos a hablar de quiénes se tratan, quiénes son los que están aspirando a ser los ungidos por el señor mandatario de los villavicenses. Y lo que nosotros estamos haciendo es presentando todas estas opciones. Si usted cree que la ciudad va bien y debe continuar por la misma senda, tranquilo, tranquila. Ya vienen los candidatos del alcalde para que voten por ellos y continúe la ciudad avanzando. Si usted cree que no, pues bueno, me imagino que va a haber más opciones. Entonces, ya les venimos a hablar sobre ese tema. También hicimos una entrevista con el director o el exdirector de la Agencia Nacional de Tierras, Juan Felipe Harman Ortiz, que se refiere a diferentes temas. Primero, pues, que va para la gobernación del Meta, van a buscar la gobernación y no descarta alianzas con nadie. O sea, que si hay que aliarse...
2: ¿Va solo?
0: No, al contrario, que no descarta alianzas. O sea, exactamente, con nadie. Con el que haya que aliarse, no descarta alianzas con nadie, con todo el mundo. O sea, si tienen que aliarse y no se le agarraron... Mire, yo le decía a alguien una vez, le decía a una persona muy importante de la ciudad, que me decía, venga, es que lo que pasa es que a veces usted me da palo, que no sé qué. Le digo, venga, no, lo que pasa es que es información. ¿Y usted cree que yo me voy a poner a darle palo? Ah, porque decía, es que usted, como claro, como tiene allá temas contractuales con Harman y no sé qué, con la Agencia Nacional de Tierras, entonces por eso me da palo. Yo le dije, no, esto es una empresa, esto claro, también funciona y esto funciona así. ¿Y usted cree que yo me voy a poner a pelear con usted sabiendo que mañana va a estar de la mano con él haciendo campaña? Porque en política nada es imposible. Todo puede pasar, decía Ortiz, todos los días amanece. Pero yo digo es que en política no hay imposibles. Y para la muestra un botón, muchos ejemplos. Y no se le agarraron que el uribismo y el pacto histórico se vayan de la mano en las regionales. Y yo digo, ¿cómo se le ocurre a usted que Petro, qué? ¿No salieron para montar contralor? ¿No se aliaron para montar presidente del Senado? Ahora no se les haga raro.
2: La política es así.
0: Que coja el señor y llame a sus militantes y le diga, bueno, nos vamos en alianza con Pacto Histórico. Y o ya sea el Pacto Histórico que le toca irse con un candidato del Centro Democrático o al contrario. ¿Usted se imagina Darwin y Alexander con un candidato de Harman trabajando todo junto? ¿Ah? No, puede pasar.
2: Es que yo no estoy diciendo lo contrario. En este país todo puede suceder en política.
0: Entonces, pues hablamos con él de diferentes temas. Entre ellos, preocupado Felipe Harman por las obras que dejó en ejecución y que Alexander Vaquero dejó tiradas. Y que es el momento en que ya le queda un poco más de un año y no las ha terminado, dice Harman, por falta de voluntad y prepotencia y soberbia. Un caso muy preocupante es el parque solar de los 13 millones de dólares. 13 millones de dólares.
2: Eso duele,
0: o sea, más de 10 mil millones de pesos. Que están allá botados, están tirados, que los donó el gobierno de Corea.
2: Sí.
0: Mano, aquí no importa de quién son las obras, hay que quitarse eso de la cabeza de que porque la hizo mi antecesor o la inició, entonces yo no la continúo para no darle protagonismo a él. Más berraco y queda usted mejor, señor mandatario, cuando hace las obras, cuando las continúa y las termina. Eso dice mucho más de usted que de su antecesor, pero dejar las obras tiradas porque las hizo su antecesor, que es contrario político, eso no está bien, y es lo que está pasando. Bueno, vamos a una pausa porque acá Iván Darío está escuchando al alcalde, que está en este momento, está, pero mejor dicho, está entregado. ¿Sabe usted, mejor dicho? Está.
2: ¡Qué ave, mareaume!
0: Vamos a una pausa mejor para dejar acá que Iván Darío escuche las palabras del alcalde en Buenavista. Ya volvemos.
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0: 5 de la tarde, 31 minutos. 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
1: Me están escribiendo que le diga, es que Iván Alberto, no sé. Iván Alberto, Alberto no, no sé.
0: Pues, ¿Iván Alberto?
1: Iván Alberto, sí.
0: Pues la,
1: no, no sé. Pues, me, dijeron, dígale, la, dígale Iván Alberto. No sé,
2: o dígamele Alberto.
1: No, no, no, me dijeron, dígale no, Iván Alberto. Ah, no sé, lo, voy a preguntar, voy a averiguar por qué. Pero que ya que me dicen, ya lo puede llamar Iván Alberto.
0: No somos lamentraceros, mi director.
1: Ah, no, pero así me dijeron, no. No me dijeron Alberto, no me dijeron otra cosa. Me dijeron, dígale Iván Alberto. Pero no, usted es Iván Darío, ¿no? Iván Darío. No, que por favor, que por favor no escriban eso, que él es Iván Darío. Listo, son las 5 de la tarde, 32 minutos.
0: Escucha.
1: 5:32 minutos. Bueno, hablamos con Felipe Harman Ortiz, exdirector de la Agencia Nacional de Tierras, exalcalde de Villavicencio, diferentes temas.
2: Está metido, concejal de Villavo también.
1: Está metido en varias, varios temas. Bueno, está metido en problemas también. Por
2: sí.
1: Ahí, o sea, no.
2: Sí, por ahí, sí.
1: No, o sea, con porque según la señora Garrido, eso mejor dicho, quedó vuelto nada ya, eso nada sirve, ¿no? Y decía algo, decía Felipe Armas, decía, bueno, pero es que siempre pero, que llegue otro contrario, siempre va a decir que todo estuvo mal. Y eso es cierto, ¿no? No, no van a decir, no, esto está la berraquera.
2: Pero lo tremendo es que no tiene las pruebas la señora Garrido.
1: No, y no hay, hablan por hablar. Y no hay ninguna investigación, nada, porque le preguntamos, nada. No hay ninguna.

0: está, vienen las elecciones internas del Pacto Histórico. Recordemos que Felipe Harman ahorita es directivo, nombrado por Petro, directivo provisional, mientras hay unas elecciones internas y determinan quién ocupa la presidencia del Pacto Histórico. Entre tanto, pues dice que van a buscar la gobernación, van a buscar alcaldía también, bueno, van a trabajar fuertemente para lograr algunos triunfos en el departamento del Meta. Entre varias cosas que le preguntamos sobre la situación, ¿qué opina sobre la gestión ya a poco más de un año de terminar de Alexander Vaquero Sanabria, su sucesor? Él fue el que pues lo sucedió en el cargo. Y sobre las obras que él dejó. Recordemos que dejó andando Parque Metropolitano, el Centro de la Mujer, el Centro de Bienestar Familiar, de Bienestar Animal, perdón, el Centro Cultural,
1: Cultural también,
0: el tema de la Victoria, un programa de vivienda, todo eso está quieto. Todo eso, eso es el Centro Cultural.
2: Eso, el Centro Cultural. Ese
0: es el Centro Cultural Cromático. Todo eso está quieto. Y dice Harman que pues le ha faltado voluntad. Pero mire que algo que me llamó la atención y que no es muy usual en los políticos, y es que también le reconoció cosas al alcalde que está haciendo bien. Y me pareció interesante. Le reconoce Felipe Harman y dice que bien lo que está haciendo Alexander Vaquero con el tema de dotación en planteles educativos. Eso de llevarles computadores, sillas, elementos para los colegios, lo reconoce.
1: Claro, dice, y es también, que para eso están, para que trabajen.
0: Reconoce también el trabajo que están haciendo por el tema de la vía. O sea, que ese liderazgo que están teniendo de vocería para la vía Bogotá-Villavicencio, también lo reconoce Felipe Harman.
1: Excelente.
0: Que está haciendo un buen ejercicio, tanto el alcalde como Darwin, su representante, en esa labor de volverse voceros del tema de la vía Bogotá-Villavicencio. Pero escuchemos, ¿qué dice Felipe Harman con respecto a sus obras y en general al actuar de Alexander Vaquero frente a la alcaldía de Villavicencio?
2: Como dijo un amigo, por sus obras
1: los conoceréis. Que en paz descanse.
3: ¿Cómo califica usted la administración de Alexander Vaquero, que ya está llegando a su recta final?
4: Llena de vanidades. Yo creo que el alcalde es un tipo que en efecto perdió mucho tiempo precisamente en esas vanidades, en solayar, en atravesarse a las obras. Mire, mano, estamos aquí al frente del Parque Metropolitano.
3: ¿Se lo iba a decir? ¿Qué pasó?
4: No, pues por eso, imagínese esa pendejada de tener el parque 3 años paralizado, ¿a son de qué? Es que quién.
3: Pero dice que usted lo dejó sin plata, que usted dejó una obra ahí tirada y prácticamente no tenía con qué.
4: Dejé 27 mil millones de pesos en el marco de una obra, pero el que suspendió la obra y ha durado más de 2 años suspendida es Vaquero. Pero no solo esta. El Centro de la Mujer casi no lo termina, el Centro de Bienestar Animal, estamos hablando del CDI, Nuestra Señora de la Paz, mano, era un contrato que yo dejé firmado por 6 meses, van 3 años y medio. ¿Sí? ¿Por qué no lo terminaron? Porque es que duró suspendido 1 año y medio. Pero usted va y revisa el Alfonso López, mano, nosotros dejamos la obra hecha con la licencia vigente aprobada por la curaduría. Se dejaron meter una adición presupuestal del casi el 40%, que porque el diseño inicial no funcionaba. Y entonces, ¿cómo le entregaron la licencia de construcción? Sí, yo lo entregué licenciado y evidentemente comprometido. O sea, hay más de 20 obras, incluyendo el Centro Cultural, incluyendo el Plan de Vivienda de la Victoria. Hay más de 20 obras que efectivamente no se le ha puesto como la voluntad, la disposición, el cariñito que necesitan para resolver los problemas de la ciudad. Yo le voy a decir una cosa, damas. Cuando uno es alcalde, las obras no son ni de Harman, ni de Vaquero, ni de Wilmar, ni de Juan Guillermo. Y tan es así que yo cuánta vaina no terminé de Wilmar. Más, yo me acuerdo, a uno lo eligen es para resolver problemas. Yo me acuerdo la pista de
3: BMX.
4: De BMX, por ejemplo.
3: Uh-huh.
4: Tuvo un problema técnico, en algún momento nos tocó hacer una adición presupuestal porque no cumplía con las especificaciones técnicas. Mano, a uno lo eligen para resolver problemas. El parque solar, ¿cómo yo me levanto 13 millones de dólares de Corea? Nos ponen un parque solar que genera 3 megas que podrían bajar el recibo de la luz a los villavicenses con el impuesto de alumbrado público, con un tema de autogeneración. Llevan 3 años y no han gestionado la interconexión y ya se lo querían regalar a Bioagrícola. Son 13 millones de dólares regalados del gobierno coreano. O sea, eso no fue un asunto menor. Esa planta nos la ganamos con mucho esfuerzo.
3: Y era para que estuviera funcionando.
4: Y no solamente eso, sino para que ya estuviera beneficiando a todos los villavicenses, porque además Alborada, de lo que me siento muy orgulloso y en lo que felicito a Vaquero,

0: porque el primero que se opuso a que nosotros constituyéramos una empresa pública fue Darwin. No, que eso no... Vea, hoy a mí me da mucha alegría ver a Vaquero faroleando, literalmente entregando farolas de la empresa pública que yo constituí. Eso hay que hacer, fortalecer lo público funciona, lo público sirve. Y me parece que es un gran acierto, pero Alborada hoy sería la única empresa pública en administrar su propio parque solar por una donación del gobierno coreano. O sea, hay cierta desidia y desdén en muchos sectores y muchos temas de la ciudad que lamentablemente yo sí considero que ha sido puro ego del mandatario, porque no inició esas obras. Entonces las demora, las deja laxas. Eso creo que ha sido su gran error. También ha tenido aciertos y hay que reconocer varios aciertos.
1: ¿Cuáles le reconoce usted?
0: Le reconozco, por ejemplo, su esfuerzo por la dotación de los colegios. Me parece que está muy bien. Creo que ha tenido aciertos derivados alrededor de eso, de la atención de las instituciones educativas. Yo que estuve ahí adentro y ahí sentado, sé ese esfuerzo. No estoy de acuerdo con que critique tanto la legalización de barrios. Acuérdese que ese fue mi fuerte. No han legalizado más de 2 barrios. Pero de forma clara y concreta hay cosas que uno debe saludar, como estas, como los temas protocolarios de ciudad. Creo que los temas de responsabilidad y de debate de la vía Bogotá-Villavicencio, creo que es muy valioso la escena del alcalde controvertiendo también a la concesión, haciendo equipo para gestionar los recursos que hagan falta. O sea, hay que reconocerle cosas a Vaquero, pero también reconozco que hay, a partir del ego, de la soberbia, de la mezquindad, pues dificultades propias de su gestión.
2: Felipe Harman, exdirector de la Agencia Nacional de Tierras, exalcalde de Villavicencio, hablando sobre sus obras y bueno, y sobre también los aciertos y, según lo que dice él, desaciertos de la administración actual del alcalde Alexander Vaquero.
3: Yo
2: que
3: tengo
2: dice
3: que reconocerle al alcalde Alexander
2: Iván
3: Vaquero,
2: Alberto.
3: Director, tengo que reconocerle al alcalde que sí se está al menos ya moviendo lo de la vía, que hace como unos 5 meses estuvimos mostrando que estaba vuelto nada eso ahí en la entrada al Parque del Hacha, que por cierto hoy vi gente trabajando en el Parque del Hacha, que pues antes no veía, hoy sí vi gente trabajando en el Parque del Hacha, director. Y la vía, no, pero es que la vía, es un demostrativo, no, director, claro, de que claro, se sí, está sí. haciendo algo ahí en se esa está, vía que estaba sí. tan mal. Bueno. Y pues ojalá que termine rápido el Parque del Hacha, porque estamos, los empresarios de ese lado se quejan mucho por eso, director.
2: Bien, Iván, Alberto. 5:41, Lucho.
4: Bueno, la noticia que habíamos anunciado al principio, pues de verdad que suena inverosímil, pero así es la vida. De la sala de redacción pase la voz, aunque parezca difícil de creer, Colombia volvió a quedarse sin el título mundial de su propio deporte, o sea, el turmeque, el tejo. India, país, derrotó a la delegación colombiana en la final del cuarto mundial de tejo, disputado el pasado 2 de octubre en la capital de la República. El certamen reunió a 18 delegaciones de diferentes países en las tradicionales canchas de arcilla de tejo, la embajada. Al final, el equipo de India se quedó nuevamente con el trofeo y se convirtió en el primer bicampeón de la competencia. O sea que los amigos del país hindú, pues vienen practicando con mayor frecuencia, 2 veces de manera consecutiva, campeones mundiales. El dato curioso es que Colombia, cuna del tejo y donde esta tradición se practica desde hace más de 500 años, todavía no ha logrado ganar ninguna de las 4 ediciones del mundial. Perú, Suiza e India, oiga, Suiza, un país europeo, han sido los países que se han quedado con los títulos. Los indios ya suman 2. Así, esta vez ni la localía ni los siglos de experiencia fueron suficientes. India vino a Colombia y terminó ganándose el torneo internacional de tejo. 5:43.
2: Decía Martín de Francisco, decía, pero eso a nosotros los colombianos, pónganos un guacal de cerveza y verá que ahí sí no nos gana nadie. Y sabe que yo creo algo a propósito de ello. Usted ve que en Colombia el turmeque o el tejo es un deporte, o bueno, es una actividad, porque no es deporte, que va de la mano con la cerveza, ¿no? Y yo creo que en este tipo de competiciones no dejan tomar.
4: No, en ninguna competición.
2: Por eso, entonces paila, yo creo que por eso fue que perdimos. Yo creo que ahí está la razón.
4: Me faltó la ¿sí chichita.
2: Ahí está la razón. Ahí.
4: Oiga, sí.
2: ¿Sí o no?
4: Sí, me parece genial la idea.
1: Claro, eso falta el feeling. El feeling. O sea,
4: para el próximo campeonato mundial, que metan cerveza.
2: Si dejan meter cerveza, chicha, no gana nadie. Entonces, yo creo que ahí está la razón. Oiga, 5:44. Hay una frase que además está acuñando mucho, por allá la dijo el presidente de la República, Abelardo de la Espriella, yo no recuerdo, bueno, creo que fue en Santa Marta, donde reunió con los alcaldes y mandatarios de la zona y dijo que vamos a mandar plata para las regiones, pero ojo, porque voy a proteger esa plata y no sé qué, y vamos a estar pendiente porque nadie se va a robar un peso y no sé qué. Y entonces, y dijo, bueno, pero aplaudan. ¿Y por qué no aplauden?
4: Y no sí, aplaudieron. O sea,
2: claro, pues
3: no hubo quórum para
2: le cuento
3: no hubo quórum.
2: Que voy a utilizarla. Aplaudan. ¿Por qué no aplauden?
3: No hubo quórum.
2: Resulta que recuerda usted el peaje que hay en la vía que de Villavicencio comunica con Puerto López, el peaje La Libertad.
4: La Libertad.
2: Que está ubicado llegando antes de llegar a Pompeya. Pompeya hace parte de Villavicencio.
4: Y sí, ese rural.
2: Hubo una protesta por parte de las comunidades, acompañadas también de integrantes de la USO. Y bueno, estuvieron allí manifestándose por varios meses, y levantaron la vara. Y la presión hizo que la Agencia Nacional de Infraestructura accediera, porque ellos no quieren que el peaje se quite. Lo que quieren ellos es que se corra el peaje, porque no consideran justo que Pompeya y todas esas veredas que hacen parte de Villavicencio
3: tengan que pagar
2: un peaje tan costoso, porque además es súper costoso ese peaje, que tengan que pagar estando dentro de Villavicencio. ¿Cuánta gente estudia, trabaja, bueno, hace diferentes situaciones aquí y les toca pagar? Entonces, que por favor lo corran al límite con Puerto López. Sí, que es lo justo, según lo que dicen las comunidades. Pues la ANI aceptó. La ANI aceptó. Entonces, se acordó que se iba a correr. A trasladar para más abajo.
3: Y también
2: pues,
3: le pagaran el precio.
2: Resulta, no. Sí.
3: No, ahí no.
2: Pues quiere que le cuente algo. Resulta que nuevo gobierno, nuevas directivas de la ANI y nuevas decisiones. Se echaron para atrás. ¿Qué quiere decir esto? Que ya no se va a correr el peaje.
4: ¿Va a quedar ahí?
2: La ANI dijo que no va a trasladar el peaje La Libertad, ubicado allí, y que beneficia o que perjudica a los corregimientos 4 y 7. Lo cierto es que en este momento está levantada la vara.
3: Eso va a lograr.
2: No se está pagando
3: medidas de hecho, director,
2: el peaje.
3: Si no se le cumple a la gente.
2: Pues resulta.
3: Entonces no se hizo nada en el proceso anterior, director.
2: Que había compromiso de la ANI. Según lo que dicen,
3: claro, es que había compromiso,
2: de trasladarlo, pero llegó nuevo gobierno, llegó nueva ANI, y pues esto fue reversado. Esto es lo que dice Camilo Acero, quien es el director de Asuntos Jurídicos de la Unión Sindical Obrera, que ellos hicieron parte, por supuesto, de este proceso,
3: proceso
2: para lograr que se tomara esta decisión. Ajá. Y que ahora se quiere echar para atrás la Agencia Nacional de Infraestructura. Escuchemos, y quiere que les diga algo, allí en los corregimientos 4 y 7 ganó de manera contundente Abelardo de la Espriella. Aplaudan, ¿por qué no aplauden?
4: Sí, aplaudan, aplaudan.
5: Se había comprometido a trasladar el peaje de La Libertad, ya era un compromiso que se había manifestado, se iba a ir para los límites de la ciudad de Villavicencio, y con ello aliviar el dolor de más de 30.000 personas de los corregimientos 4 y 7 que rodean el peaje La Libertad. 33 veredas, gente que tiene, son 16 kilómetros del casco urbano a la zona, gente que tiene que ir para cualquier actividad cotidiana, tiene que salir y cruzar ese peaje todos los días, para ir al colegio, para ir a la universidad, para tomar una cita médica, para hacer una actividad bancaria, para cualquier cosa. Tienen que pasar por ese peaje. El 24 de septiembre del 2026, la nueva ANI del gobierno actual de Abelardo de la Espriella manifiesta que el traslado es inviable. Nos comunica de manera formal que no va a trasladar el peaje, que encontró todas las inviabilidades jurídica, económica. Dicen que si trasladan ese peaje de ahí al límite, se va a disminuir en el recaudo más del 32% del recaudo. 32% que lo ponen los habitantes del corregimiento 4 y 7. 32% que lo ponen los trabajadores que trabajan en la estación de API de Ecopetrol. La ANI en el gobierno de Gustavo Petro se había comprometido a trasladar el peaje a La Libertad.
2: Sí, señor, ahí está. Ahí está la decisión que pues ha tomado la Agencia Nacional de Infraestructura, es no trasladar el peaje como se había comprometido en el gobierno anterior. Perdón, eso director. Tiene muy molesta a las comunidades, no, ya pues hablan de vías de hecho, de que no lo van a permitir, y yo no quiero ni imaginar lo que pueda pasar, porque recordemos que el actual gobierno, el actual presidente, dijo que no va a permitir bloqueos de las vías y una cantidad de cosas, y que sí les va a mandar el SMAT, y bueno, esperemos que haya una solución, pero pues en esta sí estamos nosotros de acuerdo con las comunidades, porque es que este peaje está en el casco urbano.
4: Totalmente.
2: Este peaje está dentro de Villavicencio, sí. No debería ser así.
3: Ahora, director, que ha sido un proceso también largo de ese compendio de problemas que hubo ahí, ¿cierto? Que se generaron también por no de cumplimiento, porque recuerde también que nada más, si hacemos análisis, director, ¿cuánto estuvo el peaje acá en el puente del Guatiquía? Si es que ahí también alcanzaron a cumplir más de 10 años, que ya habían tenido que mover eso y duraron 10 años facturando ese proceso también ahí.
2: Es que si hablamos de cosas injustas,
3: sí, estamos hablando de eso.
2: Cosas injustas, lo del peaje Puente Amarillo. Eso. O sea, porque recordemos que eso, Puente Amarillo, no era un peaje. Era una caseta de cobro. El peaje era el pontazgo que estaba acá, sí, claro, para pagar el puente sobre el río Guatiquía, que estaba para ir al aeropuerto. Eso era un compromiso, creo que por 12 años. Eso creo que se hizo en el gobierno de Pastrana, si no estoy mal. Que se inauguró ese puente y que se suponía que el compromiso era que el peaje iba a durar 12 años mientras se pagaba, mientras con eso se recaudaban los recursos que se invirtieron en ese puente del río Guatiquía, el nuevo puente que se llamaba en esa época. Pues al pasar el tiempo, que duró muchos años más, como dice Iván Darío, claro, duró muchos años más
3: facturando,
2: pero las comunidades, bueno, hubo una decisión que efectivamente entonces quitaron ese pontazgo, pero lo que hicieron fue dejar lo que era una caseta de cobro anteriormente. Ajá. Para que los que cogían la vía antigua no evadieran el peaje, tuvieran que pagar, pues automáticamente sí, al quitar el peaje del puente del pontazgo ahí en el río Guatiquía, pues tenían que quitar la caseta de cobro.
3: Es que
2: lo que hicieron fue cambiar, entonces quitaron el peaje y cambiaron la caseta de cobro un peaje.
3: Lo que estamos hablando, director, entonces es que sumaron, toda esta protesta por correr ese proceso no ha surtido ningún efecto, director, porque entonces, en resumidas cuentas, si eso pasa en la vía Puerto López, va a ser un reactivo en cadena para todos los otros sitios que ya lograron algo con ese proceso y que pues hasta el momento la ANI, como lo dice usted, se había comprometido. Nosotros estuvimos muy pendientes de ese proceso, director. Usted estuvo también como medio de comunicación y como también como persona viendo cómo la gente le tocó allá hacer ese recurso fuerte y ese enfrentamiento fuerte para lograr ese proceso que hoy entonces se echa para atrás, no pasó absolutamente nada entonces.
2: Preocupante. Son las 5 de la tarde, 52 minutos. Bueno, en esos 3 minuticos que nos hacen falta, vamos a contarles porque ya han salido las fichas del alcalde Alexander Vaquero para la alcaldía de Villavicencio. Ya se están comenzando a mover entre ellos, entre el equipo. Recordemos que lo primero que tienen que hacer es buscar la opción de, o sea, es como lo que está haciendo usted, ¿sí? De querer, cuando uno quiere sorprender al papá, cuando uno quiere sorprender al papá o algo, sí, que le lleva un buen almuerzo, que sí, o sea, para usted, para que diga, este es mi hijo preferido, entonces determino que este es mi hijo preferido. Exactamente. Yo estoy hablando con su papá real.
3: Ah, bueno.
2: Entonces, pues lo primero que tienen que hacer estos candidatos es lograr mostrarse, ¿no? Y que el alcalde diga, este es el mío, entonces yo no sé qué tengan que hacer, pero pues ahí habrá una opción de mostrar sus capacidades.
4: Bueno, ellos son. ¿Quiénes son entonces? Díganos entonces.
2: Ellos son Eliana Andrea Vaca Rojas, exsecretaria privada del alcalde de Villavicencio, ella ya renunció, se desempeñó en este cargo y me dicen que es familiar del alcalde, no sé, que tiene alguna familiaridad lejana o algún nexo. Sí, pues no puede ser familiar en primer, segundo, creo que hasta tercer grado, porque entonces estaría impedida, estaría inhabilitada.
4: No puede, sí.
2: También Carlos Carreño, que fue concejal de Villavicencio, presidente del consejo, y se desempeñó también como asesor del alcalde y estuvo también al frente de la campaña de Darwin Castellanos y todo ese tema.
3: Y ahorita también hubo una resolución fuerte que le dio justicia a un proceso que tenía también él ahí esperando.
2: Sí, bueno, hubo un fallo
3: a favor de Carlos.
2: Porque pues él tuvo un problema en el consejo, sí, por señor, el cual fue inhabilitado por una cantidad de tiempo. Está también Óscar Alejo, que fue concejal de Villavicencio, también fue gerente de la unidad de licores del departamento del Meta y es asesor del alcalde Alexander Vaquero. Y está Jennifer Cristín Arias Falla, o sea, Jennifer Arias, quien fue representante a la Cámara, presidenta de la Cámara de Representantes y que, bueno, no sé, me dicen que también fue asesora del alcalde. Entre ellos cuatro estaría el nombre de quien sería el candidato o candidata del alcalde de Villavicencio.
3: Y ya usted, usted habla,
4: ¿por qué no apuesta? Vaquero. Más pero o menos ya, la idea. ¿Ah? Más o menos la idea de que por qué no apuesta.
2: No, es que ahí es todavía, yo creo que todavía está muy temprano para decir.
3: Yo
2: porque
3: creo que usted, ¿qué habla
2: porque
3: de
2: hay, porque hay, pues hay diferentes temas.
4: Sí.
2: Y yo creo que vamos a analizar la próxima semana. Vamos a analizar, porque mañana el alcalde tiene programa, ¿no? Mañana.
3: Sí, mañana
2: entonces, y ya el jueves estamos en pleno festival.
4: Yo
2: me
4: le voy a ir por el lado de Jennifer.
2: Yo también, mire que ahí hay un tema, y ojo, no lo quería decir todavía, quería hacer un análisis más profundo, pero muchos dicen que Jennifer Arias fue pieza clave para que Álvaro Uribe,
4: sí,
2: le entregara el partido a Alexander Vaquero y a Darwin Castellanos para que prácticamente hicieran lo que quisieran con él, la lista a la Cámara fue cerrada, para que la gente no tuviera que votar por un nombre específico, sino votaran directamente por el partido y de esa manera tener un favoritismo. Y Jennifer fue fundamental para eso. O sea, usted sabe que Jennifer es muy cercana al expresidente de la República, entonces pues yo creo que ahí al expresidente de la República, Álvaro Uribe.
3: Y ya que usted habla de fichas, yo le tengo las fichas.
2: Entonces, no, espera un momentico, déjeme terminar. Listo, entonces, pues yo creo que es muy importante y que es una pieza clave, pero bueno, Carlos Carreño también es muy cercano, la señora Vaca también.
4: Esos dos más.
2: Yo creo que Óscar Alejo sí no tiene nada que hacer, además que Óscar Alejo es muy... muy se voltea más que un desvelado.
4: No.
2: Recordemos que estuvo apoyando.
4: Y tengo una anécdota.
2: Después no la cuenta.
4: Señor,
3: las fichas, Panini. Las fichas del álbum Panini las encuentran aquí en el centro de Villavicencio, diagonal al Hotel Centauros. 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
2: Bueno, para todos ustedes, muchas gracias por acompañarnos en la parte técnica. Miguel Ángel Fuentes, Iván Alberto Solano, Damaso Barrera y Lucho Cariño. Ay, perdón, Iván Darío Solano.
4: Chao, gente linda. Dios los bendiga desde el cielo. Felicidades. Jueves aquí, punto de las 5 de la tarde. Parcelamos.
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